0: 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Dale para que usted buscar esa bachata. Oficialmente, hola, ¿qué tal? Saludos, buenas noches, mi gente de Moca, República Dominicana y el mundo, que nos sintonizan cada noche a esta hora a través de esta la grandota de todo el Cibao, Radio Ideal 99.5 FM, a nivel de nuestro Facebook Live, a nivel de la web de la emisora, en este viernes social, viernes por la noche, 12 de junio 2026. Adiós, la gracia por todas las cosas, ustedes favor de la sintonía, que noche tras noche nos acompañan para estar ahí con este programazo líder musical de cada noche. Este es el super tablazo musical. Brian Rodríguez aquí contigo, el más tropical de todo el Cibao, el poder de la radio, el poder de la animación radial, el poder de la noche. Hasta las 9 estoy aquí una hora completita con este programa. 11 años contigo, no hay para nadie. Recuerde que está disponible la vía telefónica 809-578-2730, la vía WhatsApp 829-557-4040. Quédate ahí conmigo una hora completita en este viernes social. Viernes que te quiero, viernes. Viernes que te quiero, viernes. No hay para nadie esta hora. Gracias, como siempre, a este programa. 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
0: Hasta las 9 estoy aquí con este programazo, no hay para nadie, así que ya lo sabe. Déjame ver quién anda en línea en esta noche. Buenas noches.
3: Sí,
0: buenas. Adelante, buenas. ¿Quién me ha venido de dónde?
3: Aquí en Puerto Grande.
0: Saludos, hermano, de Puerto Grande. ¿Quién me habla?
3: Danilo García, dígaselo a Dios que sí.
0: ¡Ey, mi hermano! ¿Cómo está usted?
3: Hay un hombre que lo que dé agua, está Emanuel ese, lo que dé agua hablando.
0: Ay, no, hermano, no, así no.
2: Vos vinieron.
0: Así no, hermano, no.
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0: No me llame a este programa, hermano, para hablar mal de los otros.
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0: Me hace el favor, hermano.
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0: Seguimos arriba con más música. Y estuvo sonando Lisandy Oli Swing. Iniciando este programa. Ahora yo quiero irme con más música. Déjame irme con este tema que está súper pegado, sonando nacional e internacional, el chamaquito del sonido. Pongan la atención a este tema y a este chamaquito que va a cantar, porque en uno o dos años hay que caerle atrás. Aquí está mi amigo y hermano Ronnie Manuel con esta bachata, con este tema que se llama Lo Decidiste Así. Óyelo ahí, este tema, dale para que usted buscarlo.

0: chamaquito del sonido, Ronny Manuel, lo decidiste así. Éxitos, éxito. Dale para que usted buscarlo. Síganlo en las plataformas digitales, sonando conmigo, Brandy Rodríguez, frente a la ideal, la grandota del Cibao, Miguel Ángel Ortega, saludos desde Santiago, siempre activo con nosotros, transmitiendo en vivo este programa y esta emisora desde Moca, capital agrícola del país. Recuerda que los mocanos somos secos, sacudidos y medidos por buen cajón.
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0: Hasta las 9 este programa.
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quiero colocar en este viernes 12 de junio este pianito de cumpleaños. Para la niña hermosa Slim Castro, que está de fiesta de cumpleaños. 100 años más para ella, 1000 bendiciones. Papá Dios la bendiga. Parte de sus padres, Telen Castro y María García.

0: unos pianitos más de cumpleaños. Mucho cariño para Alexander Hernández. Ale, que está de fiesta de cumpleaños en el día de hoy. 100 años más para él, miles de bendiciones. Y que papá Dios lo bendiga siempre. Que la siga pasando bien. Felicidades para él de parte de este programa. Dani Rodríguez, super tablazo musical. Y para todos los que están de fiesta de cumpleaños, Dios les bendiga. Continuamos con este programa. Continuamos con este programa. Super tablazo musical en este viernes 12 de junio 2026. 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
0: Sigo arriba con más música. Déjame irme ahora con este otro artista. Llegó, se quedó y se pegó en el gusto del pueblo. Aquí está Tony B, Tony Batista, con esta bachata. Palo chismoso. Oye, ahí esta bachata.

0: Johnny Batista sonando. Esa bachata. Palo chismoso, dale para que usted buscarla. Síganme en las plataformas digitales. Sonando por esta radio ideal. Conmigo, Blenny Rodríguez, en este programa. Líder musical de todo el Cibao. No hay para nadie. 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Bachateros, salseros, merengueros. ¿Quieren sonar en este programa? 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Así que a los artistas, pónganse la pila para que suenen diariamente por este programa.
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0: De lunes a viernes, activo. El saludo por ahí para mi gente que está siempre activa con nosotros, mi querida y hermosa, esa muñeca. Un beso para ti, mi amor, Carolina Cruz, que siempre nos acompaña con la sintonía. Gracias, mi amor. Saludos para ti, los tuyos. También la familia Checo en la playita, Margarita Guzmán en las colinas. También para el sargento mayor Adeline Olivar en San Víctor. También en sintonía, Lili Martín en Río Verde. María Moronte, Juan López, Brígida y José en Crevada Onda. También para Emilia César, Vila Berqui, Beatriz. Y Ana Mercedes Pinar, que siempre nos siguen desde La Manzana. Nuestro buen amigo Ricardo Armando López, el hombre de las cortitas, siempre está activo con nosotros.
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0: Y toda la gente que está activa a esta hora, recuerda que esta noche es el cierre de las grandiosas y fabulosas, tremenda organización. Tremenda organización en las fiestas patronales.
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0: Corazón de Jesús 2026. La iglesia cumpliendo 70 años de consagración y bendición.

0: fiestas patronales, Sagrado Corazón de Jesús, estará el amarillo, el prodigio, esta noche. Así que ya lo saben, el cierre de las fiestas patronales de Sagrado Corazón de Jesús 2026. Sagrado Corazón de Jesús, siempre confiamos en ti.
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0: El corazón de Jesús late en ti, en mí y en todos ustedes.
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0: Sigo arriba con más música, sigo arriba. Ahora me voy en romantiqueo. Aquí está el artista que siempre está pegadito en la música típica. El Black G y la mocana Dania Pérez con este tema, Tu Falta de Querer. Oye, qué bonito, sonando nacional e internacional.
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0: más pegado de la música típica, el Blachi y la mocana Dania Pérez. Tu falta de querer se llama ese tema. Dale para que usted buscarlo, síganlo en las plataformas digitales, se lo ando por esta red ideal, la grandota del Cibao. Dani Rodríguez aquí contigo, no hay para nadie. Hasta las 9 estoy por aquí. 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

0: perder. Un evento de nuestro amigo el Secret Production. Saludos para el Secret que está activo con nosotros. Gracias por la sintonía. Allá nos vemos. Y toda la gente de Moca. Acompañando a Rey Supremo Luis Vargas. 40 años de carrera artística.
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0: Déjame ir arriba con más música. 8:29 de la noche.
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0: Déjame irme arriba con mi gente buena. Este tema le gusta a Margarita Guzmán. Y el que pasó también del Blachi, Dania Pérez, también le gusta a ella.
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0: Pero aquí está este tema de mi gente buena. Mocanos como tú y como yo. Mocanos de pura cepa. Mi gente buena. Este tema se llama Tal vez un día. De mi gente buena del grupo Legión. Cóñelo ahí.

0: vivo tú, abogar en ese tema, tal vez un día. Díganlo en las plataformas digitales, sonando con Brandy Rodríguez. Que soy yo por esta radio ideal, la grandota del Cibao. Hasta las 9 estoy por aquí, 11 años contigo. Super tablazo musical, no hay para nadie. Este es el programa de los artistas. Ay, chichi, eso duele, eso pica.
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0: Y el copioncito aquel.
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0: Nada más viendo, copiando, copiando. El saludo por ahí para Miguel Infante, Negrita, María Denis Ramos, y en Villatrina, que siempre están activos con nosotros. Gracias por la sintonía. Cortecito comercial, vengo en breve, no le cambie, que hasta las 9 de la noche estoy por aquí.
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0: para YouTube a buscar ese tema. Síganlo en las plataformas digitales en todas. 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
0: La Ingo Díaz contigo, por esta radio ideal. La grandota del Cibao, a las 9 estoy por aquí. En este viernes social. Viernes por la noche. 12 de junio 2026. No hay para nadie.
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0: Déjame irme con este artista mocano de pura cepa. Mocano como tú y como yo. Que sigue defendiendo el merengue en todo. La República Dominicana y el mundo. Este tema nuevecito que está sonando nacional e internacional. Y en las plataformas digitales está disponible también. Aquí está Roddy Robinson con este tema. No se imagina que la quiero. Oye, qué mambo.

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Mocano como tú y como yo. Mocano de pura cepa. Roddy Robinson defendiendo el merengue. Dale para usted buscarlo. Solamente escribe Roddy Robinson en YouTube y te saldrán todos sus temas, incluyendo este. No se imagina que la quiero. Ay, pero qué bonito. Yo soy Brani Rodríguez, hasta las 9 estoy por aquí, con esta Revi Ideal, la grandota del Cibao, 8:51 minutos de la noche, viernes por la noche, fin de semana, no hay para nadie. Déjame irme con este tema, este otro tema, de mi gente buena, del Grupo Legión. Oye, qué bonito este tema, en mi mente.

0: Mi gente buena del grupo Legión sonando en mi mente. Dale para YouTube a buscar ese tema. Síganme en las plataformas digitales. Sonando con Blanis Rodríguez, por esta Javi de Al, la grandota del Cibao. El saludo para ahí, para mi gente de todo Estados Unidos. Miguel Núñez y su esposa desde el Bronx. Armando Cuevas Piña desde Manhattan, New York. Toda mi gente de Centroamérica y el Caribe que siempre nos sigue cada noche. También el licenciado Ángel Pérez desde la comunidad de Guaucí, Moca. La familia Cepeda, doña Cira Cepeda, Ángel Silfrido, que siempre nos siguen cada noche. También el saludo para mis estimados amigos Álvaro Paulini, Juan Pérez, Rafael Pérez. Estará de fiesta de cumpleaños, Rafael Pérez, el próximo lunes. Bendiciones, 100 años más para él. Así que ya lo saben. También el saludo, sigo saludando a esa muñecota, Carolina Cruz, que siempre está activa con nosotros. Muchas bendiciones, muchos besos para Carolina Cruz. Gracias, mi amor. Saludos para ti, los tuyos. Llego al final, señores. Yo me despido por esta noche. El próximo domingo estoy aquí con el show de Tony Sin Pauta a las 5 de la tarde. Y el lunes vuelvo a las 8 con este programa, el Super Tablazo Musical. Brian Rodríguez estuvo con ustedes. Dios se los bendiga. Sean felices. Feliz resto de la noche. Sigan con Real Ideal. La grandota del Cibao. Bye bye, punto final.
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2: Vamos a seguir este viaje imaginario por el mundo del recuerdo con estas joyas musicales que estamos colocando por acá, en este momento para recordar.

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1: Vamos a seguir este viaje imaginario por el mundo del recuerdo con estas joyas musicales que estamos colocando por acá, en este momento, para recordar.

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2: Vamos a seguir este viaje imaginario por el mundo del recuerdo con estas joyas musicales que estamos colocando por acá, en este momento, para recordar.

Mis amigos, sin tiempo para más, finaliza una vez más su programa estelar de cada noche. Un momento para recordar a todas las personas que nos acompañaron hasta esta hora. Mil gracias por su sintonía. La invitación queda extensa para que mañana, Dios mediante, a partir de las 9 de la noche, estén con nosotros. Tuvo el placer de acompañarle su amigo siempre, Chono Santos, miembro activo de la Asociación de Productores de Programas de Radio, Televisión y Medios Escritos de la provincia de Espaillat y de la Unión Nacional de Trabajadores de la Comunicación. Pasen todos una feliz noche y que Dios le bendiga siempre.

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0: Saludos, saludos. Buenas noches, deportistas de toda la República Dominicana y el mundo. Aquí estamos. De esta manera iniciamos lo que es el toque de queda deportivo, ese espacio, La Maquinaria, que es presentación de Cristian Abreu Producciones con el patrocinio de Laboratorio García García, Electroplomería Consuegra, Supermercado Grullón Romano, Autorepuesto GIR, Armería La Mocana, Carlos Pollo. 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Sí, viernes 12 de junio del año 2026. A Dios las gracias, a ustedes que de una forma u otra se mantienen con nosotros para estar en sintonía con el programa El Toque de Queda, La Maquinaria Deportiva. En esta jornada de hoy, tenemos que decirle que en el caso de un fin de semana cargado, como de costumbre, de muchas informaciones, tenemos NBA, que continuará mañana. El NB, el equipo de héroes, se enfrenta a los Cañeros en la provincia de España. Titanes ante Metros. Pero decirle también que en el caso de los Reales de la Vega, buscando rápido lo que sería también una clasificación frente a Gigantes de San Francisco de Macorís. No obstante a eso, béisbol de Grandes Ligas, Fórmula 1, este fin de semana, en la cual estará. También tenemos que decirle la Copa Stanley del hockey sobre hielo. Informaciones del béisbol de la República Dominicana, las Águilas Cibaeñas con otro presidente, donde hay situaciones encontradas. Usted quiere implementar la plancha perdedora, quiere implementar otro sistema de voto, donde lamentablemente no es lo más apropiado o lo acostumbrado para el equipo de Águilas Cibaeñas, que año tras año, un 11 de junio, celebran las elecciones del equipo de las Águilas. En ese mismo tenor, tenemos que decirle que la semana pasada la Confederación del Caribe, estuvo analizando el caso Robinson Cano con un contrato dado a conocer por el equipo de México, o que forman parte de la Liga Mexicana. Y por parte de la República Dominicana, las Estrellas Orientales, también se estuvo bailoteando el tema de Robinson Cano, pero la Confederación en el día de hoy dio a conocer que no iba a impedir entre la Liga Mexicana y las Estrellas Orientales, donde pertenece originalmente, en el invierno. Hay que esperar a ver el desenlace del caso Robinson Cano. ¿Dónde irá? ¿Si irá con las Estrellas o estaría quedándose en México en el invierno? En otro orden, ya en el caso del béisbol de las Grandes Ligas, en la jornada de hoy, tenemos que decirle que tenemos encuentros en el ámbito en sentido general. 7 para Toronto, 5 el equipo de Yankees. Ese encuentro está en la parte baja del octavo. En otro encuentro relacionado al béisbol de las Grandes Ligas, 5 para Seattle, 1 el equipo de Washington en la conclusión del quinto. 2-2 Arizona y Cincinnati en la parte alta del octavo. 7 los Mets, 1 para Atlanta en la parte baja del quinto. 7 para Toronto, 5 Yankees, como dijimos anteriormente. 8 White Sox, 2 los Dodgers en la conclusión del octavo. 9 Houston, 5 Kansas City en la parte alta del sexto. 3 Cardenales, 2 el equipo de los Mellizos en la parte baja de la sexta entrada. 2 Angelinos, 0 para Tampa en la conclusión del segundo. El equipo de los Angelinos está amenazando bases llenas con 2 outs en la conclusión del segundo. 0-0 Colorado y los Atléticos iniciando el encuentro. Cachorros y Gigantes 0-0 iniciando en este momento. 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Esa es la vía de comunicación de Autorepuesto GIR. 8 los Marlins, 3 para Pittsburgh final. 7 para Baltimore, 3 el equipo de San Diego. 3 Guardianes, 2 Detroit. 10 para Boston, 1 Texas. Y 6 Milwaukee, 0 Filadelfia. Relacionado al béisbol de las grandes ligas en la noche de hoy. Vamos a un corte de publicidad. Cuando regresemos, más informaciones aquí en su espacio La Maquinaria. No se muevan.
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el toque de queda a la maquinaria deportiva a través de los 99.5 con un servidor, Cristian Abreu, en este viernes 12 de junio del año 2026. A Dios la gracia, a ustedes por la sintonía con nosotros, en la entrega de la jornada de este día, en la cual es el último programa de la semana, donde será cargado de muchas

Pero la número tres, donde ya las cosas empiezan a definirse, ¿y quién lograría la pole position? La pole position será mañana. Los tiempos más rápidos lo estaban haciendo nada más y nada menos que Kimi Antonelli, Max Verstappen y nada más que el señor Lewis Hamilton, obteniendo los mejores tiempos. Y vamos a esperar a ver qué pasará mañana con la práctica o la búsqueda del mejor tiempo y lograr la pole position para competir el domingo a las 9 de la mañana. Continúa la jornada del fútbol, el Mundial del Fútbol, donde tenemos 104 juegos. Eso es mucho con demasiado. El equipo de México empezó bien, ganando 2-0 ayer. Haití estará jugando mañana, el equipo de Haití. Y es algo no sorprendente, porque Haití es un país, independientemente de las situaciones que tiene política, económica y social, afortunadamente es uno de los países que su principal deporte es el fútbol. Y aquí, cuando usted observa los hermanos de la ciudad, del país de Haití, cuando se juntan dos o tres y hay un establecimiento o un local donde pueden patear una pelota, ahí lo hacen ellos. En la Guasuma, en la autopista Ramón Cáceres, tiene un poquito de tiempo que no ocurre eso, porque la ley migratoria ha estado azotando, y aquellos que no tienen los documentos apropiados, migración estaba llevando. Y por esa razón ellos no están practicando, pero siempre cuando hay un terreno donde ellos pueden, patear una pelota, ahí lo hacen los hermanos haitianos. Y mañana estarán debutando una vez más en un mundial de fútbol, donde tiene muchos años que este país no quedaba para un mundial. El dominicano O'Neill Cruz, del equipo de los Pirates de Pittsburgh, estará fuera de 3 a 4 semanas. Una situación donde se deslizó y la pelota le dio en la mano cuando el que estaba cubriendo la base le dio con el guante. Y son de las cosas que los atletas, lamentablemente, a un momento que usted se pone a pensar, ¿y cómo se lesiona tan fácil, no? Son cosas que suceden del deporte y más de esa naturaleza. En ese mismo tenor, hay que decirle que Shohei Ohtani salió con molestia, pero estará día a día, según los reportes de los Tigers, en Nippon Shohei Ohtani. A Roddy Chapman, cerrador del equipo de Boston, le pide disculpas. A Brian Cashman, que es gerente general del equipo de Yankees, en un momento las relaciones entre dos personas se vio afectada. Situaciones encontradas luego de que Arodi llega al equipo de Boston. Ustedes saben que siempre hay una disyuntiva entre Boston y Yankees, y cuando yo soy tuyo, yo me expreso ante ti. Y después, si es lo contrario, de igual manera. 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

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El equipo de héroes está ganando 74-70 a los Cañeros, restando 2:26 para concluir el encuentro de hoy. Una victoria importante para el equipo de héroes, porque de lo contrario llegarían con 10-12, acortándose el calendario de esta serie de eliminación que se está llevando en este momento. El equipo de Metros ganándole a los Titanes, y sería una derrota dolorosa a las aspiraciones que tendría Titanes para lo que sería la clasificación en esta jornada de la LNB. Por así mismo están el equipo de Reales. Los Reales no pueden perder, igual que Héroe. Si pierden, se complican. Independientemente de todo, aunque esté perdiendo, el equipo de Cañeros tendrían 11-11, empatado con Héroe en la tercera posición. Ya clasificado el equipo de los Gigantes de San Francisco de Macorís y los Metros de Santiago. Siguiendo con baloncesto, el equipo de San Antonio estará recibiendo mañana el juego número 6 ante los Knicks de Nueva York. El equipo de los Knicks no ha perdido como visitante en estos playoffs. ¿Será mañana su primera derrota? Si logran mañana la victoria, serán campeones por primera vez desde 1973. De esta manera, le pedimos disculpas a los oyentes, a los patrocinadores, pero el programa La Maquinaria Deportiva ha llegado a la parte final en la noche de hoy. Buenas noches y será hasta el lunes. Bye, bye.

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0: Amigos, hola, ¿qué tal para todos ustedes? Un feliz, hermosísimo día de este sábado. Sábado 13 de junio 2026. Mañana, día 14 de junio, un día histórico en nuestro país. Como siempre contigo, Emmanuel Mireles, saludo para Viejo Sánchez, también para Rosa Figueroa, para Mayra Disla, para Raquel Peña, a nuestro querido amigo El Cachi allá en la cafetería de Rafaelito Medicina. A Rafaelito, donde quiera que esté, saludo para él, doña Marilis, al niño Emmanuel, también a la familia Checo, a doña Rosa, al Chino y a todos los demás que están en sintonía con tu espacio. Así cantaba Javier Solís desde Radio Ideal, la grandota del Cibao. Pueblito Viejo, así cantaba Javier Solís, contigo Emmanuel Mireles.
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Este tema le gustaba mucho a nuestro querido primo Orlando Lizardo. Carabela. Así cantaba Javier Solís. Radio Ideal.

0: Así cantaba Javier Solís desde Radio Ideal, la grandota del Cibao.
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0: Infierno y Gloria. 6:32 minutos. Saludo a nuestro amigo Liz Brahim. También para Tony Fernández, Papi Escaño y Doña Crescencia.
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Así cantaba Javier Solís, Échame la culpa.

0: ¿Cuál es su nombre, mi distinguida?
1: María Antonia Jaques, no me está conociendo.
0: Juana Antonia Jaques.
1: María Antonia.
0: Ah, María Antonia Jaques. ¿Usted no nos llama de dónde?
1: De Los Montones.
0: Ay, ah, de Los Montones, pero que yo no le conocí a ese Antonio, ¿usted no? Pues ahí está su felicitación. Mil felicidades, que Dios la bendiga. Le regale un cumpleaños feliz en compañía de todos sus seres queridos.
1: Gracias.
0: A nuestra gente de Los Montones de San José de la Mata, María. Muchas bendiciones para usted y todos los suyos.
1: Gracias.
0: Bendiciones. Nuestra gente de San José de las Matas, en sintonía con nuestro espacio. Así cantaba Javier Solís. Saludo para Antonio Concepción en Río Seco, La Vega. También para Elena y Martín en Cutupú, La Vega. Así cantaba Javier Solís. Te necesito. 6:39 minutos. 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Así cantaba Javier Solís. 6:39. Necesito.

Está en sintonía con nosotros en Tamboril Tácito González, encargado de cultura del Ayuntamiento de Tamboril. Así que a nuestro amigo Tácito González, allá en Tamboril, saludo para él. También a Negrita, a Marianely Ramos, también a nuestro amigo Infante allá, Miguel Infante, en los rincones de Villatrina. El Loco. Así cantaba Javier Solís. Radio Ideal. Contigo, Emmanuel Mireles. Saludo a nuestro amigo Félix Jacinto Bretón.

Felicidades y bendiciones a nuestro amigo Anthony, el que más sabe de aire acondicionado de vehículos. Para Anthony, que Dios le llene, le colme de bendiciones. Su hermano Darling, que lo quiere mucho. Le digo, felicítame a mi hermano, que hoy está de cumpleaños. Hoy día de San Antonio, que María Antonia, allá en Los Montones de San José de las Matas, está de cumpleaños. Doña María, saludo para usted. También a María Antonia de la Ermita, no está de cumpleaños, pero sí de onomástico. Nuestro director Manuel Antonio Mireles Lizardo, papi Mireles, felicidades. Hoy, en su fiesta onomástica, día de San Antonio, y a todos los San Antonio, felicidades. Seguimos, Javier Solís. Lindísima canción, la super especial de la hora. De rodillas.

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0: Amigos radio oyentes del país, del mundo, hemos llegado ya a la parte final de tu espacio. Así cantaba Javier Solís.
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0: Por su amable atención, gracias mil. Será mañana que le tenemos a todos una sorpresa en el programa Variedades del Domingo, dos pasados diferentes. En breve, Jesús te quiere sanar. Felicidades para todos los Antonios y Antonias.
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0: Yo soy Emmanuel Mireles y recuerda, la vida es un segundo.
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0: Señor, tú has sido nuestro refugio de generación en generación. Muy buenos días, hermanos y hermanas. Buenos días a cada uno de ustedes. Una vez más, le damos gracias a nuestro Padre Celestial, porque nuevamente nos permite estar aquí en cabina con cada uno de ustedes a través de las ondas radiales y transmisión de Facebook. Por eso también ustedes, de que estén, vamos a recibir esa fuerza del Espíritu Santo, reconociendo y sabiendo que Él es grande y poderoso y que Él todo lo mueve en fracción de segundo. Por eso estamos en el programa Jesús Te Quiere Sanar, Radio Ideal, en la 99.5 FM. También en todas las redes sociales, www.995.com. Hermanos, hermanas, Dios le bendice. El Espíritu Santo le colme de muchas bendiciones. Aquí en cabina, Emanuel, buenos días. Buenos días, el elenco de este programa. Buenos días a todos los que están escuchando. Buenos días a los que están aquí también, vienen en vivo. Y a todos los demás, muy buenos días, hermana Dalia.
1: Mi boca contará tu salvación, Señor. Muy buenos días, hermanos y hermanas, que estamos dándole gracias al Señor por este nuevo día, por este nuevo amanecer, por un día más de vida que el Señor nos ha dado. Sean todos bienvenidos y bienvenidas a este programa Jesús Te Quiere Sanar, Radio Ideal, en la 99.5 FM. Que el manto de la Virgen Santísima nos cubra a cada uno de nosotros y que el Señor siga derramando lluvia de bendiciones para ese pueblo que está sediente de Él. Muy buenos días.

0: Bendito sea Dios. Vamos todos y todas a pedir la presencia del Espíritu Santo, reconociendo que sin Él nada se puede hacer. Yo no sé, hermanos y hermanas, cómo te sientes, cómo tú estás, qué estás pidiendo, qué deseas, qué está pasando en tu hogar, en tu familia. Lo importante es que tú reconozcas que Jesús es el mismo de ayer, hoy, siempre. Que Él tiene más que darte que tú que pedirle. Por eso en este momento vamos todos a pedir esa bendición de ese Espíritu Santo, dador de vida, el Alfa y la Omega, el principio y el fin de todos. Por eso todos vamos a decir:
1: en el nombre del Padre, del Hijo, del Espíritu Santo, amén. Ven Espíritu Santo, llena los corazones de tu piel, enciende en ella el fuego sagrado de tu amor. Envía tu Espíritu y todo será creado y renovará la faz de la tierra. Oh Dios, que iluminaste los corazones de tu piel con la luz del Espíritu Santo, haz que guiado en el Espíritu saboremos la dulzura del bien y gocemos siempre tu divino consuelo. Por Jesucristo nuestro Señor, así sea. Señor, abre mi labio, mi boca pronunciará tus alabanzas. Señor, ven a mi ayuda. Señor, apresúrate a socorrerme. Gloria al Padre, gloria al Hijo y gloria al Espíritu Santo.
0: Como era un principio, era siempre, por los siglos de los siglos. Amén. Hermanos y hermanas, vamos a escuchar este salmo cortito pero sabroso. No es el salmo que corresponde a este día, sábado 13 de junio del año 2026. Búscate el salmo 121. A ti, Señor, levanto mi ojo. A ti levanto mis ojos, a ti que habitas en el cielo. ¿Cómo están los ojos de los esclavos fijos en las manos

0: cuando tú levantas los ojos al cielo, tú puedes manifestar que hay algo grande que está por encima de ti, que hay algo grande que siempre está contigo, que aunque la tormenta venga, aunque los vientos soplen contrario, tú no vas a tambalear, hermanos y hermanas, porque tú estás agarrado de ese gran Padre por excelencia que se llama Jesús. Por eso hay tanta persona depresiva, quitándose la vida, personas que no reconocen que tienen a alguien tan bueno que solamente con fe hay que pedirle, y si tú le pides, recibe. Pero muchas veces le abre el corazón a cada persona que tiene fuerza negativa, y eso te lleva más al abismo de la perdición. Pero cuando tú te pones de pies y tú levantas tus brazos al cielo y tú comienzas a alabar y a bendecir el nombre del Señor, tú puedes sentir la fuerza mayor que se va a ti, a tu hogar, a tu familia, a tu comunidad. Y tú comienzas, hermanos y hermanas, a decir y a pensar: algo grande está pasando. Porque yo no sé por qué tú y yo no nos gusta quizá alabar. La alabanza tiene poder, potestad. En la alabanza se rompen las cadenas. En la alabanza consigue uno cualquier cosa que tú estés pidiendo. Porque la alabanza de Ben David, que lanzaban a toda hora en la terraza hacia atrás. Y por eso David tuvo tanto que escribir, tantos salmos le escribió. Por eso, hermanos y hermanas, salmo de alabanza, salmo para persecuciones, salmo para levantamiento, salmo para que tú te sientas que tú eres alguien en la vida. Pero tenemos que creer en Jesús. Por esto vamos a alabarlo, vamos a bendecirlo, vamos a glorificarlo.
1: Que tu misericordia, Señor, venga sobre nosotros como lo esperamos de ti. Que en este día de hoy, hermanos y hermanas, abre la puerta de tu hogar y comienza a pedirle al Señor todo lo que tú quieres en esta mañana, para que el Señor pueda hacer la obra en cada uno de nosotros. Tenemos que aclamar el poder del Espíritu Santo. Espíritu Santo, ven. Espíritu Santo, rompe todas las cadenas. Espíritu Santo, llega a cada familia, a cada hogar, Señor. Te pido, Señor Jesús, que tú sigas rompiendo, Señor Jesús, todas esas cadenas en tantos hogares, Señor, que se han liberado en este día de hoy, Señor Jesús, Padre. Tú que eres un Padre bueno, un Padre de bondad, un Padre de fraternidad, un Padre de amor, un Padre amoroso con cada uno de nosotros. Y siempre tenemos que tomar en cuenta lo grande y lo poderoso que es el Señor. Cuando tú tienes deuda y estás triste y tienes problemas, aclama el poder de Dios. Vete a la iglesia, tú caes de rodillas y le pide al Señor en ese momento: misericordia, Señor. Misericordia, Jesús, porque tú estás conmigo, Señor. Misericordia, Señor, porque tú nunca nos desamparas. Tú eres nuestro amparo, nuestro auxilio, Señor. Alaba al Señor como aquellos 24 ancianos que noche y día alababan la presencia de ese Espíritu Santo. Esa presencia que está llegando a tu familia, a tu esposo, a tus hijos. Por eso, Padre Santo, ¿cómo no alabarte en esta mañana, Señor? ¿Cómo no bendecirte, Señor? Si la honra y la gloria son para ti, Señor Jesús, porque tú eres maravilloso. Nosotros no estamos solos ni solas. Nosotros estamos con ese Espíritu Santo, bajo las tres divinas personas, Padre, Hijo y el Espíritu Santo, que está llegando a tu vida. Por eso abre tu labio, abre la puerta de tu hogar y dile: Señor, entra a mi hogar, bendice mi hogar, rompe todas las cadenas, Señor, que puedan llegar a nuestra vida. Bendito y alabado sea aquellos que van conduciendo, Señor. Aquellos, Padre, que están aclamando tu poder en este momento, Señor. Nosotros no estamos solos, hermanos y hermanas. Derrama tu presencia, Señor. Bienvenido sea esta cabina en esta mañana, Señor. Gracias, Jesús. Gracias, Señor. Y gracias, María, porque nuestra madre, la madre de Jesús y la madre tuya y mía. Gracias, Jesús.

Gracias a Dios, pues, ya en San Víctor, bueno, nuestra capilla de San Antonio va a estar de fiesta, porque hoy celebra todo lo que se llama Antonio y Antonio. Felicidad a cada uno de ustedes. Aquí María Ulloa, buenos días. Pide bendiciones por tu familia.

0: a mis hermanos, me van a agredir. Y llamé a Felo, pero Felo hoy oren por la esposa de Felo, porque Felo me tiró anoche y me dice que el suegro de él murió, que es San Francisco de Macorís. Ahí está Felo, con su esposa acompañándola. Así es que nos unimos al dolor de esa familia. Y bueno, qué bueno es hablar en este momento de la madre, como toca el evangelio de ella. Lo vamos a leer para entonces hablar. Y todo lo que quieran llamar después que yo lea el evangelio, para que den pinceladas sobre la palabra, pueden hacerlo. Búscate a Lucas, capítulo 2, verso de 41 al 51. La recibimos diciendo:
1: en el nombre del Padre, del Hijo, del Espíritu Santo. Amén.
0: Los padres de Jesús solían ir cada año a Jerusalén por las fiestas de Pascua. Cuando Jesús cumplió 12 años, subieron la fiesta según la costumbre, y cuando terminó se volvieron, pero el niño Jesús se quedó en Jerusalén sin que lo supieran sus padres. Esto, creyendo que estaba en la caravana, hicieron una jornada y se pusieron a buscarlo entre los parientes, conocidos, y al no encontrarlo, se volvieron a Jerusalén en su busca. A los 3 días lo encontraron en el templo, sentado en medio de los maestros, escuchándolos y haciéndoles preguntas. Todos los que le oían quedaban asombrados de su talento y de las respuestas que daba. Al verlo se quedaron atónitos y le dijo su madre: hijo, ¿por qué nos ha tratado así? Mira que tu padre y yo buscábamos angustiado. Él le contestó: ¿por qué me buscan? No sabían que yo debía estar en la casa de mi padre. Pero ellos no comprendieron lo que quería decir. Él bajó con ellos a Nazaret y siguió bajo sus autoridades. Su madre conservaba todo esto en su corazón. Palabra del Señor.
1: Gloria a ti, Señor Jesús.
0: Hoy celebramos, hermanos y hermanas, la memoria del Inmaculado Corazón de María. ¿Y sabes por qué, Manuel? Porque ayer se celebraba todavía la fiesta del Corazón de Jesús. Ya ayer fue el último día.
2: El último día fue ayer.
0: Entonces se celebra, miren qué cosa más grande. Miren qué cosa más grande. Ayer terminó la fiesta del Corazón de Jesús. Eso estaba espléndido. Cuánta persona. Qué lindo se dio esto ahí.
3: La iglesia muy bonita, decorada.
0: Ay, esa iglesia allá afuera, muchas carpas. Hicieron muchos arreglos bellos. Todo estaba. Yo pasé por ahí. Y eso estaba de bello. Y yo decía: bueno, Señor, tú te mereces eso y mucho más. Porque díganme ustedes, si todo es del Señor. Y hoy se celebra el Corazón Inmaculado de la Virgen María. Luego de meditar, hermanos y hermanas, en la virtud del corazón amoroso de Jesús, nos fijamos en de nuestra madre, donde se nos revela un corazón puro que ama de verdad a su hijo. Y tenía que ser grande el dolor de María en ese momento. 3 días buscando al niño Jesús. Pero el niño Jesús, como era el gran yo soy, con allí sentado, con aquellos gran maestros de la ley, gente preparada, gente que sabía mucho, gente que en verdad estudiaron. Pero para Jesús eso no era nada, porque Jesús le tiraba algo que ellos se quedaban atónitos y decían: ¿y de dónde saca este niño tanta sabiduría? Y dice la palabra que cuando la madre llegó allá, le dijo: hijo, ¿por qué nos trata así? Nosotros te hemos buscado en la caravana y hemos buscado en toda parte, Madre, ¿por qué me buscan? ¿No saben ustedes que tengo que estar en la casa de mi padre? Porque Jesús sabía que tenía que estar ahí, hermanos y hermanas. Y por eso la madre, donde se nos revela un corazón puro que ama de verdad a su hijo y a todos, hoy se nos hace un llamado a imitar la pureza del corazón de nuestra madre. A través de él, seamos capaces de ver las manos de Dios obrando en nuestra vida. Porque por eso, hermanos y hermanas, es que tenemos nosotros que meditar y saber. Hoy en día, hablando aquí de los padres de Jesús, ellos iban todos los años, cada año a Jerusalén, por la fiesta de la Pascua. Y por eso Jesús cumplió 12 años. Subieron a la fiesta según la costumbre, y cuando terminó se volvieron, pero el niño Jesús se quedó en Jerusalén sin que lo supieran sus padres. Ellos vino las preocupaciones. Y hoy en día, ¿cuántos padres preocupados? ¿Cuántas madres preocupadas? ¿Cuántos hijos desobedientes? ¿Cuánto dolor en la familia? El hijo le contesta amar a su padre. Ya los niños que tienen 8, 9, 10 años, ya le contestan a su papá y a su mamá, como si fueran adultos. Y podamos ver, hermanos y hermanas, si los padres de hoy en día le dieran más realce, tuvieran más diálogo con los hijos, tratarlos de darle más amor, que ellos lo sientan que en la calle hay amor para ellos. Quizá muchos de ellos estuvieran así, perdidos, mis hermanos y mis hermanas. Pero hoy en día podamos ver que el niño Jesús fue diferente, porque él se quedó en la casa de su padre para hablar con los maestros de la ley y darle sermón a cada uno de ellos y hablarle las cosas como era. Y dice la palabra que al verlo se quedaron atónitos. Y le dijo su madre: hijo, ¿por qué no has tratado así? Mira que tu padre y yo buscamos angustiado. Él le contestó: ¿y por qué me buscan? ¿No sabían que yo debía estar en la casa de mi padre? Pero ellos no comprendieron. Pero María sí sabía, porque cuando Jesús le hablaba a María así, María sentía el corazón que le daba un timbrazo y observaba todo en silencio. La madre sabía que era el elegido, el Immanuel. Cuando ella, el ángel la visitó, que ella le dijo: he aquí la esclava del Señor. Y el ángel le dijo: María, no temas, solamente con una luz que vino sobre ti, ya tú has quedado embarazada por obra y gracia del Espíritu Santo. Y María dijo: ¿por cómo va a ser esto si no conozco varón? Una niña todavía de 15 años. Hermano, supongo que tenía María una jovencita. Pero María sabía todo lo que venía para ese niño. Y por eso ella observaba y se quedaba callada, porque ella sabía lo que venía para su niño. Y por eso fue Jesús creciendo en gran sabiduría, pero siguió debajo de las autoridades de su padre y de su madre. No desobedeció nada porque se quedara allá. Siguió haciendo lo que Jesús, lo que José y María le decían. Jesús, niño obediente, un niño bueno. Por eso, hermanos y hermanas, vamos a nosotros pedir a la Virgen María que cubra tanta familia con su manto, a tantos niños que andan descarriados en las calles, a tantos niños que ya saben todo lo que pasa en un hogar, porque están ya despiertos, tienen conocimiento a todo eso. Por eso yo siempre digo, llévenlo a la iglesia, mándenlo al catecismo, formen sus hijos en la formación cristiana, porque los niños hay que formarlos. Si no formamos los niños, vamos a tener cada día más dolor de cabeza en las comunidades, muchas guayabas podridas, que son el futuro de mañana. Porque hablar y oír de la familia, hay muchos que están en derrota, ya la niña de 11 y 10 años con relaciones, entonces está acabando, mis hermanos. Teniendo relaciones, niña de 12 y 11 y 13 años, ya teniendo relaciones con hombres, cosas, hermanos y hermanas, que en aquel tiempo no sabía nada de eso. Uno era inocente. Yo cumplí 14 años y siempre pensé que la vaca tenía el becerro por la boca, porque en aquel tiempo había tanta inocencia. Pero ya no hay inocencia. Ahí ya los niños saben todo. Vamos a ver, darles que sea algo la Virgen María.
1: Qué bueno es, hablar de nuestra madre, porque María fue la elegida por el Espíritu Santo. Nuestra madre siempre la llevamos en nuestro corazón y en nuestra mente. Por eso cuando Jesús, cuando entró al templo y miró a Jesús, reconoció que era su hijo, porque María intercede por la humanidad. Qué bueno es hablar de nuestra madre hoy. Si cualquiera puede llamar, puede hablar también del Evangelio en este día de hoy, porque nuestra madre está presente en nuestro corazón. Que viva nuestra madre hoy siempre.

0: Dios le bendiga.
1: Bienvenido. Amén, hermano.
0: Desde Cayetano Hermoso en Guanábano. Hoy también la iglesia celebra una gran fiesta, San Antonio de Padua, un santo de Dios, un hombre que su nombre de pila era Fernando, vivía en Portugués, y de ahí se fue a Ermitaño a predicar la buena nueva. Y uno de sus grandes testimonios que nos deja a nosotros es que allá en Ermitaño había muchos herejes, y en una ocasión San Antonio, un hereje, le dijo que él no creía en Dios. Y él le dijo, vamos a hacer una apuesta. Yo voy a poner la Eucaristía y tú vas a soltar el amo que tiene ahí la mula y la va a traer para que le ponga el banquete que tú le das cada día. Y si la mula se come el banquete, yo quedo avergonzado y Jesús no está en la Eucaristía. E inmediatamente, San Antonio de Padua oró al Señor y le dijo, yo sé que tú estás presente. Mira este hereje, que no quede yo avergonzado. Y echaron la apuesta y dice que soltaron la mula e inmediatamente la mula salió. En vez de ir al banquete, vino y se postró delante de la Eucaristía. Ahí está Jesús. Bendiciones.
2: Bendito sea Dios, sea, en nombre hermano. Del Señor. Qué lindo testimonio. Sí. En verdad eso pasó. Eso es para que la gente se dé cuenta que ese pedacito de pan no es cualquier cosa. Porque la mula rechazó el banquete y fue directamente a darle reverencia a esa hostia, a esa Eucaristía que estaba ahí. Y bueno, hablar de San Antonio es hablar de un santo de Dios. Toda la parroquia, la capilla. Por ejemplo, allí en San Víctor, donde yo vivo, nuestra capilla de San Antonio de Padua, hoy está de fiesta. Hoy inicia la patronalia allá. Y así es sucesivamente. Si alguien más quiere llamar para que también hable sobre el Evangelio de María que hemos hablado, o también de la familia, cualquier mensaje, pues sería muy útil para el pueblo de Dios, porque sabemos, hermanos y hermanas, que estamos viviendo tiempos difíciles, que estamos viviendo tiempos de dolor, tiempo de persecuciones, tiempo de que muchas familias dicen, ya no puedo más, pero sabemos que sí podamos más, porque estamos con Jesús, y el que está con Jesús nunca puede cansarse, porque Jesús es el camino, la verdad y la vida. Él te guía a diario a través del Espíritu Santo. Por eso, mis hermanos y mis hermanas, quizás te levantaste hoy, dice, yo no tengo hoy ni siquiera para comprar un sobre de café. Pero yo te digo que no te preocupes, porque el Padre provee. La provisión viene a tu vida. No hay nada que no pueda hacer por ti y por mí. 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Así es que si tú deseas llamar, llama en este momento.
1: Qué bueno es hablar de nuestra madre, para que nuestra madre hoy a los enfermos también lo visite. También te presentamos, Virgen Santísima, Alta Gracia, la comadre Elida, que está bien mala. Te presentamos también a Nessa, a Chea. Te presentamos también a Pedro y a Mariana. Te presentamos a Mercedes también. Te presento también a Lionel, que es un pilar de nuestra comunidad. Muy buenos días. Buena.
3: Buenos días. Me alegro de escucharla, Dalia.
1: Hermana Esperanza, te amo y te quiero mucho, usted, mi amor.
3: Manuel, quiero decirle que ojalá la humanidad

0: Él se perdió porque él estaba escuchando y hablando con los que sabían, pero él tenía su inteligencia agachada también. Y ojalá que Dios le dé su entendimiento a estos niños que aún tienen la mente cerrada, para que el Espíritu Santo, el corazón de Jesús y la Madre María intervenga entre la mente de esos niños y que le abra el entendimiento para que sean un ejemplo a seguir. Te lo pedimos, Señor, y un saludo a todos los oyentes del programa Jesús te quiere sanar.
1: Que Dios te bendiga y te bendiga, mi amor.
2: Tú siempre tienes ahí debajo de la manga esas palabras bellas para el pueblo de Dios. Que Dios te cubra siempre y te dé muchos años de vida y esperanza a ti, junto a toda tu familia. Tenemos llamadita.
1: Buenos días, bendiciones.
2: Inténtalo de nuevo, mis hermanos.
3: María.
2: Vamos a dar bendiciones a estos patrocinadores que hacen posible que el programa llegue al aire, se mantenga en el aire. Y todo gracias primeramente a Padre Celestial y luego a cada uno de ustedes. 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
1: Buenos días, bendiciones.
4: Ay, Dios me lo bendiga, esas dos bellas damas ahí. Luz Muñoz,
1: Luz, desde la Dios Vega, la
4: para usted y para Dios. Muy bendecido hoy, oyendo su mensaje de la palabra de Dios. Estamos bien hoy celebrando el día de San Antonio, Antonio y Antonio. Mi hermano, su nombre era Antonio, pero está ya en el cielo. Hacen un feliz día.
5: Gracias, me estoy enamorando. Nos estamos viendo aquí un día, me traje todo, toda
1: tu. Dayana, Dios te bendiga.
2: A ti, a todos los tuyos, mi amor. 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Tenemos llamadita.
1: Buenos días, bendiciones.
2: Está conduciendo y me está llamando. Hazle un poquito de corazón para que pueda dar la llamadita. 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
1: Buenos días, bendiciones.
0: Disculpen que llame, pero es para darle una felicitación a nuestra querida Antonia de Monción. Y a Antonia la de Lenita, y a todos los Antonio y Antonia que llaman al programa. Antonia la de Monción, felicidades, porque tú eres una escogida por el Señor y eres una fiel oyente de este programa. Y todos te queremos, todos los mocanos te queremos, porque
1: esperanza
0: transmite a nuestro programa.
1: Esperanza.
0: Amén, Antonia.
1: Esperanza.
0: Dígame.
2: Dice Manuel que Anthony, el hermano de Darling, está de fiesta. Mándale por el mensaje.
0: Ay, el hermano mío, el capitán Antonio Bobonagua, Espinal Bobonagua. Felicítenlo.
2: Y aquí Antonio le decimos
1: ¡felicidades!
2: Que Dios los colme de muchas bendiciones. Esperanza está hiriéndose, contenta y alegre. Que Dios te bendiga, hija de Dios. Y a todos que están de fiesta de cumpleaños le decimos
1: ¡felicidades!
2: Y allá que hay en Hansen, que estaba de fiesta de cumpleaños le decimos
1: ¡felicidades!
2: Tenemos llamadita.
1: Buenos días, bendiciones.
6: Amén, muchas bendiciones para ustedes, para dar gracias a Dios.

mi semana. Por Esperanza, el motocross, Mariana, Jesús, Antonia, Leo, cada enfermo, Beatriz, Álida, Lucila. Y por cada enfermo,

0: Dice San Antonio, aquí mando yo. Yo soy el patrón de Guaraguano. Yo soy el patrón de Guaraguano. Bendiciones para todos.
1: Es la guerrera del Señor.
2: La cantora de Jesús. Le cantó su canto a San Antonio del Padua. 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Muchas bendiciones, muchas bendiciones.
1: Buenos días, bendiciones.
3: Buenos días.
2: Hermano Musiliano,
1: Musiliano, que Dios me lo bendice.
3: Amén, igual para ustedes, muchas bendiciones para todos ustedes. Y a esa cantante de Dios que estaba cantando ahí ahora mismo, que Dios le dé muchas bendiciones, mucha felicidad como día de ella hoy. Y de todos los Antonios, yo tengo un hermano que se llama Antonio también, que le dé muchas felicidades, papá Dios. Mucha felicidad para Esperanza, Dali, y todo lo que llaman en esta emisora. Muchas bendiciones, que Dios los bendiga a todos, que papá Dios nos pase la mano bendita, sanadora, a todos los enfermos del mundo entero y de esta comunidad y de todo el mundo entero. Que pasen un feliz día a todos por ahí.
2: Que Dios te bendiga más.
1: Que papi, mire, le manda muchas bendiciones.
3: Amén.
1: A Emmanuel.
3: Para él, sí.
2: Ay. Que Dios te bendiga a ti, a todos los tuyos. 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Que Dios te lo bendiga.
1: Buenos días, bendiciones.
2: Se escucha muy mal, hermano. Tiene que colgar. Voy a llamar porque no se escucha aquí. Mira a ver si no hay mucha señal de puerta o si va conduciendo. Para un momentico. 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Y a Brenda, salud para Brenda y para todo ese equipo que trabaja con usted. Muchas bendiciones, Manuel. Dios le bendiga siempre. Me le dé muchos años de vida a todos. Y también mucha salud. 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Muchas bendiciones. 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Que el Espíritu Santo lo colme de muchas bendiciones a usted, a todos los suyos.
1: Buenos días, bendiciones.
4: Buenos días, hermana Beatriz. Buenos días, hermana Alba. ¿Cómo están?
1: Adelante.
2: Alberto, Dios te bendiga.
1: Alberto, que Dios me lo bendiga y me lo cuide.
4: Hermana, siempre la tengo en mi corazón a las dos. Y que papá Dios le tenga un buen lugar a su esposo. Siempre llamaba, y la llamada no me entraba, pero siempre estoy en contacto con el Señor de ustedes. Yo tengo un gozo tan grande cada día más, porque tengamos que estar orando al Señor y a la Madre. Cuando yo veía el Papa en España, yo no pedía ni un video. Como he abrazado a estos niños autistas, a esa persona emigrante que llegó a Estados Unidos, a España, que le dieron acogida a la iglesia. Nuestra iglesia es una casa acogida de Dios. Dios no desampara a sus hijos y más que no le pidamos con fe.
1: Amén.
4: Porque yo soy un testimonio vivo de Dios. Yo he pasado 70,000 pruebas, dificultades, pedí mi guagua, pedí mi matrimonio, mi esposa me falló, pero estoy agarrado de Dios cada día más. Y mis hijos, no me da vergüenza decirlo, mis hijos son un ejemplo de Dios, porque siempre estoy en comunión con Dios, con mis hijos, con mi familia. Y siempre me puede llegar la dificultad y estoy agarrado de Dios y la madre. La madre es un ejemplo de nuestro Señor Jesús. Cuando le pidamos con fe a través del Santo Rosario, yo soy muy devoto del Rosario de la Virgen y de la sangre de Cristo y de la misericordia. Hermana,
1: sí.
4: Siempre tengamos que pedirle con fe a Papá Dios. No dudemos que Dios siempre está con nosotros.
1: Amén, amén.
4: Hermana, la quiero mucho.
1: Yo igualmente.
4: Entiendo, no soy yo que voy con quién. Es Papá Dios. La quiero mucho, hermana, y algún día la quiero conocer en persona. Ya te sabes, que Dios me la bendiga y me la cuide siempre.
2: Alberto, que Dios te bendiga.
1: Y que Dios lo cubra siempre. Dios, testimonio vivo.
2: Esa palabra que tú has dado es un ejemplo para muchos hombres. Que cuando la pareja falla, lo que hacen es que la matan. Pero tú eres una persona que tiene a Dios en tu corazón. Y mira cómo tú hablas, cómo tú dices. Persecuciones en cantidad. Pero tú has podido perseverar. Porque tú tienes lo más grande, que es a Jesucristo. Que Dios te bendiga, Alberto. Que la Virgen María te cubra con su manto. Y que el Padre Celestial cada día más te conceda lo que tú estás necesitando.
1: Buenos días, bendiciones.
5: Buenos días, Beatriz. ¿Cómo están por ahí? Bendiciones para ustedes.
2: Hola, Dios te bendiga.
1: Que Dios me lo bendiga.
2: Estoy agarrado a la garganta, Colá.

0: que todos radio oyente escuchan el programa, siempre tienen su granito de arena para Alberto. Alberto es un joven de ahí de Las Vegas y ustedes escucharon lo que Alberto pasó. Y bueno, siempre pasamos porque somos humanos. Y mientras estemos con los pies encima de la tierra, vamos a tener persecuciones. Pero lo más grande es Jesús en nuestro corazón, que es el centro de nosotros, quien nos guía, quien nos conduce y quien nos da cosas a su tiempo. Así es que, hola, tú que siempre ven en oración, con mi Alberto siempre en oración. 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Esto de parte del hermano Felo, que hoy no está con nosotros, porque está acompañando a su esposa en San Francisco de Macorís, que se murió el padre de ella, de Jera, la esposa de Felo. Nos unimos al dolor de ellos y que el padre siga de descanso eterno al padre de ellos. 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Provisiones de fin, Valentín, muchos dicen para Valentín, 20 mayoría de detalles. 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Muchos dicen para ti, vale, que era tu esposo. Todo lo demás.
1: Bendiciones. Sí, buenos días.
2: Buenos días.
1: Adelante.
2: El hombre que llamó, que dice que perdió su mujer. El Señor les dice, sigue adelante, no temas que yo estoy contigo, yo soy tu Dios.
1: Bendito sea el nombre del Señor.
0: Se cayó. Ella cerró. Con Antonia, muy buena palabra para Alberto, que siempre ponemos en oración a Alberto. También muchas bendiciones para... para Jacqueline ahí en Hans, que trajo también San Francisco, también para Valentina, para Ana Mercedes, Elida Pública, María, todos ustedes, muchas bendiciones.
1: Bendiciones para Leo Estrella y en San Víctor, Leo, que te reciba la bendición de Dios Padre, Dios Hijo y Dios Espíritu Santo, tanto usted como su familia y su esposa y todos sus hijos. Bendiciones para también para Polo Mena, Polo, que Dios me lo bendiga. Muchas bendiciones para Lilian, para Giselle y muchas bendiciones para este repuesto que está en la mano del Señor. Bendiciones para todos sus hijos y todos sus nietos. Bendiciones también para Reinaldito, Reinaldito, que Dios me bendiga hoy y siempre. Muchas bendiciones también para Francisco. Muchas bendiciones también para Lionel, Lionel, que Dios me lo bendiga, que es un guerrero del Señor. Bendiciones para Pulica, bendiciones para Jorge Luis, para Mercedita y Iri Grullón. Bendiciones también para Renaldito, Renaldito, que Dios me bendiga. Muchas bendiciones para tu madre y tu padre. Bendiciones aquí para aquí en Moca, para Ramón, que es un guerrero del Señor. Muchas bendiciones para usted, para su esposa y para sus dos hijos. Bendiciones para Elmin, bendiciones para Argel y su familia. Bendiciones para Francisco y su familia. Bendiciones para Nicole y Kerla. Bendiciones también para Luis Manuel y Luisana. Muchas bendiciones para Glenny. Glenny, que el Señor te siga bendiciendo hoy siempre. Que papá Dios siempre viva, siempre aclare todos los caminos, porque tú también, tú eres una guerrera del Señor. Muchas bendiciones para todos mis hermanos.

0: del Señor. Y en este momento, hermanos y hermanas, vamos a pedir por todos los enfermos, por todos aquellos enfermos que están en los hospitales, que están en los hogares, para que el Señor vaya y ponga su mano gloriosa, su mano bendita. También te presento al negro, también te presento a mi esposo, te presento a aquellos enfermos, Señor Jesús, que te están pidiendo en este momento, Señor, que tú pases tu mano gloriosa, tu mano bendita, tu mano llagada, tú que eres grande y poderoso. También te presento también, Señor Jesús, aquellos enfermos, Señor Jesús, que están en la clínica también, Señor, aquellos que necesitan oración en este momento, únanse a nosotros en este momento, hermanos y hermanas. Tú que estás en tu casita ahí, levanta tus manos y ponte y pídele por tu familia, por tu esposo, por tus hijos, por los caminantes, por los que van conduciendo en este momento. También te pido también por Yermi, Señor Jesús, te pido también, Señor Jesús, Padre Santo, por Amada Ferreira, también te la presento, también te presento a Aida Castillo, Señor, te presento a mi esposo de nuevo, Jesús, y todos los diáconos, Señor Jesús, Padre Santo, aquellos que están enfermos, síguelo levantando para que ellos anden predicando tu palabra por el mundo entero, Señor. Sigue tocando y sigue sanando, Señor. Sana, Jesús, los enfermos, Jesús. Aquellos enfermos que necesitan tu presencia, Señor. Tú sanaste a aquellos 10 leprosos. Tú sanaste a aquella hija de Jairo, Señor. Tú sanaste, Señor Jesús, Padre Santo. Cuántos enfermos han sido sanados y han dado su testimonio, Señor Jesús, Padre de la gloria, Padre de la misericordia. Te presento esta garganta de mi hermana, Señor Jesús, Padre de la gloria, Padre de la misericordia. Te presento a Papi Mirel y también, Señor, para que tú pongas tu mano gloriosa y tu mano bendita, Señor Jesús, en esta mañana gloriosa, Padre. Toca y sana a los enfermos, Señor Jesús, Padre Santo, Padre de la gloria. Llega Chabela Jarabacoa, Esperanza, Señor Jesús, que es una guerrera tuya, Señor Jesús, Padre Santo. Y todos necesitamos oraciones en esta mañana con todos los enfermos del mundo entero, Señor. Recíbelo, Jesús, en este momento y pasa tu mano bendita, tu mano gloriosa, Señor Jesús, Padre de la gloria. Llega Mariana, llega Pedro en esta mañana, Señor Jesús, y llega a todos mis hermanos, Señor Jesús, y llega mi madre también que está enferma, Señor. Pon tu mano, Señor Jesús, en Mercedes, Señor, y pon tu mano gloriosa, Señor Jesús, en mi esposo, en este momento, que esa treenia, Señor, tú te la lleves para tu honra y tu gloria, Jesús, porque grande es tu poder, Jesús. Bienvenido sea, Jesús.
1: Bendito sea Dios. Por eso, Padre Celestial, te presentamos a todos aquellos enfermos que están dializándolo, aquellos que están allí en el hospital, que tienen tanto dolor, para que tú pongas tus manos llagadas sobre cada uno de ellos. A todos que están pasando por ese dolor, esa enfermedad de cáncer, ese virus que anda dando tan malo a toda la persona, te lo presentamos también, Jesús, porque tú puedes hacer todo. Por eso, aquí, gracias, papá, gracias, Señor, porque tú has cogido nuestra petición y aquí hemos compartido los hermanos.
0: Su hermana Dálida, el hermano Saúl y también el hermano Felo. Felo, que Dios me siga bendiciendo hoy siempre.
1: En cabina número 1 ahí, hermana Mirelli. Y en cabina número 2, su hermana Beatriz, que le hizo también el programa más.
0: Jesús te quiere sanar.
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0: Buenos días para todos y todas. Gracias por estar con nosotros. Como siempre, cada sábado, el Tribunal del Sábado, que definitivamente es el Tribunal del Pueblo, siempre con la familia. Gracias, familia, por conectar con nosotros, la gente que va en sus vehículos, que Dios le proteja, manejar con tolerancia, y mucha gente que se levantó bien temprano en este sábado, día 13 de junio, a trabajar. Decía Karl Marx, el hombre es el producto del trabajo. Dios Todopoderoso ilumina y protege a la familia, dale salud, paz, unidad, concordia, bienestar a la familia. Y a usted, papá y mamá, atención, abuelas, abuelos, apliquen la autoridad en la crianza de sus hijos. Apliquen la autoridad en la formación de valores. Y algo importante, identifiquen con quiénes se juntan sus muchachos. Porque dime con quién anda y te diré quién eres. Eso no tiene desperdicio. 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

0: Bueno, mañana un día importante en la historia, en la lucha por la libertad y la democracia de la República Dominicana, en la lucha por la igualdad, 14 de junio, año 1959, una expedición importantísima con el objetivo del derrocamiento de la dictadura de Rafael Leonidas Trujillo y Molina. Ojalá que la juventud de hoy en los centros educativos de la República Dominicana se oriente a los estudiantes sobre esta historia tan importante, porque lo que somos hoy es el producto de todo lo que ocurrió ayer. Realmente, lor a todos los héroes y mártires de esta gesta del 14 de junio, que ya prácticamente no se conmemora en la República Dominicana. Lamentablemente, en otros tiempos había muchos actos líricos culturales, se realizaban marchas recordando estos héroes del 14 de junio, pero se ha ido disluyendo la esencia de la calidad existencial de una sociedad, como que no está pensando en los mejores valores. Aquí en el Tribunal del Sábado rendimos homenaje a todos los héroes del Movimiento Revolucionario 14 de junio, de esa gesta tan importante, que mañana se cumple un aniversario más. Yo estuve ayer, y es bueno que las autoridades escuchen esto que voy a decir. Yo estuve ayer en Maimón Bonao, visitando con la Asociación Dominicana de investigación técnica ADOINTA, que dirige el compañero y mi hermano Luis Felipe García. Tuvimos un grupo de técnicos visitando una planta recicladora de plástico, una empresa importantísima que construye una serie de materiales súper duraderos que se puede usar en la construcción, en los postes de los cercados de propiedades, y que tienen la garantía de una durabilidad de más de 50 años. Yo hago este comentario primero informando a la gente que en el país hay este tipo de plantas recicladoras, y ojalá que las instituciones del Estado, medio ambiente, sectores financieros, el Banco Agrícola, el Ministerio de Agricultura, pues hagan una serie de acuerdos. Hay una cooperativa de recicladoras, tienen constituida una cooperativa, y ahí se producen muchos materiales interesantes para construir una serie de utensilios, de muebles importantes ahí en la comunidad de Maimón Bonao. Ahí tuvimos un grupo de comunicadores, de colegas, profesionales agropecuarios, José Antonio García, nuestro amigo Tomás, José Estrella, productor, técnico, Bertrán Tavera estuvo con nosotros, entre otros colegas que visitamos esa planta recicladora de plástico. Hay que educar a este pueblo, hay que reinventar, porque el plástico está ahogando las cañadas, los ríos, los barrios, el mar. Los plásticos están inundando la República Dominicana, además de la falta de educación y conciencia que tenemos nosotros los dominicanos en el manejo de los envases plásticos. Vamos a darle paso al pueblo que está tempranito con nosotros en este Tribunal del Sábado. Saludos, buena, con ánimo y sábados. Buenas.
1: ¿Cómo está mi buen amigo Leso Molina, Manuel Sánchez? ¿Cómo sigue usted?
0: Don Manuel, ¿cómo está usted?
1: Estamos bien. Usted siempre preocupado por la comunidad, pero antes de hablar de la reforma fiscal, tenemos que hablar un chin de deporte. Moca, capitaneado por nuestro entrenador Carlos Gómez, los héroes de Moca, le ganamos a los Cañeros de la Romana 92-90, estamos en tercer lugar y ya vamos para la clasificación para la segunda fecha, ya para la, la semifinal, para la semifinal, ya van a ganar, van a ir cuatro equipos y ya Moca está en tercer lugar. Y también, hablando del fútbol mundial, Haití juega a las 9:00 p.m. con Escocia. Eso es muy importante, apoyando a Haití en el torneo mundial de fútbol. Y hablando de la reforma fiscal.
0: Espérate un momentito. Estados Unidos y Uruguay que jugaban anoche.
1: Sí, ganó los Estados Unidos 4-1 a Uruguay. Le ganaron 4-1.
0: Perdimos nosotros, la gente de Uruguay. Es problema.
1: Pues tú eras de Uruguay.
2: De todo lo que está en contra de Estados Unidos.
0: Yo soy latinoamericano. Yo no sé si tú eres estadounidense, Manuel.
1: No, yo estoy apoyando a Haití. Haití juega hoy a las 9:00 p.m. con Escocia.
0: Aunque en el Mundial de Fútbol yo siempre soy alemán. Yo soy de Alemania. Arriba Alemania, nadie nos gana.
1: Alemán.
2: Y de ambas jugadas.
1: Hablando de la reforma fiscal, yo no creo que Lionel está criticando esa reforma, porque mira, es muy importante lo que está sucediendo con nuestro presidente Luis Abinader. Él plantea una amnistía fiscal y la eliminación total de los anticipos en el proyecto de la reforma fiscal. Entonces eso es muy importante, pero también nuestro presidente no va a aumentar la tarifa eléctrica. Van a congelar la gasolina si aumenta el petróleo aumenta a $95. Lo van a congelar por 3 meses. Pero los que están ganando, los empleados públicos que están ganando 10,000, va a aumentar a 15,000 pesos, va a aumentar 5,000 pesos. También van a investigar los que tienen mucha tarjeta solidaria, van a investigar eso. Para los que tienen mucha tarjeta, se la van a quitar y se la van a dar a la gente humilde. Entonces nuestro presidente está haciendo un excelente trabajo y por eso el PRM seguirá en el poder. Muchas gracias.
0: Gracias, Manuel Sánchez
2: Lefo. Sí. Hay un punto
0: Don Pin Mireles,
2: que yo quiero, diga, que tú hagas un comentario de algo trágico que está pasando en este país.
0: ¿Qué pasó, don Pim?
2: Primero ocurre en Valiente, comunidad de Santo Domingo, donde dos jovencitos de 12 y 13 años asesinaron a una joven de 12 años.
0: Dios mío.
2: Pero ¿qué pasa? Esto mismo ocurre en San Juan de la Maguana, donde menores de edad también mataron a otra niña de 13 años. Y luego de violarla, la mataron de la forma más salvaje posible.
0: ¿Qué es lo que está pasando, señores? Tanta violencia. Y estos niños, es que están...
2: Que deberían ser juzgados como adultos, gente que haga una vaina así.
0: El demonio se está apoderando de la sociedad, la gente se ha alejado de Dios. En otro orden, señor Mireles, yo quiero felicitar a la Escuela Laboral Laura Vicuña. Esa escuela que por décadas ha hecho un tremendo trabajo en beneficio de la formación técnico-profesional a miles y miles de madres, de jóvenes de ambos sexos en la formación laboral. Hoy, a las 10 de la mañana, hay una juramentación de casi 300 entre mujeres y hombres en diferentes áreas. Nosotros saludamos ese gran trabajo de ese excelentísimo personal docente de la Escuela Laboral Laura Vicuña y de su directora Lidia Molina. Y hay que hablar del apoyo que el Ministerio de Educación brinda a las escuelas laborales de la República Dominicana. Todo es gratis, inscripciones, todos los materiales, y hay una afluencia permanente de gente, de mujeres y jóvenes de los sectores más necesitados, que van a prepararse para la vida en las escuelas laborales de la República Dominicana. Así que felicitamos tanto al personal docente, a todas las graduandas y graduandos en el día de hoy, que van a hacer su investidura en esas carreras técnicas laborales tan importante para su futuro, para su presente y su futuro. ¡Pin el pueblo!
2: Oye, Lefo, antes del pueblo.
0: Dígame, señor Manuel. ¿Sabes
2: a quién hay que felicitar?
0: ¿A quién?
2: Bueno, nuestro director, Papi Mireles, no está de cumpleaños, pero es Antonio. Manuel Antonio Mireles Lizardo, a todos los Antonio. Antonia, felicidades. Hoy. Día de San Antonio de Padua.
0: Este es un país lleno de Antonio. Tú sabes que yo le digo a este mundo, dime José Antonio, tú eres Antonio, le pongo el segundo yo. ¿No? Relajando, porque Antonio es uno de los hombres más populares que hay en la República Dominicana. Sí. Para todas las Antonias, ay, me recuerdo de una Antonia, madre de un amigo mío. Bueno, pero es una historia triste. Todo para hacer su bastardo donde quiera que esté y a su familia. A todas las Antonias y los Antonios, nuestra felicitación aquí en el Tribunal del Sábado. Saludos, buenas.
3: Buenos días, Rafael Molina Lefo. Buenos días, Manuel Mireles. Buenos días, don Papi Mireles. Antonio, mi saludo es Lefo.
0: Adelante, hermano.
3: Que tú saltaste con una palabra, que tú eres un ícono de decir las cosas que están sucediendo. Lefo, tú sabes que ayer fue día del Corazón de Jesús, hoy de San Antonio. Todo el mundo se preocupaba por levantarse temprano, por ponerse una camisa blanca y a un rezo, a una iglesia, ¿tú me entiendes?
0: Sí, señor.
3: Hoy no se ve eso, Lefo, no hay esa gran aspiración. El día de San Antonio antes, Puerto Grande se bajaba ahí a San Antonio entero, pero ya nadie se va a Lefo, no hay ese amor, no hay ese amor. Lo hay Carrizo, la iglesia de San Antonio de lo hay Carrizo, por donde pasa el metro nuevo, Lefo, por ahí.
0: Sí.
3: Eso había que verlo, el camino al club del Litín diario, Lefo, porque yo te canto historia, yo no soy. Por eso dice Landrón ayer, Tony, desde niño te conocía por allá, porque tú y ladrón, Landrón Lefo, y de salud pública.
0: Sí, director del Sistema Nacional de Salud.
3: Y montados un jipete aquí en Moca, que se creen que los funcionarios son.
0: ¿Cómo?
3: ¿Tú me entiendes, Lefo? Es aquí con el director Lefo, con el director del Hospital Cabral Ibáez, abrazado, hablando y diciéndome, Tony, pero usted es un hombre que cuando habla en la radio, usted lo que dice es pura verdad, en que sea para atacar el propio gobierno. Digo, yo soy de gobierno, por lo que está malo, no se lo tapo a nadie, nunca. Desde niño la verdad me ha gustado hablarle a Lefo.
0: Sí.
3: Dice Landrón, Landrón ayer, Tony, pero tú eres un demonio en esa discoteca Jardín de allá de Costillante. Y dice, ¿cómo dice, muchacho? Por la historia tuya corrían allá que tú eres el doble de Carlos David. Digo, sí, allá me comparaban con Carlos David. Y entonces Carlos David pegado con Bonnie Cepeda en ese tiempo, Lefo, tú sabes que hace una artista salió. Lefo, me di vida por los lados de Costillante. Gracias, Landrón, por brindarme ese gran amigo. Gracias a la licenciada Milvia Peralta, que conocí una hermano, la licenciada Milvia Peralta, que es el hombre más decente, Lefo, un hombre con la comida en la mesa, Lefo, y un hombre más decente, que es un hombre con casa de campaña y toda la cosa, y todo tipo de animales, Lefo, en una casa de campaña. Tiene un hermano Milvia, así como usted ve esa mujer. Óigase, Lefo, quiero decirle a Luis Abinader, Luis Abinader, siempre piensa, cuando otros se mandan de la batalla, no son soldados que pelean.
0: Ay.
3: Siempre confía en el soldado que siempre te ha apoyado. Siempre confía en el soldado que aquel día que te atacaron, levantó la mano, y aquellos que se mandaron pueden estar con nosotros, pero no le demos la oportunidad que ellos despreciaron. Que ellos despreciaron. Pero quiero decirle, Lefo, salúdeme, Lefo, a Fermín Muñoz, y también salúdeme a Junior Núñez, pero no me deje de saludar la estrella que tenemos en las 32 provincias, y lo dicen en las 32 provincias, Carlos Gómez. Gracias, Lefo.
0: Gracias, Tony Fernández. Y hablando ya de lo que ocurrió ayer en política en el municipio de Moca, en la provincia de Espaillat, se había anunciado ayer la juramentación del director del distrito municipal de Higuerito, quien fue elegido en la pasada campaña electoral municipal por la Fuerza del Pueblo. Y la Fuerza del Pueblo fue que lo llevó, y era un representante como director del distrito del Higuerito de la Fuerza del Pueblo. Es una relación que viene de varios meses. El señor Dani Pérez definitivamente pasó oficialmente ayer a formar parte del Partido Revolucionario Moderno, juramentado por las autoridades del PRM, creo que José Ignacio Paliza estuvo presente,
2: sí, sí,
0: presidente de ese partido, Emmanuel Bautista, presidente provincial, Andrés, licenciado Andrés Bautista García, de seguro Sandy Méndez, no estoy seguro si estuvo Sandy, bueno, las altas instancias del PRM estuvieron presentes en esa juramentación. La política es sumar, ya aquí no hay diferencias ideológicas entre los partidos políticos principales, no hay diferencia ideológica entre lo que es el PLD, Fuerza del Pueblo, Partido Revolucionario Moderno, el PRM, y ya es normal, ya no es noticia que una gente se vaya para el PLD, del PLD vaya para la Fuerza del Pueblo, de la Fuerza del Pueblo vaya para el PRM. Cada quien toma sus decisiones, ¿verdad? Y debe estar donde quiera estar políticamente. Yo no critico a nadie que se vaya de un partido para otro. Cada quien es dueño de su práctica política. El gobierno ha tratado muy bien a Dani Pérez como director del distrito de Ligüerito. La sociedad evaluará. No sé cuáles serán las aspiraciones de Dani Pérez para el próximo torneo electoral. Felicitamos al Team Bautista triunfante, que tiene un control político casi completo en la provincia de Payá con relación al PRM. Mucha sagacidad, dedicación, trabajo político. Hay que saludar eso, porque la política es sumar. Y el que tiene más posibilidad de sumar es el que está en el gobierno. Históricamente ha sido así. El pueblo está con nosotros. Felicidades, Dani Pérez, en tu nueva ruta política. Saludos, buenas.
4: Buenos días, Alefo. Buenos días, María Mirel, y todos los radioescuchas. Ana Mercedes.
0: Ana Mercedes, saludo.
4: La verdad que eso está muy bien, que se siga fortaleciendo el PRM, lo veo muy bien por ese ámbito, ¿verdad que sí?
0: Ay, claro, venga acá.
4: A donde yo no le veo la lógica es que, ¿cuál? Por ejemplo, del PLD se va para la Fuerza del Pueblo, de Fuerza del Pueblo para el PLD. Ahora, yo le considero que cuando se van para el PRM, yo diría, concha, le están buscando su beneficio, están buscando, ¿cómo?, los chelitos, ¿verdad que sí? Pero de la oposición para otra oposición no lo veo bien. Porque no, ¿qué están buscando? Porque están, siguen en la oposición, ¿no? ¿Verdad que sí?
0: Y cuando se van del PRM para el PLD.
2: Y para la Fuerza del Pueblo.
0: Y para la Fuerza del Pueblo. ¿Qué usted dice, doña?
4: Bueno, yo no le encuentro la lógica, porque eso no están guisando. ¿Qué es lo que andan buscando para allá? ¿Verdad que sí? Por otro lado, Lefo, nuestro senador Carlos Gómez celebra, porque en primera lectura el proyecto de ley declararon que la muñeca sin rostro, proyecto cultural en Ligüerito Moca. La verdad que eso lo veo muy bien. Nuestro senador sigue haciendo su trabajo. Muchísimas gracias.
0: Gracias, doña, por llamarnos siempre, estar en contacto con nosotros aquí en el Tribunal del Sábado, que es el Tribunal del Pueblo. Yo vi una entrevista interesante del ministro de Agricultura, Oliverio Espaillat Bencosme, y dio una declaración muy interesante que tiene que ver con el desarrollo agrícola de la República Dominicana. Nosotros tenemos un problema serio en el país con relación a la mano de obra haitiana, porque se ha estado masivamente haitianizando la mano de obra en el sector agropecuario del país, así como ocurre también en el sector de la construcción.

0: Escaño con nosotros. Adelante, papi Escaño. Usted es jefe ya en el Higuerito.
1: Buen día, Manuel. De antemano, felicitar hoy a nuestro tocayo Manuel Antonio Mireles, que está de fiesta onomástica. Y a mi amigo Anthony Aire.
2: Ahí está de cumpleaños, Anthony.
1: Hermano de Darling.
2: Sí.
1: Anthony, si tú estás escuchando el programa, yo soy el papá de Jesús, tu amigo, el electricista, papi Escaño. Decirle que es patrimonio turístico del Higuerito, la muñeca sin rostro, cuando me cede, corregiste. Tú, yo sé que son tus intenciones las mejores. Patrimonio turístico del Higuerito. Y decirle porque sí, nuestro presidente municipal estaba en la actividad. Lo vi por Facebook, porque lamentablemente, aunque estoy cerca, pertenezco a la zona B, vivo en el distrito de Higuerito, no pude ir a la actividad, porque lamentablemente se me disparó la azúcar.
3: Ay, Dios.
1: Y la doctora me recomendó que permaneciera en la casa, y es una actividad de mucha gente, y la calor me iba a traer, yo sé, problemas. No pude ir por eso, pero los compañeros me dicen que fue una actividad de masa muy, muy, muy grande, y que mi amigo personal, el licenciado Dani Pérez, estaba muy entusiasmado porque el equipo que él ofreció que iba con él, llegó con él. Y decirle que yo no catalogo el paso de Dani Pérez. Quizá algunos lo van a catalogar como trauma. No, Dani Pérez es un joven empresario que ofreció a la comunidad y al distrito de Higuerito muchas obras, muchas cosas que pensaba que podía hacer desde la fuerza del pueblo. La fuerza del pueblo lo abandonó.
0: ¿Cómo?
1: Un hombre lo abandonó, no lo apoyó, lo dejó solo en el distrito. Y él, un joven inquieto, un joven que quiere beneficios para sus comunidades, Tierra Dura, La Guásuma, El Paradero, La Palmita, parte de La Guásuma, que le dicen los cajuiles, que ustedes conocen.
0: Sí.
1: Él tenía su compromiso ahí y vio en el PRM, a través del licenciado Andrés Bautista, que antes de ayer ya lo estaba apoyando con obra, con aparto y cosas, la esperanza de cumplir las promesas que tenía con su comunidad y con el distrito. Por eso dio su paso y el PRM lo apoya y va a estar seguro que el PRM le va a facilitar todo lo que él ofreció para que esas comunidades progresen y sus callejones, sus carreteras sean asfaltadas. Bienvenido, mi hermano Dani Pérez y su equipo al PRM. Y que sepa que usted está al lado de un hombre, de un equipo encabezado por Andrés Bautista y Emmanuel Bautista y Sandy Méndez. Hombre que no traiciona, hombre que dan el frente y que tienen palabra. Gracias.
0: Gracias, papi Escaño, por tus informaciones con relación a ese evento político que ocurrió en el Higuerito en el día de ayer. Éxito. Yo quiero el éxito de la gente, ¿verdad? Yo tengo entendido que en la fuerza del pueblo, cuando eligieron a la autoridad directiva de ese partido en el congreso que celebraron, como que pusieron, le dieron de lado las aspiraciones internas en la fuerza del pueblo de Dani Pérez. Tengo esta información de hace mucho tiempo, porque la política, señores, es una ciencia. La política es una ciencia. La reforma fiscal. Señores, lo primero que hay que despojarse de fanatismo político, de intereses partidarios, de proselitismo político, tanto del gobierno como de la oposición, para analizar de manera fría

0: la decisión del gobierno en la voz de el ministro de Hacienda Magín Díaz en el día de antes de ayer. Hace tiempo se viene hablando de una reforma fiscal, la primera que presentó el gobierno, una reforma bestial, era para acabar con la sociedad. Yo no sé quién le recomendó esa reforma al presidente Luis Abinader en su momento, que provocó un repudio en todos los sectores de la vida nacional, lo que determinó que el gobierno, el presidente, retirara del Congreso Nacional esa propuesta de reforma fiscal, que era para acabar con medio mundo. Magín Díaz, una adquisición nueva del gobierno, un hombre con mucha capacidad, con mucha formación, que viene siendo funcionario del sector financiero del Estado desde el gobierno de Hipólito Mejía, después con los gobiernos del PLD, fue director de la DGI durante el gobierno de Danilo Medina, nombre amigo de Danilo Medina y del PLD, y fue una adquisición importante que obtuvo Luis Abinader para que lo acompañara en las políticas públicas que tienen que ver con la economía. Él presentó un proyecto ante los medios de comunicación El País con diferentes aristas que deben ser conocidas, porque lo que se anunció ahí no está definitivamente aprobado, porque el Congreso Nacional es que debe hacer las enmiendas o rechazar, aprobar o no aprobar la propuesta que envía el Poder Ejecutivo al Congreso Nacional. Yo estuve viendo la exposición de Magín Díaz sobre diferentes temas que aborda. Realmente no es una reforma que golpea ni la clase media ni la clase baja, hay que decirlo con responsabilidad. El ITEBI se queda igual, porque la otra reforma grababa hasta la yuca y la batata. Es una cuestión a los huevos, todo. Entonces, el ITEBI se queda igual. Se aumentó los salarios para que sea aplicado el impuesto sobre la renta. Se aumentan $10 el pasaje, el problema de la compra de los vuelos. $10 que era 10, ahora son $20. Esos son los gravámenes. A la gran industria se aumenta de 27% de impuestos sobre la renta al 30%. Hay un 3% más. Entre otros elementos recaudadores, se elimina el anticipo, que era una demanda, inclusive vi a este muchacho Omar Fernández referirse al tema en todos estos días, y veo que ya se lo está adjudicando como un logro de él, porque realmente él asumió el tema que no asumieron otros senadores ni otros legisladores. Él lo asumió y prácticamente se ha aprobado que sea el anticipo durante tres momentos durante el año, que es un alivio para la pequeña, a la micro, pequeña y mediana empresa en la República Dominicana. Veremos, seguirán las discusiones. Escuché tempranito en la mañana las declaraciones en España del doctor Leonel Fernández, una declaración evidentemente política de Leonel. No, yo sabía que no se podía la oposición identificar con la propuesta, porque imagínese usted, es la lucha por el poder que hay, y la oposición nunca va a estar identificada con una decisión del gobierno. Es un problema de aspiraciones políticas, de intereses políticos. Ahora, un estadista como Leonel debe cuidarse de dar declaraciones populistas y alegres. Para mí, las declaraciones de Leonel Fernández, y lo digo con responsabilidad, con el derecho que me asista aquí en el Tribunal del Sábado, decir que son declaraciones populistas y que no obedecen en lo más mínimo a declaraciones de un estadista que produjo 3-4 reformas fiscales durante sus gobiernos. La situación internacional, aterricemos dominicanos, es una realidad que afecta directamente a la República Dominicana. Yo aquí en este micrófono no puedo decir otra cosa. No lo puedo hacer. Por un asunto de responsabilidad como ciudadano y como comunicador ante el pueblo. De tal manera que seguirán hoy los comentarios, las evaluaciones. Veremos lo que ocurre en el Congreso. Yo creo que eso va a ser aprobado porque el PRM tiene una mayoría amplísima tanto en el Senado de la República como en la Cámara de Diputados. Así es que veremos lo que ocurrirá. No me afecta, la clase media no le afecte nada. El IPI se quedó igual, no hubo aumento del IPI, que es los gravámenes a la propiedad inmobiliaria, que estaba planteado en la anterior reforma fiscal, que fue retirada. Se habla de recaudar unos 40, 50 mil millones de pesos para cubrir una serie de necesidades financieras que tiene el Estado Dominicano. Según Magín Díaz, esta reforma viene acompañada con un control del gasto corriente del gobierno dominicano, que según él se ha venido produciendo. Hay que sincerizar la economía. La clase oligárquica de la República Dominicana, las grandes empresas del país que tienen un subsidio, que tienen unas exenciones fiscales desde hace muchos años, no fueron tocadas las exenciones fiscales, lo que es el gasto tributario no fue tocado, a cambio de un 3% de aumento al impuesto sobre la renta de 27 a 30, pero no fueron tocados las exenciones fiscales, que son amplísimas en este país para sectores multimillonarios de la República Dominicana. Esa es la parte que yo le veo a la reforma. Siguen siendo intocables el modelo económico y las grandes empresas pertenecientes a 10, 15 familias de la República Dominicana. 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

Continuamos, amigas y amigos, con el tribunal del sábado, que es el tribunal del pueblo. Ayer estuve hablando yo con el encargado de planeamiento urbano del ayuntamiento de Moca, y lo abordé, somos amigos, inclusive vecinos en el barrio Calados, y lo abordé en el sentido de el problema que se forma ahí en Juan Lopito, cerca del tren, con las aguas que bajan del barrio Sal Si Puede, que del pueblo arriba, y esas inundaciones que dan ahí, esas aguas residuales permanentes. Yo le preguntaba al buen amigo Hernández, que va, qué raro, qué es lo que van a hacer ahí. Él me dijo, primero dijo, hay que educar a la comunidad. Bueno, pues usted no va a resolver el problema, porque educar a la comunidad de Sal Si Puede es difícil. Un saludo para toda la gente de Sal Si Puede. No a, no a la comunidad, al pueblo dominicano, la educación con relación al manejo de los desechos sólidos es algo difícil. La gente tira la basura donde quiera de manera irresponsable. Tenemos parte de un pueblo irresponsable. Digo, dígame qué es lo que van a hacer, porque si con educación veremos los charcos de agua permanente ahí, contaminándose todos los vehículos y todo el que pasa por ahí. Y me encuentro raro que el doctor Miguel Guarocuella Cabral todavía no ha dado declaraciones. Y al final me dijo, es un puente que está programado. Bueno, pues ya tú me estás hablando de una salida. Un puente. Puede ser la entrada de Moca. Tú el que viene de Santiago, esa zona, es por ahí que entra. Y no es posible que cada vez que entre encuentre con un charco de agua. Pero ya sé que hay una propuesta de construir un puente para reducir ese problema que hay ahí, eliminar ese problema que hay de ese charco de agua que baja de la comunidad de Sal Si Puede, de todas las aguas residuales que bajan del pueblo arriba, porque toda esa agua no la produce Sal Si Puede tampoco. Lo que ocurre es que se tiran toda la basura del mundo en un barrio donde los camiones de basura no pueden entrar, y se hace el tapón ahí abajo de basura, y entonces se desborda el agua, aunque no esté lloviendo. Tú lo has visto, Pin, sin llover se forma ese desbordamiento de agua residuales por la calle principal de la entrada de Moca. Yo sé que eso debe ser una preocupación del doctor Miguel Guarocuya y Cabral. Ojalá que se resuelva ese asunto lo más pronto posible. Atención, atención, atención, Policía Nacional. Atención. Yo hice un comentario recientemente en Propuesta Diaria sobre este asunto. Yo no soy enemigo de la Policía Nacional. Por el contrario, tengo compadres y amigos oficiales de la Policía Nacional. Lo que pasa es que para mí lo más importante es la sociedad, el pueblo dominicano. Y yo vivo luchando. Siempre luché porque le aumentaran los sueldos a los policías. Hace años aquí en el Tribunal del Sábado y en Propuesta Diaria. Y hemos luchado para que se mejoren las condiciones del policía de la República Dominicana. Yo lucho permanentemente porque se mejore la imagen del policía de este país, que es mi país. El presidente de la República, licenciado Luis Abinader, ha hecho un esfuerzo por la transformación de la Policía Nacional. Hay que decir la verdad, se han invertido miles de millones de pesos para la transformación de la Policía Nacional. ¿Qué ocurre? Hay oficiales correctos, hay oficiales que actúan en correspondencia a lo que es la ley de la policía y a lo que plantea la Constitución de la República Dominicana. Pero ¿qué es lo que yo veo permanentemente? Que la policía que va a los barrios y a los campos de la República Dominicana viven violándole los derechos a los ciudadanos de manera atropellante.
sigue siendo la misma cosa. Y a mí eso me preocupa. Y excúsenme los policías correctos que hay, que aparecen decentes. Oye, Pimirele, el día pasado bajo yo al barrio La Española, que es mi barrio donde yo duré más de 20 años viviendo, y yo no niego mis orígenes, eso no va en correspondencia con mi ideología. Yo soy españolero, lagunero, crucero, de barrio Los Maestros más de 20 años, ahora vivo en el barrio Calado hace más de 10 años. Yo no niego mis orígenes. Y tengo que ir frecuentemente al barrio La Española. Atención, patrullas policiales. Yo ando en una jipeta Forerunner blanca. Lefo Molina que está hablando. Pero en Dios, noche de esta voy. Una noche de esta voy. Dame 30 segundos, pin. Al barrio La Española. Me paro bien a la derecha, frente a la casa de los suegros. Que hay uno de ellos enfermo. Y me abordan cuatro policías. Yo no me di cuenta, me estaban tocando el cristal, pero lo abro. Óyeme, esos cuatro policías me dijeron palabras impronunciables, palabras rastreras a un ciudadano correcto que soy yo. Grupo de pendejo, carajo. Por suerte mía o de ellos, ellos inmediatamente se fueron. Porque yo no nací para comerle vaina a nadie. Sin yo decirle nada, yo le dije, ¿en qué podemos servirle? No, usted. Y uno de ellos me dijo una vaina rara y se fue. Entonces, es el tipo de policía que ahí me duele que tengamos. Coronel, oriente a sus policías para que respeten a los ciudadanos. Y yo que soy un hombre mayor. Lo primero es que no conocen a nadie. Entonces yo tengo que indignarme y tengo que decirlo respetuosamente a los que merecen respeto. Pero hay policías que no debieran ser policías, que deben irse para la selva, que no se educan y que no respetan, sobre todo si se trata de los barrios, porque para ellos cada ciudadano que está en un barrio o es un delincuente o es un ciudadano inferior. Se ha estancado. Y los tratan como delincuentes a los jóvenes de los barrios. Los hospitales

0: graduación de la Escuela Laboral Laura Vicuña. 10 de la mañana. Felicidades.
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1: Buen día, saludos a toda la gente linda que siempre está conectada con esta grandota del Cibao. En los 99.5 FM del dial de tu radio y a través de la web www.radioideal995.com para todo el planeta. Gracias a Dios por este hermoso día, hermoso amanecer, bendiciones para todos y todas, que siempre nos guíe por los mejores caminos. Hagamos el bien sin mirar a quién, promovamos la amistad, el respeto, responsabilidad para tener una nación, un mundo mejor.
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1: Está activa con nosotros en el corozo, Janet Santos. Fiel oyente siempre.

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Gente que están compartiendo a esta hora por ahí, disfrutando un delicioso desayuno. 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Saludos detrás del Imperio en el barrio Manuel Rodríguez. Por ahí está Guillermo, manager de los Camellos. Bajao siempre, está activo ahí vendiendo desayuno. Guillermo, ya tú sabes. También está por ahí mi hermana Elizabeth, mi cuñado Tony, mi sobrina Lisbeni, Juliana, Leonardo el Gacho, Dulce, Julie, Margot, Bianca, el Moreno, Jenny también, Cochoco. Hey, yeah. Toda la gente bonita de Terra del Imperio.

0: en el Bronx, New York, con nosotros activo vía internet, Miguel Núñez, cariñosamente Miguelito Núñez, siempre está conectado con nosotros, y envía saludo a su gente allá detrás del imperio también, ¿eh? Me voy con esta, buen día, saludos.
1: ¿Cómo está mi buen amigo Frederic Ramos, Manuel Sánchez? ¿Cómo sigue usted?
0: Todo bien, mi hermano, adelante.
1: Siempre usted, el comunicador del dinamismo, yo le estoy diciendo a usted, ¿qué dinamismo tiene usted? Pero mira, Frederic Ramos, como también es sábado social, nada más es viernes social, también sábado social. Vamos a saludar a dos o tres empleados del ayuntamiento, empezando por nuestro alcalde Guarocuya Cabral, Vladimir Castillo, secretario general, Quino Lora, Junior Núñez, el capitán Batista, Katy, la directora de la funeraria municipal, Edward García, el de los espacios públicos, y también a Billy Almanzar. Y antes de que usted me complazca con un merengue, hay que felicitar sinceramente a nuestro senador Carlos Gómez por el gran trabajo que está realizando por el deporte. Ya Moca está en tercer lugar en el baloncesto, los héroes de Moca, y puede hacer que vayamos para la semifinal. Y para que me complazca, porque tú sabes que yo toqué con Henry Hierro, yo duré como 15 años tocando tambora con Henry Hierro, para que me complazca con el merengue El Amor de Henry Hierro. Muchas gracias, Frederic Ramos, y seguimos en sintonía.
0: Siempre a su orden, Manuel Sánchez, en la vía telefónica.

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3: Le toca el turno al cacique Raulín Rodríguez, la loca. ¡Ey! De este lado, Frederick Ramos. ¡Vamos allá! Ponte en esto, ¿eh?

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0: vuelvo en breve, no te muevas.
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5: 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En fa menor. Dale ahí.

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2: Oye,
3: hey.
2: El amor, el hierro, la gran manzana, ¿eh?

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0: ¡Vuelvo en breve!
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Ese tema me encanta. Zacarías Ferreira, Amiga Veneno. 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

0: que todos debemos de escuchar cuando de bachata en realidad se trata. Mi amigo y mi hermano, Frederic Ramos, sin dudas, la gran revelación de la locución en estos últimos 4 o 5 años. Frederic Ramos, mi amigo y mi hermano, mis saludos desde aquí. Me fui.
1: Saludo especial para Danilo Almanzar, el remaneo, presidente del Círculo de Locutores Dominicanos, filial Espaillat. Zacaría Ferreira, su orgullo de tamboril, República Dominicana. Recuerdo que cuando yo estaba pequeño, mi papá Juan Ramos llevó una cinta de la primera producción de Zacaría Ferreira. Un señor llamado Juan para reproducirla. Eso fue en Villatrina, en Palmerrada, y también en Tierra Dura. Ya usted sabe.

0: voy con esta. Buen día, saludos.
1: Buen día, hermano Frederick Ramos, Cigar y Checo.
0: Adelante, distinguido. Un placer saludarle. ¿Cómo está usted?
1: Bien, bendecido por el Señor y usted.
0: Amén. Muy bien, gracias a Dios.
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0: Gracias, gracias, hermano.
1: Mi hermano, recordarle a mi querido Guarocuyo que aquí tenemos un bacheo en la playita, que lo necesitamos urgentemente. Me he cansado de publicarlo en diferentes medios. Yo sé que a Guarocuyo le gusta que uno le comente los problemas de la comunidad, pero estamos esperando por eso.
0: Hay que hablar también con el ingeniero, el colega Junior Núñez.
1: Sí, Junior resuelve. Por eso es que estamos confiados en que se va a resolver.
0: Sí, señor.
1: Sí, mi hermano, y un saludo a Nelson, que está en la veterinaria abajo en Radio Ideal, escuchando el programa de parte de Silvia y Checo. Pase buen día.
0: Gracias, igual para usted. Un abrazo.

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1: Ay, sí, toda la gente linda. Reiterando los saludos para Bruna Checo, Amable, Alcibiades, toda la familia Checo en Santa Rosa. Papi Escaño está activo. Tony Fernández, mío personal. Cariño y respeto siempre. Tony

final, gracias a todos por su sintonía. ¿Cómo puede ser? Placer inmenso siempre compartir con todos ustedes. Recibir los mensajes, los reportes de la sintonía. Me queda mucha gente por complacer con temas, pero el tiempo es muy corto. Con mucho amor, mucho cariño, compartiendo con ustedes en esta edición sábado 13 de junio, año 2026. Rumbo a los 23 años en la radio. Camine firme, siempre por los caminos de Dios. No se doble, luche por lo que usted quiere. Que Dios se lo va a dar en el momento que Él considere necesario. No en el que usted quiera, sino en el que Él considere necesario. Así que ya usted sabe.

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Hola, hola, hola, hola. Hola, ¿qué tal? Saludos. Hola, buen día. Buen día, Moca. Buen día, Cibao, República Dominicana. Bueno, y siempre iniciando este programa envío un gran abrazo a nuestros hermanos y hermanas que nos siguen por allá por los países a través de la magia del internet en tiempo real. Regresamos para compartir con ustedes este programa puntual de mucho poder, este programa Toque de Queda Marca País, el programa Expresión Mayoristas, durante una hora merengueando por un tubo los clásicos del merengue, viviéndose ya el tiempo acelerado, ya viviéndose el día 13 de junio rumbo a diciembre. 13 de junio, la cuenta regresiva, Ramón Acosta. Solo faltan ya 5 días, un pie allá y el otro acá. Así que aquí estamos, señores, muy buen día. Lo primero siempre debe ser agradecer a Dios por la vida. Gracias, mi Señor, por la vida, hermoso regalo. A ustedes que están ahí, que son seguidores fieles de esta emisora y cada sábado en este horario de este programa, el programa vocero oficial de la Asociación de Comerciantes Mayoristas en Provisiones, el programa Expresión Mayoristas durante una hora completita. Bueno, siempre deseando que el Señor les guíe, que el Señor les proteja, que el Señor les bendiga, que el Señor les llene de sus bendiciones, que les proporcione salud y larga vida. En breve estaré conversando con Lady, la locutora chiquita. No, ya no es tan chiquita, está grandecita ya. Y el locutor chiquito, Kenny. Buen día.

0: son las 10 de la mañana, 14. Todo Moca, todo el Cibao, el país, el mundo. Haciendo buena conexión a esta hora con este emisor ideal 99.5. Esta emisora patrimonio de Moca, del Cibao y el país. 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Bueno, voy a este primer corte comercial. No se muevan, voy arriba, buen día.
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2: Bueno, y este programa cada sábado poderoso, ¿verdad? 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

0: Bueno, está conmigo Lady, Lady, Lady, dice Rosa Figueroa. Salúdame, mi niña. Y doña María Jaques, allá en San José de las Matas, pregunta por la niña. A esto hay que ponerle amor, Lady. A esto hay que ponerle pasión y amor. Y bueno, está el chiquito, el locutor chiquito. ¿Qué se hizo? ¿Dónde está el gordito? Está Kenny, Kenny, Kenny, Kenny. Hola, Lady. ¿Qué tal? Buen día. ¿Cuánto tiempo?
1: Hola, muy buenos días a todos.
0: Ajá.
1: Dándole gracias a Dios porque pude venir hoy.
0: Sí.
1: Y porque puedo estar aquí con ustedes.
0: Claro. Y tú nos vas a hacer, aunque sea una pequeña oración, ¿verdad? Para iniciar el programa con buenas vibras. Consíguete una oración ahí en el móvil, en el teléfono. Consíguete una oración ahí en el móvil para que la compartamos con los seguidores, con los oyentes. Lady siempre escribe una oración más linda para el programa, pero hoy vino así rápido, fuimos y la levantamos, no venía, el que venía era el chiquito. Pero aquí está Lady. Chiquito, hola, ¿cómo estás? Acércate ahí al micrófono, buen día.
2: Buen día, ¿y usted?
0: Bien, ¿y tú? Ese es el Kenny, Kenny, Kenny, Kenny, Kenny. ¿Cómo va todo, Kenny?
2: Muy bien.
0: Muy bien, qué bueno. ¿Cómo te has ido en estos días? ¿Estás en la escuelita todavía, verdad?
2: Sí.
0: ¿Te está yendo bien?
2: Sí.
0: Oye, una cosa, Kenny. ¿Qué es lo que tú, cuando tú termines el bachillerato, con Dios delante, que ya sea bachiller, cuál es la carrera que te gustaría estudiar en la universidad? A ver, ¿cuál carrera? ¿Eh? Te apretaste ahora.
2: De bomberos.
0: No, pero eso no es una carrera. Bombero es pasión por un pueblo, cariño por un pueblo, servicio por un pueblo. Una carrera universitaria. ¿Eh? Médico, ingeniero, profesor, agrónomo, agrimensor, arquitecto.
2: Profesor.
0: ¿Tú quieres ser maestro? ¿O
2: sí?
0: ¿No te va a gustar lo mismo que lo de tu madre, el área de la medicina? ¿Quieres ser maestro?
2: Sí.
0: Ah, pero eso está bien. Kenny quiere ser maestro. Bueno, el maestro le va bien, gana buen dinero, tiene bien asegurado, un buen gremio. Lady, ¿está lista ya? Ya está lista, Lady. Vamos a servirnos una oración en este programa que, por poco, cosa rara en mí, porque yo no hago nada sino rezando, por poco y se nos olvida. Adelante, Lady, Lady, Lady.
1: Oración de la mañana. Gracias, Padre mío, por regalarnos este nuevo y hermoso día. Aléjanos del pecado, de la ignorancia. Permítenos ver el mundo con sabiduría. Permítenos ver, oír, intuir todo lo que nos pueda hacer daño. Gracias por regalarnos tu amor, tu bondad, tu misericordia y por brindarnos tu amistad y tu vida, Señor. Oh Señor, llena nuestros corazones de fe y esperanza hoy y todos los días de mi vida. Amén.
0: Amén. Qué linda oración. Bueno, pues seguimos, en breve seguimos hablando con Kenny, con Lady, cumpliendo con la parte comercial y los merenguillos. Continuamos. Este programa es increíble, señores. Cada sábado todo el poderío en tu radio de este programa Expresión Mayoristas. Clásicos del merengue.

0: Escándalos a las 10 de la mañana, 29. Lo ajeno, lo ajeno, lo ajeno, lo ajeno. Quieto, quieto se deja. El sábado es mío. 10 de la mañana por esta frecuencia ideal 99.5. Este programa. Ahí, este programa. Expresión mayorista. Bueno, saludando mucha gente. Mi hermano Ramón Acosta, vía internet, está siguiendo el programa Lady. Siempre Ramón me dice, salúdame a Lady. Y vio una foto tuya y me dijo, Lady, está muy grande ya. Así que envíale Lady ahí un gran saludo a Ramón Acosta. Dile a Ramón, Lady, que tiene un pie allá y otro aquí. Vamos a ver.
1: Hola, Ramón Acosta. ¿Usted tiene un pie aquí y otro allá?
0: No, un pie allá primero.
1: ¿Usted tiene un pie allá y uno aquí?
0: Cuando Ramón venga, que tiene un pie allá y otro aquí, vamos a ir a saludar. Bueno, Ramón va para mi casa también, pero iremos a su casa. Kenny, envíale un saludo a Ramón Acosta ahí en Nueva York, que te está escuchando en Nueva York.
2: Un saludo para Ramón Acosta.
0: Ese es tu amigo, ¿verdad?
2: Sí.
0: Tu amigo personal, Ramón.
2: Sí.
0: Lady, ¿tú sabes quién estuvo de fiesta de cumpleaños? Sí, yo estuve allá el miércoles. Un cumpleaños por todo lo alto con la agrupación bachatera de los Ferreiras tocando allá. Un cumpleaños por todo lo alto. Yo fui invitado especial. Fui invitado especial de nuestra amiga doña Ciana Vázquez. Ay, María Santísima, qué cumpleaños. Que Dios me le siga llenando de muchas bendiciones. Y me estuvo hablando de ti, Ciana, ya se sentó al lado mío toda la noche. Y me dijo, la niña habla muy bonito. Y yo le digo, ¿he escuchado el chiquito? Me dijo, no, lo voy a escuchar el sábado. Así que Lady, le envíale una felicitación a doña Ciana. Ciana Vázquez.
1: Una felicitación a Ciana Vázquez. Espero que Dios le dé más vida y salud.
0: Claro, claro, claro, claro. Bueno, y hay mucha gente que pregunta por ti, Lady. También pregunta, envíale un saludo a Rosa Figueroa en el barrio La Española.
1: A Rosa. Un saludo a Rosa Figueroa en el barrio La Española, la quiero mucho.
0: Ay, que te están escuchando también, Lady, ahora en San José de las Matas. Eso está lejos de aquí. Allá está María Jaques, que me dijo, tráeme a Lady para que se tire en el río. A Lady para que vayamos al río.
1: Un saludo a María Jaques, la quiero mucho.
0: Sí. Kenny, envíale un saludo a doña Ciana, que tuvo de cumpleaños.
2: Un saludo para doña
0: Ciana
2: Vázquez,
0: que tuvo de cumpleaños el miércoles.
2: Y una felicitaciones para ella.
0: Ah, muy bien. Ay, muy bien, muy bien, muy bien. Bueno, seguimos con este programa. A ver quién nos está llamando, Lady. Atención, Lady. Dale la bienvenida ahí. Dale ahí.
1: Hola, muy buenos días.
3: Buen día, mi amor.
1: Buen día. ¿Quién me habla?
3: Altagracia Bobonagua.
0: Ah, ese.

0: Tú sabes.
1: Ajá.
0: Ellos están ¿cómo se llama? El de la 9.
1: ¿El qué?
0: El de la 9.
1: 9 de la mañana.
0: De la noche.
1: De la noche, creo que Chono Santos, me parece. Ah, no, Braille José Rodríguez, creo. No. Pues no me doy cuenta
0: él
1: bien.
0: Él vive ahí mismo.
1: ¿Aquí en la emisora?
0: Sí.
1: Ah, no, pero Félix Jacinto está los domingos a las 8.
0: No, a las 9.
1: No, domingo 8 de la noche.
0: Hay uno a las 9.
1: Pues yo no sé quién es ese, no.
0: Ay, no conocen a Félix Jacinto.
1: Sí, pero como
0: a
1: esa...
0: Félix Jacinto Bretón, ¿no conoces tú?
1: No, domingo a las 8 de la noche él está aquí.
0: Ah, sí.
1: Sí. ¿Y qué pasó con Félix?
0: No, que no me dio mi madre, que me la tiene que guardar.
1: ¿Qué?
0: Me tiene mi madre guardada.
1: Que te tiene tu madre guardada, pero ya eso pasó hace mucho.
0: No, yo no voy a guardar, se tiene que buscarla.
1: Ah, bueno, atención, Félix Jacinto Bretón, el regalo de Altagracia Bobonagua. Está bien, te cuido mucho. Un gran abrazo, mi querida Altagracia. Ojalá y que Félix pudiera comunicarse conmigo vía telefónica. Bueno, vuelvo arriba. Ustedes no se muevan. Este programa en vivo. El programa Expresión Mayoristas. Continuamos.
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1: Bueno, este programa de forma puntual cada sábado. 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Ingeniero, salió premiado. Saludito allá a Don Pepe La Salsa. 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No se ha vuelto ni a hablar del queso Pedro. Se quedó con una deuda de 49 vacas conmigo. Ay, santísimo, señores. Lady, envíale un saludo ahí al ingeniero Niño Almanzar. Dile que en breve tú vas a buscar el casabito, que te lo guarde el casabito, ¿eh?
2: Un saludo a Niño Almanzar. En breve voy para allá. Espero que me guarden mi casabito.
1: El casabito. Kenny, envíale un saludo ahí al ingeniero Niño Almanzar. Dile que ahorita tú vas a verlo.
3: Un saludo para Niño Almanzar. Ahorita voy para allá a verlo.
1: Ay, ay, ay, ay, ay. Ay, ay, ay, ay. 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Ya lo saben. Este es el programa Expresión Mayoristas. Lady, pero la verdad que tú tenías mucho tiempo que no venía. Y la gente pregunta por Lady, que dónde está Lady, que qué se hizo Lady. Y yo le estaba diciendo a la gente que tú te me estabas quedando dormida. Anímate, esto hay que ponerle amor, Lady, pasión. Lady, ¿qué pasó? ¿Dónde estaba metida?
2: En mi casa.
1: No se sabe que en tu casa. ¿Por qué no había vuelto? ¿Por qué no había vuelto? ¿Por qué no había vuelto?
2: Porque estaba donde mami.
1: Sí, en tu casa. ¿Verdad que sí? Por favor, apágame el teléfono ahí, Kenny. Tranquilo.

0: son las 10 de la mañana, 43 minutos. Lady, dígame cómo va la escuela. ¿Usted le fue bien en los exámenes?
1: Me fue bien.
0: ¿Te fue bien?
1: Sí.
0: Qué bueno, pero tú estás ahora, ¿qué pasó? ¿Te me está muriendo? ¿Qué es lo que está pasando?
1: Que tengo gripe.
0: Tenía que habérselo dicho a la gente para que la gente no vaya a pensar que tú estás aburrida. Es que está gripada, ¿verdad? Pues te vamos a comprar un jarabito ahorita.
1: Yo tengo en mi casa.
0: Tú tienes, pero es de nada que quieres. ¿Tú tienes algo ahí en el teléfono?
1: No.
0: Bueno, estamos saludando a mi gran amigo Ramón Burgos. Ramón Burgos ha venido en vivo a ver a Kenny, a ver a Lady. Kenny, eso no está tranquilo un segundo. Es un avioncito por tierra. Lady, yo me imagino que la familia tuya está escuchando el programa. Dígnese en enviarle un saludo, caramba. Envíenle un saludo con todo y la gripe. Con todo y gripe. Dele. A la familia.
1: Un saludo a mi familia.
0: Anímese.
1: A mis abuelos, a mis abuelas, a mis tíos.
0: Casi no te está escuchando. Mira cómo yo estoy sentado, mira, derechito. No me tuerzo. Hay que tener el pecho erguido cuando uno se dirige a la gente. Adelante ahora.
1: Un saludo a mi familia, a mi mamá, a mi papá,
0: ¿cómo
1: a
0: mis es el papá? ¿Quién es la madre?
1: Catherine María.
0: ¿Quién es el padre?
1: Leo Dalis.
0: ¿Los demás hermanos?
1: Kaden, Lian y Karen.
0: Ah, muy bien, muy bien. Y por ahí por Guauzí, que siempre te chequean. Allá, ahí no apagan el radio.
1: Un saludo a mi abuela Delia, a mi tío Beto, a mi tío Lewin, a mi primo Iver.
0: Vaya, bien. Bueno, pues seguimos merengueando. Clásicos del merengue en este programa. Seguimos. Ay, qué merengazo. Un clásico de verdad, Doña Ciara Vázquez. Toma el palo de la escoba y bailelo. O con la compañera Fina.

0: Oye, qué merengazo. ¿Y qué será lo que quiere el negro? Wilfrido, Wilfrido, Wilfrido, la orquestación de Wilfrido Vargas. 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Bueno, pareció Chono. Aquí habían dicho que Chono y que estaba y que por Providence. Y yo dije, bueno, pues yo voy a aprovechar el programa a la hora de Chono para seguir merengueando. Pero apareció Chono por acá. ¿Y quién fue que me habló mentira? Ay, señor. Dímelo, Kenny. Kenny, te está enviando un saludo conmigo, Ramón Acosta. Dice Ramón, salúdame el inquieto de Kenny. Pregúntale a Ramón ahí que cuándo que él viene.
1: ¿Cuándo es que usted viene, Ramón Acosta?
0: Dile, dígamelo por aquí.
1: Dígamelo por aquí.
0: Que quiero saber.
1: Que quiero saber.
0: Para guardarle dos mangos.
1: Para guardarle dos mangos.
0: Que se están acabando ya.
1: Que se están acabando ya.
0: Ah, tú es. Ese es el Kenny. Vamos a ver el pueblo, el pueblo, el pueblo, el pueblo, el pueblo. El 809-578-2730. Don Pepe la salsa, compadre. 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Déjame ver, porque hace rato el teléfono ha estado ring, ring, ring. Hola, ¿qué tal?
2: Buenos días, ¿cómo está usted y ese par de jefes que usted tiene ahí?
0: Aquí hay dos jefes conmigo. De un lado está Lady, del otro lado está Kenny.
2: Ya lo estoy viendo, ya lo estoy viendo.
0: Ya lo está mirando. ¿Usted está mirando a Lady?
2: Ya no, lo estoy huyendo, es que lo digo. Yo sé que están ahí al lado suyo. Ah, ¿cómo está la familia?
0: Bien, bien. Estuvimos hablando ahorita de usted. Le dije a Lady que íbamos a ir para ir al río con usted.
2: Sí, yo lo estoy viendo, yo lo estoy viendo. Dígame la ley, que me ponga un merenguito bien bonito porque estoy de cumpleaños hoy.
0: ¿Cómo? Ah, pero es un acontecimiento, doña María Jaques. Está de cumpleaños hoy, se lo voy a decir a Chono para que la salude.
2: Sí, que me ponga un merenguito que sea bien bonito.
0: ¿Un merenguillo?
2: Ahí, sí, ahí, para ver.
0: Sí, pues Lady, saluda a tu amiga María que está de cumpleaños hoy.
3: Hola, María Jaques, qué bueno.
2: Hola, mi amor, ¿cómo tú estás?
3: Espero que Dios te dé vida y
2: salud. ¿Cómo está tu mami, tu papi, tu abuela?
3: Estamos bien por aquí, gracias a Dios.
2: Ah, gracias, Señor.
0: Lady, pregúntale a María que cuántos son.
3: ¿Cuánto que cumple?
2: ¿Que cuántos años yo cumplo? Ajá. Ay, tú te vas a asustar, mamón. Yo cumplo 72 años.
0: No, dile, tú eres una muchachita, Lady, todavía es una muchachita.
2: Ah, no, ¿y con 72? Ay, no, Lady, ya soy muy vieja.
0: 72 años.
2: Sí.
0: Lo que hay que hacer es dar gracias a Dios que ha permitido esos años.
2: Bueno, aunque sea ahí media chueca, porque mismo está chueca de enfermedad, pero hay que amar y estar de lo que llega.
0: Claro, claro. Hasta que usted nos llame y la escuchemos bien, así tenga fuerza para contarnos, está todo bien.
2: Sí.
0: María, ya ha estado lloviendo por esa zona.
2: Bueno, mire, aquí ha estado lloviendo. Bueno, antes de ayer no llovió. Ajá. Pero la zona sí es rentera, pero eso fue un agua y granizo que eso daba miedo. Ah. Pero ayer tarde llegó y se desprendió una aquí, pero esa fue un agua. ¿Tú sabes lo que se llama un agua?
0: Ay, qué bueno, qué bueno. Sí. Eso es bueno para la agricultura.
2: Ay, sí.
0: Sí, María, ¿y los mangos?
2: Los mangos, hay partes que están chiquitos, otras partes están madurando y así, que están los mangos aquí.
0: Ya. Ah, qué bueno, qué bueno, qué bueno. Ahí está su amiga Lady. Su amiga Lady está ahí y su amigo Kenny.
2: Sí, no, pero ese va a ser un tronco de hombre. Ay, la de Lady bonita, pero la de va a ser fuerte.
0: Ay. Tremendo.
2: Ay, ay, ay. Bueno, pues entonces me alegro que estén bien y cuídense por ahí, que pasen un feliz día.
0: Que el Señor nos las bendiga grande y poderosamente, María.
2: Gracias, gracias,
0: Pedro. Y feliz cumpleaños a nuestra querida amiga María Jaques. Siempre en sintonía. Lady, ya nos vamos, despídete ahí, ya el tiempo se terminó.
3: Adiós a todos, espero que tengan un lindo fin de semana.
0: Bye, Kenny, despídase, Kenny, ahí.
1: Adiós a todos y además a los que me están escuchando.
0: Ah, qué bien. Leo García conversó a esta hora conduciendo el programa Expresión Mayoristas, el vocero oficial cada sábado en este horario de la Asociación de Comerciantes Mayoristas en Provisiones, dejándole ley de un saludo a Yelfi.
3: A mi querido primo Yelfi.
0: Sí, atención Yelfi, un gran abrazo, gracias por sintonizar este programa, un abrazo a Yeli, a tu señora mujer y a los demás muchachones. Dios te bendiga, espero que venga muy pronto por acá. Bye bye, Leo García conversó, en breve viene mi hermano Jono Santos. Con los sones y los principios. Feliz fin de semana, sean felices. Voy a dejar un poquitito de este otro merenguillo. Aquí le va un poquitito más.

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1: Mis amigos, hola, ¿qué tal? Reciban todos el saludo sincero de su amigo Shono Santos, el cual ya está preparado para llevarle una hora completa de alegría.
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1: A través de estos sones y guarachas que le van a hacer disfrutar a plenitud. Indiscutiblemente, la programación más alegre que se registra aquí en esta emisora cada sábado se llama El Maratón del Recuerdo.
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1: 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Adelante, adelante. ¡Estanilao! 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
1: Señores, protejamos el medio ambiente que dejaremos a nuestros hijos. Que protejamos los ríos, los bosques.
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1: 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Payá y este programa.
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1: Bien, señores, con el saludo oficial a mi madre, doña María Magdalena Rosario de Santos, lo que más me quiere, lo que más me añoña, amor de madre único aquí en la tierra. Eso es verdad.
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1: A mi padre que está ahí en el cielo, Ramón María Santos y Santos, comandante en jefe.
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1: que me chequea desde allá arriba, a ver qué estoy inventando aquí.

0: al líder de la familia Chochi, a Yanea, a Praxede, Javier, a Viejo Santos, y allá en Providence, porque me chequean a través del internet, a la Nidal de la casa, Evelyn, al príncipe Brian, a la princesa Brenda. En Providence, Rhode Island, Estados Unidos de Norteamérica.
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0: Para Juan Carlos Santos Torres, el Majin Buu. Majin Buu. Ya casi estoy allá.
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0: Dios mediante.
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0: A Katy Cepín de Santos. Al más joven sonero del mundo. El Principito Samir. Y a la princesita Zoe.
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0: Zoe. A pronto estaremos allá, si Dios lo permite. A mi hijo Pedro Santos, mi primogénito. A Vilma Pérez de Santos. A la princesa Abril. Toda una señorita. A la princesita Abigail. Si Dios lo permite, ya pronto estaremos allá en Providence, Rhode Island.
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0: Así que espérenme allá. Si Dios quiere.
1: Amor.
0: Ahí estaré. Bueno, ahora me voy con los principios, que es precisamente la encomienda de mi madre, Doña María. Yo soy obediente a mi madre. Aquí voy con los principios. Así que atención, pueblo. Atención, gente. No se me hagan los chivos locos, que yo leo estos principios es para enriquecernos espiritualmente, fortalecernos en la parte cívica y religiosa cada sábado, empezando conmigo, edificarnos un poco. Atención, don Leo García, tirando para raya. ¡Estanilao! Llámame a los muchachos que se pongan adelante, adelante, que voy ya con los principios. Remedeo, donde quiera que esté, voy aquí. Dicen así los principios. Este es precisamente, señores, el país, la nación que anhelamos tener. Dice así: queremos una nación que se relacione bien con Dios, una nación donde el prójimo se relacione bien con el otro, una nación que camine en el temor de Dios. Señores, queremos una nación que se rija por los principios socioespirituales, una administración pública que actúe con probidad, eficiencia, apegado a la ley y total transparencia, pero no de boca, sino de acción. Una nación de familias íntegras, funcionales, compuesta por un hombre y una mujer, y de hijos criados por principios, obedientes a sus padres y ejemplo ante la sociedad. Queremos, señores, una nación con medios de comunicación, con programación decente y enaltecedora de los principios y valores socioespirituales y también patrióticos. Queremos un pueblo en salud corporal, emocional y espiritual. Recuerda que Dios es justo, llévale a Él tu causa. Ahí estaban los principios. Ahora sí me voy con los sones. Y el que desee marcarme, que me marque, que yo le tomo su llamadita con mucho gusto al 578-2730. Y reitero mis felicitaciones, porque el domingo pasado estuvo de fiesta de cumpleaños. ¿Quién? En Providence. El sonero más joven que hay, el Principito Samir, estuvo de fiesta de cumpleaños el domingo pasado. Y este lunes estará de fiesta de cumpleaños Katy Cepín de Santos, allá en Providence. Así que desde ya, felicidades. Me voy con esto que dice así.

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0: Vamos a aprovechar para hacerle llegar un súper saludo especial reiterativo a mis hijos allá en Providence. Los mediante ya estaremos pronto con ellos. Un saludo para la Nidal de la casa, Evelyn. Para el príncipe Brian, para la princesa Brenda. También para Juan Carlos Santos Torres del Mayimbu, que está ahí chequeándome a través de la internet. A Katy Cepín de Santos, que próximamente estará de fiesta de cumpleaños. Felicidades para ella. Para el sonero más joven que existe en la bolita del mundo, el principito Samir. Para la princesita Zoe. También para mi primogénito Pedro Santos, que en breve viene su sección Verdades para Recordar. Para Vilma Pérez de Santos. Para la princesa Abril y para la princesita Abigail.
1: Está en el paso negra.
0: Y aquí para mi esposa Gladys Guzmán, allá en los Robles de Juan López Moca, que está todo dar con nosotros. Y a la familia Guzmán Ovalles en los Robles, mi familia. Están ahí. 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
1: El caimán.
0: Y aquí tengo al sueño, al correcamino. Debe decir señora, pero el señor está cancelado.
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0: Así que adelante, feliz Jacinto Bretón, caramba.
2: Gracias, gracias, Chono Santos. Un privilegio estar aquí en este programa que es también mi, diría mi segunda música, el son. Primero es el merengue, después el son. Sí, porque el son dicen que nació en Cuba, en Santiago de Cuba. ¿O fue aquí que nació el son?
0: Bueno, se dice que fue aquí.
2: No fue aquí. No fue aquí. El son nace, viene desde Santiago
0: según,
2: de Cuba.
0: Según Diloneo Valle, viejo santo, que son investigadores,
2: están, Fernando están Rodríguez. Y...
0: Yo quisiera una llamadita del licenciado Fernando Rodríguez, que es nuestro representante de la zona sur. Bernardo González le corresponde la zona norte y Nelson Herrera le corresponde la zona este. Esos son los representantes del programa El Maratón de Recuerdo en todo el territorio nacional. Me gustaría que me llamaran para ver lo que dicen respecto a eso.
2: Pues estuve en una actividad realmente donde se asegura y se afirma, porque la mayoría de música ¿de dónde vino el bolero? De Cuba. ¿De dónde vino otros géneros musicales? De Cuba. El son también se dice que nació en Santiago de Cuba, pero me gustaría que llamaran porque
0: exactamente. Que llamaran eso los representantes de, sí, del Maratón de Recuerdo.
2: Correcto.
0: Que están ahí, Cuapé.
2: No, y felicitar a Chono por lo menos, porque pocas emisoras, por ejemplo, tienen programas de sones a nivel del país.
0: Bueno, Atahualpa salió corriendo.
2: Tenía uno. Y
0: Atahualpa estaba de 11 a 1
2: y desapareció.
0: Y espantó la mula.
2: Son escasísimos los programas que se mantienen así con este género musical que a través del tiempo ha perdurado y perdurará.
0: Más de 4 décadas.
2: Sí, con más de 4 décadas. Y yo no en el programa, pero el son tiene muchísimas décadas más. Sí, exactamente. Entonces, ¿quiénes fueron aquí, por ejemplo, Chono, en el pasado reciente? Cuco Baloy y Los Hallados.
0: Ah, Martín y Cuco.
2: Fueron los primeros. Fueron, sí. Pero, y los compadres y el trío Matamoros.
0: Sí,
2: ¿cuántos? ¿Desde cuándo me estamos
0: yendo? Celina y Reutilio. Celina y Reutilio, sí. Que se votaron con un género especial.
2: Exactamente. Mucho antes de aquí, creo, de conocerse el son, ya en Cuba lo estaban bailando hace tiempo, mucho antes del triunfo de la revolución, que fue en 1960-61 allá en Cuba, 1959 mejor, para ser más exacto, y ser fiel a la historia. Así es que, pero Chono tiene una legión de oyentes. Estos programas lo siguen, por ejemplo, gente de nuestra generación. Sí, de aquellos tiempos que saben que el son no muere. El son, hay música que no muere para nunca. Y el son es uno de esos géneros que no muere. Escucha un son.
0: Me habló el veterano periodista Félix Jacinto Bretón, el más homenajeado en estos últimos tiempos. Félix Jacinto Bretón, el correcamino.
2: Me da miedo, parece que la muerte mía está cerca.
0: No, eso, San Alejo.
2: Chono, la muerte mía parece que está cerca, porque cuando homenajean mucha muerte, cuando reconocen mucha muerte. Sí, el 13 de mayo recibimos la distinción del periodismo del Cibao, de parte del Ateneo Amantes de la Luz, y más recientemente la otra semana, ya esta misma semana, el martes, ya fuimos.
0: Es que en vida que hay que reconocer, en vida que hay que reconocer. Después que tú te mueras, qué bueno era Félix Jacinto. Hay que en vida.
2: Que me manden una flor ahora y no paquetes de flores.
0: Exactamente, se van a marear allí en el cementerio. Gracias, Félix Jacinto. Déjame irme con
2: señor.
0: Esto que dice así.
2: Adelante.

0: Rosy.
1: Reiteramos saludos especiales para mi esposa Gladys Guzmán allá en Los Robles de Juan López Moca. Igualmente, Mahungo le hace llegar un saludo especial a Nelly Espinal de Tejada. También para William. Y me supongo que para José Nicolás también. No el patrón.
0: Es un baile
1: oriente. Gracias por la llamadita.

0: Bien, señores, entramos en lo que es la sección Verdades para Recordar desde Providence, Rhode Island, Estados Unidos, de mi hijo Pedro Santos. Adelante, Pedro, con tu sección Verdades para Recordar.
1: Muy buenos días, maratónicos de recuerdos. Sean todos bienvenidos una vez más a esta su sección Verdades para Recordar. Si confesamos, nos perdona. En la primera carta del apóstol Juan, capítulo 1, versículo 8 al 10 nos dice lo siguiente: si decimos que no tenemos pecado, nos engañamos a nosotros mismos y no hay verdad en nosotros. Pero si confesamos nuestros pecados, podemos confiar en que Dios, que es justo, nos perdonará nuestros pecados y nos limpiará de toda maldad. Pero si decimos que no hemos cometido pecado, hacemos que Dios parezca mentiroso y no hemos aceptado verdaderamente su palabra. Amigo oyente, que esta semana de reflexión podamos autoevaluarnos y confesar a Dios nuestra culpa, aprovechando así el don del perdón divino. Será hasta el próximo sábado. Que Dios te bendiga.

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0: mis amigos, sin tiempo para más, finaliza aquí una vez más tu estelar programa sabatino, se llama El Maratón del Recuerdo. A todas las personas que nos acompañaron hasta esta hora, mil gracias por la sintonía.
1: Ya se va.
0: La invitación queda extensa para que el próximo sábado, Dios mediante, a partir de las 11 de la mañana estén con nosotros. Tuvo el placer de acompañarle su amigo siempre, Chono Santos, miembro activo de la Asociación de Productores de Programas de Radio, Televisión y Medios Escritos de la Provincia de España, del Círculo de Locutores Dominicanos Filial Moca y de la Unión Nacional de Trabajadores de la Comunicación. Pasen todos una feliz tarde, un feliz fin de semana y naturalmente no se muevan del dial porque ya hemos llenado esta aquí con la deportiva fin de semana y la gacela que viene aceitada. Que la pasen bien, que Dios les bendiga. Bye, bye.

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1: Buenos días a cada uno de ustedes, buenas tardes, porque ya son las 12:05, estaremos con todos ustedes hasta las 12:55 en las deportivas de Mojenao, fin de semana. Agradecer como siempre el contacto de cada uno de ustedes a través de los 99.5 FM de Radio Ideal en Moca, República Dominicana, y a través de las redes sociales, nuestro Facebook Live, José Ramón Genao. Dios mediante, estarán disfrutando de la compañía de nuestro coordinador, Felipe Pérez La Gacela, y su conductor, productor, su amigo de siempre, Moy Genao. Gracias a ustedes por estar con nosotros. 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Gracias a ustedes por estar con nosotros, y papá Dios que siempre nos conceda salud para poder llevar a cada uno de ustedes las informaciones deportivas de su interés. Como siempre, ofrecemos un resumen de cada una de las actividades durante la semana, y también estaremos hablando del béisbol de Grandes Ligas, lo que sucedió anoche, cómo marcha la Liga Nacional de Baloncesto. Hay una actividad que inició el pasado jueves, y es el Mundial FIFA 2026. En esta oportunidad tiene tres sedes: Canadá, también está México y Estados Unidos. En breve todos los detalles de lo que ha ocurrido en estos dos días de competencia. También estaremos hablando del gran anuncio el domingo que hizo en el Salón Ulises Francisco Espaillat de la Gobernación Civil y Provincial el ministro de Deporte Kelvin Cruz, que se hizo acompañar también del ministro de la Presidencia, licenciado Andrés Bautista García. También estaremos hablando del recorrido de la antorcha de los próximos Juegos Centroamericanos y del Caribe, Santo Domingo 2026. También continúa el baloncesto de la NBA, entre otras informaciones que también tienen que ver con la inauguración de un torneo más de Asobae. Vamos a ver en breve también en qué categoría será el mismo, pero nos vamos con las informaciones del béisbol de Grandes Ligas, porque ayer hubo temporada completa. Saludando a Francisco García Armería, también él se desempeña en haciendo Uber, así que investigue el número de Francisco García. Si quiere, mándamelo por aquí, Flaco Armería, para darlo a conocer a cada uno de nuestros oyentes. Luis Cruz, también desde la ciudad de New York. Luis Acueche no me ha mandado información cómo marcha la liga de softball de los Mocanos, así que ojalá me lleguen ya a partir del lunes las informaciones para darle cabida a cada uno de esos partidos. También saludo para Niño Almanzar, estuve por ahí hace un momentito saludándole. como siempre. Así que gracias a ustedes por estar con nosotros. Resultados del béisbol de Grandes Ligas en el día de ayer. Tenemos que el conjunto de los Marlins de Miami, con gran labor monticular del dominicano Sandy Alcántara, pues logró victoria ante el conjunto de los Piratas, 8-3. La victoria de Sandy Alcántara fue la número 6 de esta temporada. Tiene 4 derrotas y se fue bastante lejos, como en los primeros tiempos. Lanzó 8 entradas de 5 indiscutibles, 3 carreras, 1 boleto, 7 ponches. Fue secundado por la ofensiva de los dominicanos Otto López de 5-1, con una anotada, 1 empujada. Heriberto Hernández de 4-2, con una anotada, 1 empujada. Por el conjunto de los Piratas, tenemos que Manuel Valdés conectó de 4-2, 2 anotadas, 1 empujada, segundo cuadrangular. Esmelín Valdés se fue de 1-0. Wilmer Dotel cargó con la derrota, le fue bastante mal. Tiene una victoria, 2 derrotas en apenas 1 2/3 de entrada. Permitió 4 indiscutibles, 4 carreras. Concedió 3 boletos con 3 ponches. En otro partido, el conjunto de los Marineros de Seattle derrotó a los Nacionales de Washington 10 carreras por 2. La victoria para Seattle sobre los Nacionales de Washington. En este partido, Julio Rodríguez en la victoria de 3-1, con una anotada. Víctor Robles se fue en blanco, anotó una carrera. Saludos para Michael Taveras, que también recíproco, ese saludo también para ti arriba. Saludos, Pueblo Arriba campeón. Vamos a estar hablando en breve del torneo de la Copa de Fútbol Gobernación Civil y Provincial. No te desesperes, Michael Taver. Entonces, por el conjunto de Washington, Luis García se fue en blanco en 4 turnos. San Diego cayó ante el conjunto de Baltimore 7-3 en este encuentro. Por los derrotados de los Padres, Fernando Tatis Jr. de 5-1 anotó, un impulso, otra. Manny Machado de 4-2 con una anotada. Wandy Peralta lanzó 1 2/3 de entrada, permitió un indiscutible, concedió 2 boletos, ponchó 3 bateadores. Por Baltimore, Samuel Vasallo de 4-1 con una anotada, 2 empujadas, su 10º cuadrangular. Los Guardianes de Cleveland, en otro encuentro, 3-2, se llevaron al conjunto de los Tigres de Detroit. En esta oportunidad, en la derrota de los Tigres, Wenzel Pérez, dominicano, no vio acción el día de ayer. En la victoria de Cleveland, José Ramírez se fue en blanco en 4 turnos y Ángel Martínez se fue de 4-1 con una anotada. Boston ampliamente derrotó a Texas 10-1. Único dominicano en este partido, Ezequiel Durán, por los Rangers de Texas, que se fue en blanco en 4 turnos. Arizona derrotó a los Rojos de Cincinnati 5-2 en este partido, de 5-1, Ketel Marte con una anotada, Gerardo Perdomo también de 5-1, una carrera anotada. Por Cincinnati, no hubo acción, ya que el único dominicano está en lista de lesionados, y es el dominicano Eli de la Cruz. Atlanta cayó ante el conjunto de los Mets de Nueva York 7-5 en la derrota. Jorge Mateo en blanco en 1 turno. Por los Mets, ganadores de 3-2, Juan Soto con una anotada, 1 empujada, su 15º cuadrangular. Huáscar Blasován lanzó 1 2/3 de entrada, ponchó 4 bateadores. El conjunto de Toronto, 8-5, se llevó a los Yankees de Nueva York. Por el conjunto de New York, Amed Rosario de 1-0, Camilo Doval lanzó una entrada de un hit, un boleto, 2 ponches. Por Toronto, solo vi acción, Vladimir Guerrero Jr. se 5-1, con una anotada, 1 empujada. Los Medias Blancas derrotaron 8-2 al conjunto de los Dodgers. Por el conjunto de los Dodgers, Santiago Espinal de 3-1 con 2 empujadas. Jonathan Hernández lanzó 2 entradas de 4 boletos, 1 ponche. Milwaukee ganó por blanqueada a los Phillies 6-0. aquí no hubo participación de dominicanos en el día de ayer. Houston derrotó a Kansas City 10 carreras por 8. En este partido la victoria, Jeremy Peña se fue de 3-1 con 2 anotadas. Eli de los Santos, Angel de los Santos, un tercio de entrada, 3 y 3 carreras con un ponche. Así que castigaron a Angel de los Santos en el día de ayer por los Reales. Stanley Marte de 1-0. El conjunto de Minnesota se llevó a los Cardenales de San Luis 9 carreras por 8 en este encuentro. Joel Soriano lanzó una entrada sin permitir libertad de los angelinos. En otro encuentro derrotaron 4 carreras por 3 al conjunto de Ray de Tampa. En la derrota de Tampa, Junior Caminero en blanco en 4 turnos, mientras que por los angelinos, en la victoria de Denzel Guzmán de 4-2, José Siri de 3-1. Colorado cayó ante el conjunto de los Atléticos 6 carreras por 4 en la derrota. Único dominicano en el partido y por Colorado, Willy Castro, de 4-1 con una anotada. Y finalmente, el conjunto de los Cachorros de Chicago se llevó 5 carreras por 1 a los Gigantes de San Francisco. En la derrota por San Francisco, Rafael Devers fue un blanco en 4 turnos, Willy Adames en 3 turnos. Vamos a conocer, antes de los partidos, algunas informaciones generales que tienen que ver con nuestro dominicano en el béisbol de Grandes Ligas, donde el conjunto de los Mets pues tiene una situación incómoda con el mocano Freddy Peralta, quien no ha estado lanzando como estamos acostumbrados a verlo. Y la última salida que perdió, entonces ahí surgió este comentario de parte del conjunto de los Mets de Nueva York, ya que el conjunto de New York debe decidir si se queda con el mocano o le otorga el gran contrato que busca en la agencia libre. En principio pensaban que otorgar, darse con sus servicios, quedarse con los servicios del mocano Freddy Peralta, pero siendo la razón por la que pagaron un precio muy alto, todavía ellos lo están pensando, porque enviaron a los prometedores jugadores al conjunto antiguo de el mocano Freddy Peralta, los Cerveceros de Milwaukee, tanto a Brandon Sproat como a Jake Williams. Así que lo está pensando el conjunto de los Mets, si se queda con Freddy Peralta o le concede ese gran contrato. No ha tenido la temporada que tuvo anteriormente, como otras temporadas que ha tenido en el béisbol de las Grandes Ligas. Por otra parte, al principio hablábamos también en los resultados de Eddy de la Cruz, pues el manager del conjunto de los Rojos de Cincinnati pues serán cautelosos los Rojos de Cincinnati, según las declaraciones de Terry Francona, con la recuperación del dominicano Eddy de la Cruz, que se recupera de una distensión en la corva derecha. Está realizando ejercicio. Ayer recibió una resonancia magnética para saber el estado de lesión, la cual no tenemos conocimiento todavía de la misma. Ya está en lista de lesionados de 10 días desde el 1 de junio. Los resultados de la resonancia pues podría ser lo que autorice oficialmente el regreso del veterano de 4 años a la alineación del conjunto de los Rojos de Cincinnati. De la Cruz ha tenido un buen desempeño en lo que va de temporada 2026. Batea un promedio de 280 puntos con un porcentaje de envasarse de 346. Ha conectado 65 indiscutibles, entre ellos 12 cuadrangulares y 37 carreras empujadas. Esto es en 132 turnos al bate. Así que el conjunto de Cincinnati, al momento de esta información, tenía un récord de 3 victorias, 7 derrotas en los últimos 10 partidos. Otro dominicano que está cumpliendo una sanción de 80 partidos por consumo de sustancia prohibida, refiérase esteroide, en el béisbol de Grandes Ligas, lo ello Ann Rojas, quien sufrió un desgarro y será operado y ya se perderá todo el año con Filadelfia. Sufrió la lesión mientras aumentaba sus actividades para regresar de esa suspensión que hablamos recientemente de 80 partidos. Y hay que destacar que los Phillies, en cuanto a esto, indicaron que sintió una incomodidad en la parte media del dedo derecho. Así que mientras aumentaba esas actividades, pues sufrió la lesión. Hay que destacar que vio acción en 71 partidos la pasada temporada 2025, jugando una sólida defensa, bateando apenas 224 puntos con un OPS de 569. Otro dominicano que lamentablemente salió y está en lista de lesionados es el dominicano Neil Cruz del conjunto de los Piratas de Pittsburgh. Sufrió fractura entre los dedos anular y el meñique de la mano izquierda. Luego de someterse a exámenes, el dominicano está en la lista de lesionados de 10 días. La misma lesión vino al deslizarse hacia el plato durante la cuarta entrada en la derrota de los Piratas ante Atlanta. Tenía una buena temporada hasta el momento, bateando 264 con 14 cuadrangulares entre sus batazos, 44 carreras empujadas. Pero una nota negativa es que tiene 98 ponches, liderando así todas las Grandes Ligas. Ahora sí, nos vamos con los partidos que hay para hoy y estaremos viendo también lo que es las posiciones en las diferentes divisiones, tanto en la Liga Americana como en la Liga Nacional. Hoy la actividad inicia a las 2:10, donde San Luis estará frente a los Mellizos de Minnesota. El conjunto de los Yankees de Nueva York se estará midiendo a los Azulejos de Toronto a las 3:07. Los Marlins de Miami frente a los Piratas a las 4:05 a la misma hora. San Diego con el dominicano Randy Vázquez frente a Baltimore. Seattle, Washington también a las 4:05, donde por el conjunto de los marineros estará lanzando Luis Castillo. A las 4:10, Arizona, Cincinnati, Atlanta, Mets, Detroit, Cleveland, Texas, Boston y los Dodgers, Medias Blancas a las 7:10, Houston, Kansas City. A la misma hora, Filadelfia, Milwaukee, ya en horas de la noche tarde, a las 10:05, los Cachorros frente a San Francisco. A la misma hora, Colorado Atléticos, y a las 10:07, Tampa Bay estará frente a los Angelinos y al dominicano José Soriano. Así que son tres los lanzadores dominicanos en abrir en el día de hoy. Son los mismos, como hemos mencionado, Randy Vázquez por el conjunto de San Diego, Luis Castillo por los Marineros de Seattle y José Soriano por el conjunto de los Angelinos. De ahí nos vamos entonces a ver cómo están jugando los equipos al día en el béisbol de Grandes Ligas. Iniciamos en el este de la Liga Americana, donde Rey de Tampa, al igual que los Yankees de Nueva York, pues ellos comparten la primera posición. Le sigue Toronto a 8, Baltimore a 8.5 y el conjunto de los Medias Rojas de Boston a 12.5. División Central, Liga Americana, tenemos que encabezan los Medias Blancas con los Guardianes de Cleveland a medio partido, mientras que Minnesota a 6.5, Detroit a 9 partidos, Kansas City a 10. Y finalmente la División Oeste de la Liga Americana encabeza Seattle, seguido de Texas y Atléticos a 2 partidos, Houston está a 5 juegos y los Angelinos a 8.5. La situación en la Liga Nacional, en cuanto al este se refiere, División Este, Atlanta en cabeza con Filadelfia a 8, los Nacionales de Washington a 10.5, Miami también a 10.5, y el conjunto de los Mets a 14. En la Central, Liga Nacional encabeza Milwaukee con San Luis a 5 partidos, los Piratas 7.5, los Cachorros 5.5 y Cincinnati a 10.5. Y finalmente, en la Oeste de la Liga Nacional, encabezan los Dodgers a 8 partidos, los Padres de San Diego a 8.5, Arizona, San Francisco está a 16 partidos y Colorado a 18 partidos. Ahí está la situación en que se encuentran los diferentes equipos en el béisbol de las Grandes Ligas. Y vamos a hablar entonces de béisbol, pero béisbol de verano, porque tenemos que el pasado jueves la Liga Nacional de Verano de Béisbol anunció su campeonato y estará siendo dedicado nada más y nada menos que al ministro administrativo de la presidencia, el licenciado André Bautista García. El día 3 de julio se estará cantando Playboy en la edición número 17. Ahora habrá 8 franquicias. Ya estarán regresando, como es de costumbre, los Bravos de la Vega, Reales de Santiago, también los Arroceros de San Francisco de Macorís, Atlético de Puerto Plata, los Granjeros de Moca, los más ganadores del circuito, y los actuales campeones Mineros de Bonao. Vamos a ver las dos nuevas franquicias que estarán a partir del día 3 de julio participando en este torneo Liga Nacional de Verano de Béisbol. Estos equipos serán las franquicias de los Capitanes de Salcedo y los Mangueros de Baní. Ellos estarán buscando, pues, hacer historia en su primera incursión en el circuito de verano de República Dominicana. Los días que se estarán jugando serán los viernes, sábados y domingos en diferentes estadios a nivel nacional. En esta actividad también estuvo presente el licenciado André Bautista García, a quien se le dedica el torneo, ministro de Deporte Kelvin Cruz, también Juan Núñez Nepomuceno, reelecto recientemente como presidente de FEDOM, Federación Dominicana de Béisbol, también delegados de cada una de las franquicias y por ende, pues, la prensa de República Dominicana. No pudimos estar en ese encuentro que se realizó en Sanssouci, en Santo Domingo, porque tenía compromiso. Pero ya el 3 de julio, play ball en el béisbol de la Liga Nacional de Verano. Y tenemos que seguir hablando de béisbol, pero vámonos al béisbol de República Dominicana, porque ustedes saben que los equipos tienen su asamblea ordinaria cada año. Pues a mediados de esta semana, el conjunto de las Águilas Cibaeñas Béisbol Club realizó, como de costumbre, su asamblea anual ordinaria, donde el conjunto, a partir de la próxima temporada, pues tendrá un nuevo presidente del consejo directivo. Nos referimos a Wilmer Lauren Carrillo, quien estará presidiendo el consejo directivo de Águilas Cibaeñas. Iris Margarita Núñez Valerio será la vicepresidenta, Víctor Eduardo García Suet el secretario, Juan Beltrán Sánchez Núñez será el tesorero. Como vocales estarán David Milagros Lauren Río, también Carlos Eduardo Sánchez Peralta, Crister Agne Tagac, también Lionel García Borrell, también Moscoso Pinca como presidente advitan, están Winston Chilote Llenas, doctor José Augusto Vega Inver y Juan Miguel Álvarez Piola. Entonces, los asesores de este consejo directivo de Águilas Cibaeñas serán José Armando Bermúdez, Luis Campos Jorge, Pedro Pérez Bermúdez, también Xiomara Dumic, Johan Sánchez, al igual que Rafael Vargas Pimentel. Ahí está todo el consejo directivo del conjunto de las Águilas Cibaeñas, pero como el año anterior, parece que va a haber inconveniente porque hay una parte de los accionistas que está impugnando esas elecciones porque según ellos no fue el modo de votación que se aprobó en la asamblea. Así que una vez más, sin duda que habrá inconveniente en el conjunto de las Águilas Cibaeñas porque los oponentes dicen que las votaciones que se realizaron no eran las que habían aprobado. Pero felizmente el pasado inconveniente que ellos presentaron, pues todo quedó normal. Se decidió en los tribunales, pero entonces los tribunales dieron la razón en esa oportunidad al nuevo comité ejecutivo del conjunto de Águilas Cibaeñas. Nosotros nos vamos con nuestro bateador designado, nuestro coordinador Felipe Pérez Lagacera, porque hay que cumplir con los compromisos comerciales. Adelante, Felipe Pérez Lagacera, y regresamos de inmediato.
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1: Continuamos con las deportivas de Mojenao, fin de semana. 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

Long, Ulises Francisco Espaillá, de la Gobernación Civil y Provincial. Fuimos convocados porque íbamos a recibir la visita de Kelvin Cruz, ministro de Deportes y Recreación, y del también ministro de la Presidencia, licenciado Andrés Bautista García. Pues fue una realidad esta visita de ambos ministros de la República Dominicana, y nada más y nada menos que muchas noticias agradables para los deportistas de la provincia Espaillat. El ministro de Deportes anunció que se estará realizando una inversión de 415 millones de pesos en instalaciones deportivas. Así que el palazo fue dado respectivamente por el ministro de Deportes, Kelvin Cruz, al igual que el licenciado Andrés Bautista García. Le acompañó también la gobernadora civil y provincial Patricia Muñoz. También por ahí estuvo también el presidente de la Unión Deportiva de la provincia Espaillat y nuestro alcalde, el licenciado Miguel, el doctor Miguel Guarocuya Cabral. Cuando me refería a licenciado, iba a pronunciar el nombre de Emmanuel Bautista y del también licenciado Juan Núñez Nepomucemo, quien recientemente fue reelecto, como acabamos de escuchar, en la nota de la Liga de Verano como presidente de la Federación Dominicana de Béisbol. También estuvo el director provincial de deportes, el licenciado Ariel Vázquez, en esas grandes personalidades que estuvieron por ahí. También estuvieron representados cada uno de los distritos municipales de esta ciudad de Moca. También estuvieron representados los ayuntamientos de los municipios de Gaspar Hernández, en la persona del señor Caneda, también Cayetano Hermosén, por su alcalde Julio Abreu, y San Víctor, por su alcalde Pedro Estrella. Entonces vamos a darles a conocer a cada uno de ustedes en qué serán invertidos esos 415 millones de pesos que fueron anunciados en instalaciones deportivas. Hay que tener algo claro, que el ministro de Deporte fue bastante claro, valga la redundancia, cuando dijo que estas obras se estarán construyendo en los próximos 2 años que le resta a este gobierno del Partido Revolucionario Moderno. En este periodo, ya para el 2028, tienen que estar concluidos cada una de estas instalaciones que han sido anunciadas. Primera instalación que él mencionó, parece que hay gente que siempre ha protestado, pero en las últimas 2-3 días parece que se olieron que el ministro de Deportes venía a Moca en compañía de Andrés Bautista, y entonces se desbocaron pidiendo esa instalación, que todos estamos conscientes de que es necesaria para nuestra familia deportiva. Y mucha gente, empresarios de diferentes culturas, también que la utilizan para hacer sus ejercicios habituales. Lo que sucede que esta instalación deportiva, al igual que el play de béisbol, estaba adjudicada a una empresa, pero sucede que la empresa se declaró en quiebra. Y hasta que no resolvieran esa situación, pues no se iba a poder trabajar en ninguna de estas 2 instalaciones deportivas. Pero ya serán sometidas a licitación inmediatamente ambas instalaciones deportivas, donde habrá un presupuesto para la pista de atletismo ascendiente a 103.4 millones de pesos. En el estadio Bragañeque hasta García hay un presupuesto de 95.1 millones de pesos. También habrá construcción del techado
del Club Don Bosco.

0: con costo de 35.7 millones de pesos. Otras instalaciones que anunció el remozamiento del polideportivo de Gaspar Hernández a un costo de 25.6 millones de pesos. También Gaspar Hernández, el play de softball Luciano Polanco a un costo de 25.6 millones de pesos. También habrá el remozamiento multiuso de San Víctor a un costo de 30.1 millones de pesos. La construcción del techado de Veragua a un costo de 31 millones 100 mil pesos. Mientras que también se estará construyendo lo que es la cancha de baloncesto de la Española a un costo de 34.5 millones de pesos. También se estará colocando el tabloncillo al bajo techo doctor Rubén Lulo Gite de esta ciudad de Moca, donde tiene un presupuesto de 12.5 millones de pesos. Y finalmente expresó, luego de todos estos anuncios, el ministro de Deporte que el deporte avanza y también se transforma en toda la provincia Espaillat. Así que buenas noticias se produjeron el pasado domingo y hay muchas instalaciones que él dijo que se estará trabajando inmediatamente. Quizás aquí en este municipio no se han iniciado como él prometió, pero quizá ya por la parte de Gaspar Hernández de San Víctor y los otros municipios que están inmiscuidos en este gran listado, ya se han iniciado los trabajos. Pero él habló bien claro y dijo que estas instalaciones tendrían que ser terminadas antes de que el gobierno del PRM cumpla este periodo que concluye el próximo año 2028. Y no solo eso, disfrutamos los mocanos, sino que el martes también Moca estuvo de fiesta, la familia del deporte, porque fue recibida en nuestro municipio la ruta Huichi García Saleta, la llama de los valores, de la antorcha olímpica, el fuego olímpico que estará pernoctando durante la celebración de estos Juegos Centroamericanos y del Caribe Santo Domingo 2026, que se estarán celebrando del 24 de julio al 8 de agosto próximo. Pues el fuego regresó desde la Ciudad Olímpica de La Vega, donde estaba desde el pasado lunes. Entonces llegó el martes a nuestro municipio de Moca, eso de las 10:30 de la mañana, un retraso más o menos de una hora, pero recibimos ese fuego olímpico. El primero en recibirlo fue el alcalde, el doctor Miguel Guarocuya Cabral, y en su recorrido por la autopista Ramón Cáceres luego fue recibida por el presidente de la Unión Deportiva de la provincia de Espaillat, Alexander Crisóstomo, quien pasó inmediatamente la llama olímpica a ese gran atleta que hay que aclarar, nacido en Moca, pero no ha hecho vida deportiva en Moca. Respecto al baloncesto, nos referimos a ese gran atleta Eloy Vargas, que tiene todos los méritos porque ha sido uno de los pocos basquetbolistas de República Dominicana que ha participado en 3 mundiales de baloncesto. Pero queremos dejar claro esta situación. Lamentablemente hubo un tiempo, no recuerdo en qué presidencia de eso le fue cedido Eloy Vargas al CDP en Santiago, hizo su vida de baloncesto en Santiago y por ende es nativo en el baloncesto de Santiago, mientras que el baloncesto de Moca, para él jugar tiene que hacerlo como refuerzo. Pero bastante merecido el reconocimiento a Eloy Vargas. Siguió todo el recorrido por el barrio Nuevo Puerto Rico, saliendo por allá por la calle Inver frente a Zona Franca. Luego cogió lo que es la Inver, y entonces pasaron también por el Club José Horacio Rodríguez, luego se subió por la calle Salcedo y siguió recorriendo lo que es la parte alta de la ciudad para coger entonces el Antonio de la Maza José María Rodríguez, saliendo por Guaucí, entrando por la avenida Sosa, siguiendo por el barrio Viejo Puerto Rico, de ahí subió hacia la Presidente Vázquez, donde se dirigió de ahí al barrio Don Bosco, luego de ahí cruzó frente al zoológico, donde salió por la Salomé Ureña, y entonces bajó directamente por la calle Inver allí, pues el Juego Olímpico fue tomado por el director provincial de deportes, el licenciado Ariel Vázquez, también fue tomado por el licenciado Manuel Bautista García, y luego Manuel le entregó a las hermanas Almanzar, Teresa y Eli Almanzar, llegando al Parque Cáceres, y ella pues inmediatamente la pasaron a Patricia Muñoz, gobernadora civil y provincial. Grandes atletas estuvieron recorriendo con el Juego Olímpico, el caso de Ángel Félix, también de Jonathan Faña, de Giancarlos López, entre otros grandes atletas que le han dado vida al deporte en nuestra provincia. Quiero destacar que Ariel Vázquez no hizo el recorrido como director provincial de deportes, que esto quede claro, sino como fue un gran softbolista de nuestro municipio y también gran dirigente de la Asociación de Softbol y gran lanzador a nivel superior del softbol en toda la provincia Espaillat. Así que Moca de fiesta durante los primeros dos días de esta semana con el anuncio de todas estas obras deportivas y además con el recibimiento de la ruta Huichi García Saleta, la llama de los valores, que estará pernotando durante las competencias de los próximos Juegos Centroamericanos y del Caribe, Santo Domingo 2026. Vamos a acelerar porque quedan muchas informaciones todavía y queda poco tiempo. Vamos a hablar entonces de lo que es la Liga Nacional de Baloncesto y su fase de eliminación, que continuó la pasada semana, el domingo. Hubo tres partidos donde el conjunto de los Héroes de Moca logró victoria 92-86 ante el conjunto de los Metros, donde Eloy Vargas 18 puntos. Perdón, el resultado fue al revés. Este partido lo ganaron los Metros 92-86, Eloy Vargas 18 puntos, Carlton Blue un total de 17 por el conjunto de los Metros, Jordan Jerónimo 20 puntos y Jordan Hall 20 puntos. Los Gigantes de San Francisco derrotaron a los Titanes ampliamente 103-68, donde en este partido en la victoria Charles Brown Jr. 21 puntos, mientras que Luis Mar Ferreira encestó 20 por los Titanes. Isaías Rivera, 19 puntos. Richard Bautista, un total de 3. El domingo también, los Cañeros, que han jugado excelente serie eliminación, venció 83-80 a los Reales. Jason Colomé, 19 puntos en esta victoria. Eusebio Suero, 13 por los Reales. Bryce Baez, un total de 24 puntos. Y Ramón Galo, 14 puntos. El lunes no hubo acción en la LNB, sino que se dio a conocer que Jason Colomé fue electo jugador de la semana Liga Nacional de Baloncesto, ya que concluyó con su equipo de los Cañeros a un récord de 3-0 la semana pasada, y hay que destacar que de estas tres victorias Jason Colomé definió dos de ellas, mientras que fue electo por su gran actuación en el periodo del 2 al 7 de junio, donde promedió 19.7 partidos puntos por juego, 5.3 asistencias, 3.6 rebotes, lanzó para 39% de campo y 43 de eficiencia, con números muy parecidos. Siguió nada más y nada menos que Luis Mal Ferreira. Luis Mal Ferreira, quien obtuvo un total de 24 votos, tuvo récord su equipo de los Gigantes, 2 ganados, 2 perdidos, con 19.3 puntos por partido, 10.3 rebotes, 2 asistencias, y tiros de campo de 70% y 83 de eficiencia. Figueral logró 5 votos, también Obanor un total de 2, y Jordan Jerónimo un voto. El martes, el conjunto de los héroes volvió a perder, en esta vez de los Titanes, 91-77. Luis Reynoso por derrotado y Blue, 11 puntos cada uno por los Titanes. Ricardo Lero, 17, y Diego Colón un total de 14. Entonces el miércoles hubo 2 partidos. Los Reales perdieron 82-78 del conjunto de los Metros. En la victoria de Troy Kreiner, 18 puntos, Jordan Jerónimo 15, mientras que por los Reales, Malachin Richardson 29 puntos. Los Cañeros cayeron ante los Gigantes 101-97, Jason Colomé en la derrota 27 puntos, por los Ganadores Figueral 20 puntos. Anoche la cosa se puso buena para el conjunto de los Héroes, porque tenía un ratito que no ganaba un partido, y lograron una victoria en tiempo extra anoche ante los Cañeros 92-90. Por los Héroes, Cameron Blue 20 puntos y Caleb Hoffman, que había sido anunciado como despedido del equipo, pero accionó anoche, y de qué forma, anotando 15 puntos. Por el conjunto de los Cañeros, Jason Colomé un total de 31 puntos y Mervin Smith Jr. un total de 20 puntos. Vamos a seguir entonces con los 2 partidos más que se jugaron anoche. El conjunto de los Cereales, una importante victoria, 93-89 sobre los Gigantes. Saludando a Isidoro Martínez, que hace contacto conmigo a través de las redes sociales. Por los Gigantes, Figueral 25 puntos, Luis Mal Ferreira 18. Por los Reales, Ramón Galo es 19. En el otro partido de anoche, los Metros 88-86 le propinaron una derrota muy lamentable a los Titanes, 88-86. Jerry Matos 15 puntos, Jordan Hall 13. Por los Titanes, Luis David Montero 19 y Diego Colón 17. La actividad continúa mañana. Cañero versus Metro a las 5 de la tarde. Los Héroes reciben a los Gigantes aquí en Moca a las 5:30. Y los Titanes reciben a los Reales a las 6 de la tarde. ¿Cómo marcha esta serie eliminación? Metros solo en la primera posición con 17-15. Gigantes con 16-6. Ambos equipos clasificados para la semifinal. Cañeros, Reales y Héroes se están luchando por los dos siguientes lugares. Todos tienen 11 ganados, 10 perdidos, y los Titanes con 9-3. Y Asobae estará inaugurando a las 2:30 de la tarde el torneo U14. En torno al inicio del Mundial de Fútbol, México el primer día derrotó 2-0 a Sudáfrica, mientras que Corea del Sur 2-1 a República Checa. Anoche Canadá y Bosnia igualaron a un gol, y Estados Unidos 4-1 derrotó a Paraguay. Hoy continúa lo que es el fútbol. Mañana, la gran final fútbol, Copa Gobernación. El Club Pueblo Arriba estará frente a la Escuela Jonathan Faña. Así andan las cosas en el deporte local, nacional e internacional. Hemos llegado al final de las deportivas de Mojenao, fin de semana. Le hemos acompañado en la coordinación Felipe Pérez Lagacera, conducción, producción, su amigo de siempre, Moy Genao. Feliz resto del día para todos.
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0: ¡Ay! Bueno, se encendió esta vaina. Buenas tardes. Buenas tardes, mi gente. Buenas tardes. Sí, estoy caliente. Transmitido por la grandota del Cibao, la 99.5 FM. Sí, esto es Radio Ideal, mi gente. Ahí dándole la noticia de momento a todo eso, Radio Escucha. Gracias al Señor, el creador de todo el mundo, nuestro Padre Celestial, Dios, que nos da la oportunidad para mantenernos de pies, a llevarle las informaciones a esa gente linda que andan por ahí, ¿eh? Aquí un servidor, Gustavo Vargas.
1: Y Arecio de Jesús Castillo, están adelante, adelante en las noticias nacionales.
0: Mi amigo también, el capitán Johnny Camacho, que no se quiere expresar ahora porque está en... Está en búsqueda y está en ¿cómo que le dicen eso? Cuando información, sí.
1: Este está durmiendo.
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2: Vamos a coger esta llamadita.
0: Vamos,
2: buenas
0: ya.
2: Tardes. Sí, buena.
3: Muy buenas tardes. ¿Cómo siguen ustedes, Manuel Sánchez? Hoy que vengo caliente.
2: Vamos allá, Manuel.
3: Vamos primero a hablar de deporte. ¿Quién está ahí? ¿Está la Gacela o Braille?
2: La Gacela tenemos aquí.
1: El hombre que más vuela, la Gacela.
3: Es hermano mío, la Gacela.
2: Es de lo bueno.
3: Pero mira, primero hablando de deporte, felicitar a nuestro senador Carlos Gómez, que los héroes de Moca ganaron anoche. Le ganamos a los Cañeros de la Romana 92-90. Ya los héroes de Moca,
2: lugar,
3: gracias a nuestro senador.
2: Estamos en tercer lugar, ¿verdad? Vamos a pelear,
3: en tercer lugar y vamos para la clasificación para las semifinales. Moca, yo creo que los héroes de Moca, con el gran trabajo que está realizando nuestro senador Carlos Gómez, yo creo que vamos a ser campeón. Y hablando de la reforma fiscal, hay que felicitar a nuestro presidente Luis Abinader, porque todos los empresarios y la mayoría de los políticos están apoyando a nuestro presidente Luis Abinader por esa reforma fiscal, porque plantea una amnistía fiscal y la eliminación total de los anticipos. Eso es gracias a nuestro presidente Luis Abinader. También los que ganan 10,000 pesos, los empleados, van a cobrar 15,000. La tarifa eléctrica no va a aumentar. Yo creo que no va a ser, no, que no aumente la tarifa eléctrica, porque siempre los precios es muy alto la electricidad. Y también los que tienen muchas tarjetas de Supérate, la solidaridad, lo van a investigar. Los que tienen muchas tarjetas la van a quitar y se la van a dar a la gente pobre. Y hablando de la política, hay que felicitar muy sinceramente a nuestro Partido Revolucionario Moderno, porque está activo. El 21, el Comité Ejecutivo Nacional tiene un encuentro en el Hotel Sheraton en la capital para tratar los temas de la convención, la unidad del partido y lo que están disgustados. Eso es muy importante. Muchas gracias.
2: Gracias a usted, mi hermano.
0: Bueno, vamos a darle gracias a nuestro presidente Luis Abinader Corona, porque las cosas están marchando bien. Entonces, ya no hay pobreza. Ya no hay pobreza.
2: Vengo con eso ahora, pero vamos primero.
0: Hay una llamada ahí.
2: Esta llamadita, nombre de Joyería Sánchez. Buenas tardes.
4: Buenas tardes, ¿cómo están ustedes, mis hermanos? Mi saludo y mi respeto para ustedes. Un saludo especial para don Papi Mireles, Manuel Mireles, Micrófono de Oro, y toda esa Rafael, la Antigua, Bardelín, todos esos muchachos, hermano mío. Gustavo, la pobreza ha sido una familiaridad hasta de los Estados Unidos que tú tuviste allá, ¿verdad? Que si tuviste a esa gente que dormía en la orilla, porque aquí es que no venden la imagen.
0: En los parques, en las orillas y abajo de los puentes.
4: Con los pantalones pichados, negrecitos, de sucio, igual que aquí. Porque la pobreza no tiene estilo, la pobreza no es de presidencial ni nada. Mira, por ejemplo, tú consigues 50,000 pesos y ahí te metes, por ejemplo, te voy a mencionar un local de Santiago, a Plaza Comedía, y tú sales sin un chele con 4 cositas que tú te comes y te comes una hembrita, y ya ese dinero tú te vas a hacer de cuenta que se te partó y te va a dar hasta dolores de cabeza y terminas en cosas malas. ¿Por qué? Pues no usar la cabeza y economizarlo para que te dure 1.5 meses de comida. ¿Me entiendes? De comida. Pero otra cosa que te quiero haber dicho, que Luis Abinader es uno de los hombre más decente. Ayer sentí ese saludo que me mandó de corazón, así de la mano, con el cristal del hospital que estaban inaugurando ahí, y tengo una foto rodando por el mundo, que parte de los periodistas que me envidian, cuando Landrón estaba haciendo el comentario y sale a voz pública y dice que tú eres el de los grifos de Cotuí, el que puso a temblar el jardín con el doble de Carlos David cuando estaba con Bonnie Cepeda. Digo, ese mismo Landrón era yo. Y dice, no, pero Sadoqui Duarte, diputado de allá, se menciona en todos los grupos que nos juntamos, que aquí no ha venido un joven con tantas amistades como tú eres, de Moca, residente de la familia de Cotuí. Señores, esto es nada, ese señor es un funcionario de lo más alto, el jefe de todo lo que se llama salud pública. Pero señores, ese hombre es un hombre, un ser humano, Landrón, de lo más exquisito. Un hombre que me abrazaba, me montó en su jipeta. Mire ese administrador del hospital Cabral Ibáez y ese administrador del hospital del Licey. Ese muchacho del hospital del Licey, cómo me caigaban para arriba y para abajo ayer en esa presidencial. Señores, eso es caballá. Y vamos a luchar y de seguir siendo como tenemos nosotros un hombre aquí que se llama Carlos Gómez, que si lo perdimos es el dolor más grande que vamos a pasar. Oiga, ese pueblo mocano, se lo pido hasta de rodillas, y día que pedimos a Carlos Gómez, lo vamos a levantar, le mensaje. Si estamos un irregular, es gracias a Carlos Gómez que lo pelea todo por la provincia para allá, sin ningún interés de que está pirando ni que nunca ha pirado, porque tú usas los 4 años como si fueran elecciones, no como muchos que salen cuando le interesan las elecciones. Señores, démosle un saludo a Fermín Muñoz y a Junior Núñez en ese ayuntamiento, y termino diciéndole, sueñen que Dios es el único grande.
2: Gracias a usted, hermano Tony. 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Omar Sánchez. Vamos a coger esta llamadita a nombre de Omar Sánchez. Buenas tardes.
5: Buenas tardes, querido. Estamos aquí en sintonía desde La Manzana, Ana Mercedes.
2: Ana Mercedes, un saludo para usted y todos los que están por ahí en escucha, ¿eh?
5: Muchísimas gracias. La verdad que estaba por meter la llamada, pero ese programa está bien caliente.
2: Bueno, este programa de ustedes.
5: Dígame.
2: Este programa de ustedes, lo que llaman, ¿eh?
5: Muchísimas gracias. La verdad que hay que decir que el turismo está bueno en Moca, porque hay que decir que nuestro senador luchó y se aprobó en primera vez. El proyecto de ley, la aprobación de patrimonio cultural. La verdad que nuestro senador está luchando por el turismo en la provincia de Payá, especialmente en Moca. Muchísimas gracias y sigamos en sintonía.
2: Gracias a usted por su llamada.
0: Ahí vi también el ministro de turismo, de este hijo de Roberto Salcedo, ¿cómo se llama él?
1: Robertico Salcedo.
0: ¿Qué es lo que? ¿Ministro de qué? ¿De cultura?
2: De cultura. Sí.
0: Pero a él, supuestamente, según vi uno...
2: En las redes,
0: le preguntaron algo y él no supo dar respuesta.
2: ¿Cuántos kilómetros tiene
0: la República Dominicana? ¿Verdad? Entonces no supo dar una respuesta. Entonces usted no sabe historia y vive en RD. O no estudió, o en la universidad no le enseñaron, o no se quedó nada de lo que usted fue a buscar a la universidad. Porque yo veo aquí universitarios que son... Mire... Yo no sé cómo es, pero hay muchos universitarios aquí en este país que la universidad pasó por ellos. Ellos no pasaron por ella, nada. La universidad pasó por ellos. Pero ¿cómo es que usted no va a saber cuántos kilómetros tiene la República Dominicana? De lado a lado. El tipo se frenó y se frizó y no supo dar respuesta.
1: Es que esos son puestos por encargo. Ahí van personas y es por encargo. A ellos no les interesa que cuántos kilómetros tiene la República Dominicana al ancho y a lo largo. Eso no le importa a ellos. Ellos lo que van a su cometido, hacer su trabajo y hacerse de dinero. A ellos no les importa la cultura. Robertico no sabe de cultura. Eso es lo que está pasando y lo meten ahí porque son amiguitos.
2: O sea, Robertico no sabe entonces, según usted no expresa, lo que
1: él
2: está.
1: Él no sabe dónde está parado.
2: República Dominicana, ¿verdad? Dice aquí que tiene, ¿verdad?, superficie de total de 48.442 kilómetros.
1: Así
2: tiene
1: es.
2: La República Dominicana. Así que Robertico no sabía, no sabía que...
0: Esa cosita no supo, él no supo dar respuesta.
1: A él no le interesa, eso.
2: También puesto... También puesto en el Caribe, segundo país más grande después de Cuba. Parte de la isla ocupa 2.3 orientales de la española. O sea que Robertico tenía que saber algo de eso. Y si no sabía, déjame buscarlo aquí en Google. Pero quizá, vamos a decir que...
0: No, más tarde le doy la respuesta más tarde.
1: Hay respuesta para eso.
0: Más tardecito, porque tienen que saber manejarse. Cuando están en eso... En esa charla, en esa convocatoria que le hacen a ellos, en esas reuniones que ellos hacen, cuando a usted le preguntan algo y usted no tiene la respuesta, le responden un momentito.
2: Gustavo, pero otro chin, el padre de la ministra de Interior y Policía, el señor Raful, ¿verdad? Su padre.
1: Tony Raful.
2: Que es conso, me parece, en un estado por ahí. Y estaban en una actividad, y iba a saludar a la reina con un beso y la reina hasta se vio feo que lo empujó. No sé si será verdad ese video, pero está en las redes que pasó a vergüenza el señor Tony Raful. Él fue a saludar a la dama, la reina.
0: Es que eso es falta de ética.
2: Fue a saludarla y la reina se ve claramente cuando le hace así en el video, ¡uy! Le empuja para adelante. Lo saludó, corté con la mano, pero no. Esa gente no besan a nadie, hermano. Bueno. O sea, tienen su cultura, ¿eh?
0: Bueno, hablando de todo un poco, señores, a la tora le dieron... un añito de prisión.
2: Claudia Pérez, la tora, ¿verdad? Por difamación e injuria contra el diputado Gori Moya. Usted tiene, síganlo usted la noticia.
0: No, dele para allá, hermano.
2: Bueno, dice aquí que Santo Domingo, la jueza de la octava, Carolina de la octava sala penal del Distrito Nacional, condenó a la comunidora Claudia Pérez, conocida, ¿verdad?, como la tora, a un año de prisión tras ser declarada culpable de difamación e injuria en perjuicio del diputado Sergio Moya. Además de la pena de la cárcel, el tribunal ordenó a la comunicadora pagar una indemnización de 5 millones de pesos a favor del legislador por daños y perjuicios en su contra. O sea, yo quiero hacer un poquito de hincapié ahí.
1: ¿Hincapié en esta
2: información? Recordarle que ahora va a entrar en vigencia el nuevo Código Procesal Penal, la ley Mordaza. Donde está aprobado que usted va a tener un año a 5 meses.
0: Hasta 10 años de prisión.
2: Por hablar de una persona sin usted tener una prueba. Ahora, claro está, hay mucha gente que dice, que quieren callar. No, mentira, no van a callar nadie, las leyes son buenas. Ahora, usted como comunicador, pues yo no puedo venir aquí a este micrófono y decir fulanito es esto si yo no tengo una prueba contundente donde yo pueda demostrarla en cualquier instancia judicial.
0: Ahora la pregunta.
2: Vamos ya.
0: La pregunta es la siguiente. Si ellos no quieren, sea este gobierno, sea quien sea, que le llamen mañoso, que le digan ladrón, no robe. No se robe el dinero del Estado Dominicano.
2: Es que a los señores ladrones ahora hay que decirle señor.
0: Entonces ellos están por implementar una ley mordaza para cuando quizá, no digo que estén robando, pero para cuando salgan de ahí, no tener problemas judiciales. Ahora la pregunta, si usted no quiere que le digan mañoso o ladrón, que le vociferen cosas raras, no lo haga, no robe. ¿Usted sabe cuántos millones de pesos se han cogido aquí en este país solamente de préstamo? ¿Y qué han resuelto?
1: Nada.
0: ¿Dónde está la solución? El presidente alega que esos préstamos cogieron ese dinero prestado para pagar deuda de los gobiernos que pasaron anterior. O sea que estamos hablando del PLD, estamos hablando hasta del mismo Leonel Fernández, estamos hablando de Hipólito Mejía, que también participó en eso. Ahí estuvo el problema de Banister, pues, donde se fue a la quiebra ese banco y todo amén, todo callado. Ahí está también el problema de este Quirino, la droga y toda la desgracia, donde hay muchos que no fueron a prisión y eran culpables. Y eran culpables, no fueron a ningún lado. Entonces, yo lo que yo digo es que si usted no quiere que le llamen asesino, no mate a nadie, no cometa el crimen, no cometa la falta. Entonces, ellos están por implantar ahora.
1: Lo que hay que darle un título como la gente más seria del mundo. El que no quiere que esté de boca en boca, que no lo haga.
0: Hermano, esto se ha arreglado. ¿Sabe por qué? Porque en el tiempo de Balaguer, en el tiempo de Jorge Blanco, tuviera en la calle, tuviera el país prendido por las cuatro esquinas.
1: O lleno de muertos. Una de las dos.
0: Prendido por las cuatro esquinas, porque por menos de ahí se prendía el pueblo. Eso era el diablo, que había huelgas que duraban hasta 3 y 4 días quemando goma. Yo era muy niño cuando eso, yo era adolescente
2: tiempo,
0: todavía.
2: Los tiempos son modernos.
0: Pero tengo, por la modernidad que hay, que están tantos robos y tantos abusos. Ahora no quieren ellos que uno hable, que uno se exprese. Entonces la libertad de expresión, ¿dónde vamos a ir nosotros? ¿Vamos a ir presos? No, porque van a tener que meter el país entero preso.
2: Usted pueden expresar lo que usted vaya a expresar.
1: Donando, mira, uno nunca
2: ahora,
1: va a tener
2: la lo que usted tiene que expresar. Vamos a coger esta llamadita. Buenas tardes.
6: Buenas tardes, juventud, ¿cómo están?
2: Mi hermano, ¿todo bien, Bruno?
6: Mi hermano Gustavo, dígaselo.
0: Estamos bien, mi hermano, estamos bien. ¿Y usted?
6: Y la familia, por ahí, ¿está bien?
0: Esa gente está todo bien, gracias al
6: okay.
0: Señor.
6: Dios le bendiga a todos ahí en esa cabina.
0: Igual para usted.
6: Ok.
2: Pues sí, bueno. Gustavo, como siguiendo.
1: Sí. Mira, el que no vuelve y le reitero, el que no quiere que salga.
2: Vamos a un cortecito comercial, colega, y regresamos en breve. Vamos a debatirlo.
0: Le vamos a dar el turno a usted.
1: No, vamos allá.
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0: ¡Ay, sí! 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
2: Y bien, vamos a enviarle como siempre los saluditos a nuestros amigos que están por allá en los Estados Unidos, a Miguelito Núñez, a José Antonio Polanco Monegro, que está en sintonía, y a José Sánchez.
1: Así es, igualmente por allá en Estados Unidos seguimos un saludito para Ángela Fermín, mi comadre, mi compadre Rafael, que está en sintonía, y toda esa gente bonita que están conectadas con el programa, ¿eh?
0: Gente, denunciando problemas de la vía pública.
1: ¿Qué pasó con
0: le la hacemos vía un pública? Llamado a Edward. Edward, que el tipo de los espacios públicos.
2: Oh.
0: Porque yo le llamo tipo, yo no sé quién es Edward.
2: Pero este muchacho está haciendo una limpieza.
1: No sé si...
0: Mire, limpiando. Calle. Ahí bajando la Rosario, bajando como quien va para el puente de los López. Están construyendo encima de la cañada que está ahí, de los desagües.
1: Pero es un espacio público.
0: Son públicos los espacios, por lo mismo.
1: Se supone que nuestro alcalde, ¿verdad?, hizo ese espacio para que la gente pueda recrearse.
0: Pero para construir casa tranquilo. Y negocio ahí.
1: Pero también eso para lleno de piperos, pues nadie puede sentarse. Ninguna gente seria se va a sentar ahí. Eso para lleno de estos piperitos locos ahí, que si tú te paras un rato ahí y tú no le das 5 pesos, ya tú tienes problemas con ellos.
0: No, y cuando tú vas manejando lo peligroso, ahí tú tienes que esperar que ellos crucen, porque ellos salen con ese alimento de fiera que cualquiera cree que se le va a vaciar de los bolsillos. Y tienes que cuidarte, porque los motoristas corren en vía contraria y como quiera.
1: Bueno, pues hay que hacerle llamado, ¿cómo que se llama el joven del ayuntamiento?
0: Creo que Edward.
1: Sí. Bueno, hacerle llamado, sí, a Edward para que dé una vueltecita por ahí y verifique, porque para entender, creo que en el área pública esa gente que están construyendo, como usted dice, pues no pueden hacerlo. O sea bueno que den una vueltecita por ahí, ¿verdad?
0: Bueno, yo quisiera como que ese señor me esté escuchando, para pedirle de favor que se dé una vueltecita por el barrio La Española.
1: Mira, Gustavo.
0: Porque las aceras en el barrio La Española están ocupadas. El que no tiene arena, tiene blog. Y así sucesivamente, ahí bajando por ahí en La Española, bajando, como quien va para el puente, donde le llaman el malecón ahí, donde la gente, que nada más el malecón, porque el agua la taparon, el mal. Oh. Sí, tapado.
1: Gustavo, por otro lado, me escriben por aquí los moradores de ahí de la calle 4 del barrio Los López 1, López Viejo, como entiendan, ¿verdad? A las autoridades, especialmente al señor alcalde Guaroscuya Cabral, para que recuerde que él mandó en una ocasión a observar un badencito que hay ahí, que esa calle número 4 específicamente se llena de agua. Todas esas casitas que están por ahí con los caldos gotas de agua, tienen que buscar un barquito para poder transitar por ahí. Así que a nuestro amigo Guaroscuya Cabral, que mande a resolver por esa previo, dicen aquí los moradores.
2: No se olvidó ese barquito.
1: Y eso no, es... a dos veces, ella mandó.
2: Ya por
1: ido,
2: aquí.
1: Yo soy testigo que han ido dos veces a verificar el lugar, pero se ha quedado solamente en veremos. En veremos.
0: Bueno,
2: lo seguirá viendo.
1: Un saludo para Julián Rodríguez, que está en sintonía. Cuando era regidor.
0: Mandó, yo lo vi, te mandó saludos.
1: Cuando estaba en la función de regidor, hizo mucho hincapié en ese problemita de la calle número 4 del barrio Los López 1. Pero a él salir, eso no se le ha vuelto a hacer ningún caso.
0: Ahí, que, ¿cuál es el llamado que usted le hace al alcalde?
1: Bueno, a través de los moradores y de mío nuestro también, le estamos haciendo el llamado para que mandes, no que mandes, sino que mande ya a resolverlo, porque ya ha mandado dos veces han ido dos ingenieros diferentes para resolver esa parte.
0: Y si él quiere, cuando llueva, que lleve la yola,
1: bueno, que busque,
0: para que pueda cruzar.
1: Exacto, no, yo le voy a mandar un barquito para que él baje, cuando esté lloviendo, para que él cruce por ahí.
2: Sí, no se fiche.
0: También ahí en Juan Lopito, ahí, llegando a la sirena, no es poca el agua que se acumula ahí cuando llueve. Porque todo esos desechos sólidos que baja de ahí, de la José.
1: Es increíble, porque yo veo que también que el ayuntamiento hacen su labor. Ellos limpian aquí abajo, pero que no hacen nada con limpiar.
0: Hermano.
1: Y que esa zanja ahí, esa caña, esté al aire libre cuando todo el que vive en esa isla.
0: Le voy a explicar ¿verdad? Lo que pasa ahí. Los que se encargan de recolectar los desechos sólidos, el colectivo tira la basura en esa cañada. El que se encarga de recolectar los desechos sólidos, lo que hace es que apresa el agua. Luego que el agua está ya, que puede rodar toda esa basura, ellos flojan todo eso para que esa agua vaya a caer, para que toda esa basura vaya a caer allá abajo, o en Los Pitos, en el puentecito, allá en el,

0: darle una carretilla a ese joven o a ese señor para que la recoja y vaya y la deposite ahí, luego el camión venga y recoja su basura y se la lleve. Pero aquí, lamentablemente, esto es tierra de nadie. Al síndico una vez en una reunión le propuse que aquí había que tener o haber un régimen de consecuencias para los que tiran los desechos sólidos en la vía pública y en los ríos también. Y me dijo, la respuesta que me contestó fue que quién puede con la gente. Usted es el alcalde, usted tiene que tener una voz fuerte y tiene que tener lo que le llaman... usted tiene que implementar la ley. ¿Sabe cómo? Poniéndole su multa, si es posible llevárselo preso y ponerlo a hacer servicio comunitario, a recoger basura.
1: Yo voy de acuerdo.
0: ¿Sabe por qué? Porque de la única forma, ahora, él no lo hace, porque él es político y él espera, y no le conviene y espera el voto de esa gente, porque si él comienza, atención al alcalde de Moca, si él comienza a meterle multa a todas esas personas que son... de él, los votos son de él. ¿Qué va a pasar, Camacho? ¿Van a votar por él?
1: No.
0: Entonces, de él se está acordando de eso y está dejando que el colectivo haga lo que le dé la gana en la vía pública.
1: Mira, eso es falta de conciencia por esas personas que habitan por ahí. Por lo tanto, mira, yo he visto excrementos, él cebollando por ahí, cuando ese muchacho se fue a limpiar y eso. Que yo
2: Es que la autoridad municipal hace su trabajo. Ahora es que la persona, nosotros.
1: Que son puercos, son sucios, son sucios.
2: Hermano,
1: son puercos.
2: Yo el otro día le llamé la atención a una persona, yo iba detrás. Iba un señor en un vehículo y tira una funda llena con un plato de. Parece que había comido en ese momento un platico de toda vaina.
1: Desechable.
2: No, la vaina está de los chinos, qué sé yo. Pica pollo.
0: No, pica pollo.
2: Y ella hace así, baja su vidrio. Lo tira.
0: Pica
2: y yo le dije, mire, buen asqueroso viejo. Y nada más me miró. Yo quería que se había parado.
0: Usted sabía que usted vio el pleito que se armó. Usted vio el pleito que se armó en la Ramón Cáceres, frente al Banco Popular.
1: Popular, fue por eso.
0: Fue por un vaso que supuestamente esa gente tiraron. Y el señor le llamó a la atención.
2: Vi un video.
0: Y por ahí se armó el rebú. Porque aquí la gente, cuando es puerco, pero usted se lo dice,
2: no,
0: ellos se ofenden,
2: ¿eh? Hermano.
1: Con mala
2: delante
1: palabra,
2: de la horca, usted no puede inventar eso, ¿verdad ofensa, que no?
1: Eso no se puede. Ahí es que está.
0: No, y lo más bacano es que le cayeron la mujer y el hombre.
1: No. De milagro no está el preso también. Y la mujer fue con una chaveta y lo punchó.
0: Con una tijera.
1: Entonces, eso es penal.
2: Sí, se vio.
1: ¿A que la policía. O homicidio no le cae atrás.
2: ¿Eso fue reciente o fue?
0: Eso hace par de días, eso.
1: Sí, esto fue esta semana.
2: ¿Eso fue reciente?
0: Eso hace par de días, sí.
2: Yo vi en las redes un amigo, colega, le hizo una entrevista y él se expresa.
0: Aquí mismo estaban.
2: Sí, porque pasó. Que de hecho, un saludo, ¿verdad? Para todos los comunicadores que hasta llevan, ¿verdad? Las informaciones al pueblo como se tiene que llevar, ¿eh?
0: Hay una llamadita.
2: Robinson Durán, un saludo para él, donde quiera que
0: esté. Buenas tardes.
2: Buenas tardes.
3: Miren, escúchame, Manuel Sánchez.
2: Adelante.
3: Pero hablando de la basura, yo felicito a los residentes ahí donde está el puente en la Trunta y Cáceres, que yo eduqué a muchas personas que estaban tirando basura en el río, y yo lo vi. Y le dije, no, dejen eso, que eso no se puede, tirar basura en el río. Y ya no están tirando basura en el río, ahí donde está el puente, el imperio en la Tunta y Cáceres, porque estoy educando a la gente. Pero vamos a decirle a los que viven en San Si Puede, que dejen de tirar basura, porque el tren cada vez que llueve, eso se inunda ahí en el tren en Juan Lopito. Es verdad, el ayuntamiento tiene que poner multa a los que están tirando basura. Muchas gracias.
2: Gracias a usted, mi hermano, ¿eh?
0: Bueno, es que cuando se acumula toda la basura, el tren no puede salir. Tienen que dejar el viaje para otra ocasión.
1: El tren.
2: Bueno, Gustavo, Paliza afirmó en Nueva York que la República Dominicana está lista para... No, vamos un cortecito entonces.
1: Si no, vamos a un corte comercial.
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0: se siente.
1: Bien. Caliente.
0: Vamos allá, Gustavo, caliente, bueno, Gustavo.
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1: Señores, el nuevo código penal permitirá acumulación de penas por difamación. El nuevo Código Penal permitirá la acumulación de pena por difamación. Hasta 10 años de prisión enfrentarían condenados por difamación a partir de agosto. Hasta 10 años, señores, de prisión enfrentarían condenados por difamación a partir de agosto, lo que establece el artículo 208. En el artículo 208 define la definición como la imputación pública a una persona física o jurídica de un hecho concreto que afecte su honor, consideración, dignidad, imagen, buen nombre o integridad familiar. Señores, lo que le iba diciendo ahorita, yo estaba hablando ahorita de ese tema. Entonces, Lo que yo me pregunto, Camacho, usted, Arecio, es lo siguiente: si usted comete un crimen, entonces no lo van a... ¿Eso es una difamación?
0: Seguimos ahora con ese tema. Vamos a coger esta llamadita, nombre de Super Bingo Electrónico Tejada, ¿eh?
1: Vamos allá, buenas tardes.
0: Se fue la llamadita, está bien. Vamos a seguir. Síguelo, Gustavo.
1: ¿Cómo decía? Entonces, si ellos cometen un crimen, porque eso es un crimen, como quiera.
2: Eso es un crimen.
1: Eso es difamación.
0: No, porque
2: para
0: no,
2: ellos.
0: Porque no es que usted no va a poder hablar, es que usted va a hablar con pruebas.
1: Ellos se están curando, pero ¿cuál es prueba, hermano?
0: Prueba.
1: ¿A dónde la van a buscar?
2: Aunque la prueba exista, oigan, que la prueba exista, ellos van a desmentir que no.
0: No, hermano, no es así.
2: Acuérdese.
0: No, es así, hermano.
2: No, señor.
0: Hermano, usted tiene que estar preciso, conciso, con una información
2: eso
0: que usted vaya
2: mentira.
0: A dar.
2: Eso es para que la política de ellos no se le carga.
0: No
2: se le vaya al suelo en el 2028. Eso es para meterle represión a todos comunicadores.
0: Pero entonces, si es entonces, yo diría que entonces el partido que está de gobierno se está haciendo daño. El mismo, entonces.
2: No, él mismo
0: si
2: está haciendo daño.
0: Si es así, como ustedes quieren hacerme entender a mí, que no es así, hermano.
2: Bueno,
0: si
2: usted quiere entender,
0: hermano.
2: Así. Porque cada
0: lo
2: quien
0: que yo entiendo
2: como
0: que usted, para hablar de Juan Pérez, para poner un ejemplo, para usted, si Juan Pérez es un ladrón, Juan Pérez puede ser el ladrón más grande.
2: Yo voy
0: pero
2: de acuerdo.
0: Usted tiene que tener
2: yo
0: la
2: voy
0: prueba
2: de que hay que tener
0: para
2: prueba.
0: Que Juan Pérez sea, es un ladrón.
2: Sí, pero yo tengo. Es la verdad que usted está hablando. Pero ellos, aún sabiendo que están defalcando el Estado del país, el Estado dominicano, Ellos siempre están buscando la quinta pata al gato para callar todas las voces.
0: Bueno, también dice aquí que la disposición también excluye de persecución penal las reseñas periodísticas sobre las sesiones públicas del Congreso Nacional y los escritores o discursos producidos en los tribunales de justicia. O sea, estamos claros. Óigalo ahí, ¿usted lo está dice claro? Claro, si usted... Vamos a coger esta llamadita. Buenas tardes.
3: Hermano mío, discúlpeme para...
0: Adelante, Tony.
3: Hermano mío, que esta mujer ha hecho vida difícil. La hija y ella han hecho vida difícil. Es verdad que no se puede callar todo, pero tampoco todo se puede hablar. Hermano mío, démosle un saludo a Alberto González, a Benito Tejada, a la ex gobernadora Fran Cepeda, a Rafa Santos y a todos los que no están en el poder, porque aquí en Moca se usa, hermano mío, si usted dijera así, el pueblo sí entiende, aquí se usa tumbarle polvo al que esté en el poder.
0: Gracias, hermano Tony. Bueno, el gobierno anuncia en esta semana, ¿verdad?, un aumento de 0 pesos y 3 pesos a los diferentes combustibles. Pero también anuncia que si el petróleo no aumenta de $95 el barril, pues se mantendrán por tres meses sin aumento. O sea que una trae otra, ¿verdad que sí?
2: De otra, ¿sí?
0: Toda usted, la semana está oye, subiendo. Yo, miren, yo estoy bien. La oposición, oiga, yo no soy de gobierno, pero la oposición siempre se va a hallar malo todo lo que hace el gobierno que esté de turno, porque esa es su función. Ese es el trabajo de la función, hablar de que está. Si yo fuera de este gobierno o del otro, que sea, yo hablara cuando yo, cuando
2: pobre,
0: yo tuviera...
2: Usted es rico.
0: No, es que yo
2: usted,
0: no soy de gobierno.
2: Pobre,
0: yo no soy de gobierno.
2: La comida está en alza.
0: Ahora.
2: Que la gasolina está
0: ahora.
2: Cara, que está
1: oiga, pero hablando de la gasolina le subieron y hay gasolina.
0: Pero le estoy hablando 0 pesos y 3 pesos, pero también escuchan la noticia que yo di, porque ustedes no la escuchan, parece.
2: ¿Y lo que no tiene?
0: Sí. El petróleo no aumenta a los $95 el barril, se mantendrá por 3 meses sin variación. Buenas tardes.
2: Caliente.
1: Esperemos eso.
0: Nada, Gustavo. Mire, vamos a recordarle que atrás de este programa llega la hora caliente de Joe Vera. Así que invitamos al pueblo a seguir escuchando con la gacela en sintonía, ¿verdad que sí?
2: El único locutor que prende el cibao.
1: Bueno, la hora de... De Joe Vera. Vamos con esa llamada.
2: Del hombre de tu vida.
1: Buenas tardes.
4: Sí, buenas tardes, muchachos.
1: Hermano, buenas tardes.
4: Miguel Núñez de este lado.
2: Miguel Núñez.
4: Felicitándolo a ustedes, muchachos.
0: Saludos, Miguel, por allá, hermano.
4: Auge en la provincia y el país. Y en el mundo, porque lo estoy escuchando ya y lo está escuchando mucho mocano aquí en la ciudad de Nueva York.
2: Eso es bueno.
4: Muchachos, la reforma fiscal. He visto mucho que no beneficia y porque también no le hacen recorte a esos millones de publicidad que está pagando el gobierno a muchos comunicadores que son bocinas del gobierno. Él pudiera también meterse por ahí porque son muchos millones que esta gente están pagando publicidad, mientras que a mí por yo ir a República Dominicana, tengo que pagar $20 ahora.
0: Miguel, eso te iba a decir.
4: $10
0: más, Miguel, le subieron, ¿eh?
2: ¿10 más?
0: Sí, $10 más.
2: ¿Y a dónde vamos a llegar?
4: Habían 10, ahora son 20.
0: Son $20 si usted va a comprar un
4: vuelo. ¿Y a dónde vamos a llegar con este gobierno? Así que, muchachos, nos queda poco entonces denunciando eso, porque los próximos meses ya no se va a poder denunciar eso.
0: Hay que darle para adelante a toda la denuncia ahora, Miguel, ya usted sabe. Pasen buenas tardes.
2: Buenas tardes, feliz sábado.
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3: Señores, buenas tardes y bienvenidos sean todos una vez más a esto que es la hora de Joe Veras, el hombre de tu vida. ¡Vamos arriba!
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3: Entrada, saludo a mi gente, recordándole que en algún momento yo voy a tener que hacer algo con mi gente, ya lo saben. Miguel Infante. Miguel Infante, allá en Villatrina. Mi hermano Johnny Camacho, que pide su tema siempre antes de irse de su programa aquí. Gracias a Ramón en la presa de Tavera. Gracias a Ana Mercedes.
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3: También a Carmen Martínez, a Duvija Morel. Saludos para la FIFA y para la Titi. Recordando que esta es la hora de Joe Veras, el hombre de tu vida, y me voy con el primer tema de esta tarde, un tema que está sonando a nivel local, nacional e internacional. Se llama Por Pensar en Ti, el hombre de tu vida.

0: Bueno, y con este tema también quiero enviar un saludito para Aurelio, que está en sintonía. Gracias, hermano, allí en Jarabacoa.
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0: También saludito para Margarita en la Colina, no, que ya solicitó su tema. La Titi también tiene su tema por ahí. Así como Johnny Camacho, capitán pensionado de la PN, aquí en Moca. Marianelis Ramos también tiene su tema por aquí, que lo va a compartir hoy con Margarita de la Colina, que pidió el mismo tema que a ella le encanta.
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0: Recuerda que lo que duele no es el cuerno, lo que molesta es el cuchicheo. Me voy con el tema de Marianelis Ramos y también se lo estoy dedicando a Margarita en la Colina. Coge cuadre, mami, que sufran los envidiosos.

Bueno, y el tema precisamente se llama Coge Cuadre, Mami, que sufran los envidiosos. Recordando que esta es la hora de yo veras el hombre de tu vida. Y que yo soy Felipe Pérez, la gacela contigo. Reiterado el saludo para Aurelio, que está en sintonía desde Jarabacoa. También para Antonio, de la presa de Tavera.

que dice así al comando, al capitán Johnny Camacho, que no se preocupe, que ya su tema está montado. En breve lo estaré colocando y no hay problema. Pero vamos a escuchar este tema, mire, que dice así. 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

0: los sábados de 2 a 3 de la tarde. Esta es la hora de Yo Veras, el hombre de tu vida. Quiero felicitar a Richard Lin, que hoy está de fiesta de cumpleaños.
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0: y le voy a poner un pianito, un ratitico. Hay un pianito, ¿verdad que sí? Ella es hija de Marianelis Ramos, allá en Villa Trina.

¡Felicidades, Richarlín, de parte de tu madre, Marianelis Ramos, allá en Villatrina! Bueno, y me voy con un tema para Ramón allá en la presa de Tavera. Él dice que ella volvió, pero que él no se dio cuenta, ya lo saben. Ella volvió, se llama el tema, yo de veras el hombre de tu vida. ¡Aurelio! ¡Aurelio!

0: ya lo sabe, ella estuvo aquí, ni cuenta me di, pero no se quedó tampoco, se fue la tipa, así es que ya lo sabe, señores. La hora de Joe Veras, el hombre de tu vida. Bueno, reiteramos felicitaciones para Richard Dean, que está hoy de fiesta de cumpleaños, y me dice Marianelli que ya también terminó el bachillerato, que ya salió de los estudios y ahora va hacia la universidad.
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0: Bueno, y con este tema yo quiero enviarle saludo a Johnny Camacho, gran amigo y hermano, y también para la Titi, que me pidió ese tema. Miren, dice así: La doctora Joe Veras.

0: llama la doctora. Dedicado para mi gran amigo, y hermano Johnny Camacho. Vámonos con esta llamadita. Hello, buenas.
1: Hello, buenas, Catela. Es Antonio de aquí de Jarabacoa.
0: Hey, Antonio, ¿cómo está usted?
1: Muy bien, ¿y usted?
0: Tranquilito, quieto. Dígame, ¿cómo está todo?
1: Está bien, aquí está lloviendo una vez mucho.
0: Ah, ok. ¿Y cuál tema le gustaría? ¿Cuál tema le gustaría escuchar?
1: Póngame uno cualquiera y me salude Marianela y Ramos.
0: Ah, pues no hay problema, ya le tengo un tema colocado ahí, se lo voy a dedicar.
1: Hoy es día de San Antonio, ¿usted se olvidó?
0: Ay, yo soy Felipe Antonio, yo no sé, yo tengo Antonio, aunque sea de segundo, pero lo tengo ahí.
1: Sí, Antonio Rodríguez, de aquí de Peña Quemado.
0: Pues gracias, Antonio, gracias y felicidades por su día.
1: Gracias, ok.
0: Ok, y a Maranel y a Marianelli que lo esté escuchando ya. Ya tiene el saludo. Señores, que miren, cuando yo puse el tema, ella volvió. Para Ramón en la presa de Tavera, me llama mi gran amigo y hermano Pedro Ledesma. Me dice, Gacela, me dejaste fuera del tema. ¿Qué pasó? No, mi hermano, les quiero de gratis. Él quiere felicitar a su hijo Yomar Ten Ledesma, que también terminó los estudios del bachillerato. Y yo estoy seguro, como que conozco a Pedro Ledesma. Ese muchacho ya casi está yendo a la universidad. Qué bueno.
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0: Seguimos, Antonio. Escucha este tema, mira que es un bacano este tema, mira. Se llama La Pared.

0: Bueno, y no importa que pongan vidrio, que pongan obstáculos, que pongan lo que quieran. Esta es el cuchicheo. Ella vola la pared que hoy. Para estar con ella, no hay problema. Recuerde que esta es la hora de yo de veras, que yo soy la gacela.
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0: Gracias a toda mi gente buena, que siempre están conmigo. Yo, Martín Ledesma. Ya se graduó en el sexto de secundaria, ya terminó sus estudios básicos. Ahora nos vamos para la universidad. También Richarlín, que hoy está de fiesta de cumpleaños. Richarlín, que hoy está de fiesta de cumpleaños. Le estamos felicitando también por haber terminado los estudios, el sexto de secundaria. Seguimos con la hora de Yo de Veras. Esto se llama Amiga.

El tema se llama Amiga. Usted lo está escuchando en esta que es la hora de Joe Veras, el hombre de tu vida. Y recuerda, lo que molesta no es el cuerno, lo que molesta es el cuchicheo. Me voy con este tema que se llama Corazón Callado. Vamos a escucharlo.

Bueno, ya lo sabe, corazón callado se llama el tema. Oye, pero un tema muy lindo, ¿verdad que sí? Y tiene su cosita para uno poder decir, ¿verdad que sí? ¡Ay, qué bueno! Recordar que esta es la hora de Joe Veras, el hombre de tu vida. Seguir felicitando a Yomar del Ledesma, hijo de ese gran amigo. Hace mucho tiempo soy amigo de Pedro Ledesma y de toda la familia. Este tema precioso del hombre de tu vida, Joe Veras, que dice así: se llama mala costumbre.

se llama el tema, mala costumbre, en esta que es la hora de yo veras, el hombre de tu vida. Bueno, y me voy con el tema que ponemos siempre al principio y lo ponemos al final, el tema que está sonando a nivel local, nacional e internacional, se llama Por Pensar en Ti. El hombre de tu vida, yo verás.

0: siguiente tema. Con este tema ya culminamos con la hora de yo verás el hombre de tu vida. El próximo sábado, iniciando a las 2 de la tarde y culminando a las 3, nosotros o yo vuelvo con la hora de Joe Veras, el hombre de tu vida. En breve, quédate ahí porque viene cuando se puede, se quiere. Sí se puede.
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0: Fácil es ocupar un lugar en la agenda telefónica. Difícil es ocupar el corazón de alguien. Fácil es herir a quien nos ama. Difícil es curar esa herida. Fácil es dictar reglas. Difícil seguirlas. Fácil es soñar todas las noches. Difícil es luchar por un sueño. Fácil es exhibir la victoria. Difícil es asumir la derrota con dignidad. Fácil es admirar una luna llena. Difícil es ver su otra cara. Fácil es tropezar con una piedra. Difícil es levantarse. Fácil es disfrutar la vida todos los días. Difícil es darle el verdadero valor. Fácil es orar todas las noches. Difícil es encontrar a Dios en las pequeñas cosas. Fácil es prometerle algo a alguien. Difícil es cumplir esa promesa. Fácil es decir que amamos. Difícil es demostrarlo todos los días. Fácil es criticar a los demás. Difícil es mejorar uno mismo. Fácil es cometer errores. Difícil es aprender de ellos. Fácil es llorar por el amor perdido. Difícil es cuidarlo para no perderlo. Fácil es pensar en mejorar. Difícil es dejar de pensarlo y realmente hacerlo. ¡Qué hermoso día para estar vivo! ¡Feliz día!
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En todo el mundo no hay otro exactamente como yo. Hay personas que tienen algunas partes parecidas a las mías, pero nadie es exactamente como yo. Por eso, todo lo que resulta de mí es auténticamente mío porque yo lo escogí solo. Poseo todo lo que hay en mí, mi cuerpo, incluyendo todo lo que hace, mi mente, incluyendo todos mis pensamientos e ideas, mis ojos, incluyendo las imágenes que tienen, mis sentimientos, cualesquiera que sean, ira, gozo, frustración, amor, desilusión, emoción, mi boca y todas las palabras que de ella salen, corteses, dulces o ásperas, correctas o incorrectas, mi voz, alta o baja, y todas mis acciones, ya sean para mí mismo o para los demás. Soy dueño de mis propias fantasías, de mis sueños, de mis esperanzas, de mis temores. Soy dueño de todos mis triunfos y éxitos, de todos mis fracasos y equivocaciones. Puesto que poseo todo lo que es mío, puedo llegar a conocerme íntimamente. Al hacerlo, puedo amarme y ser amistoso conmigo en todo mi ser. Entonces puedo hacer posible todo lo que está en mí en favor de mis mejores intereses. Sé que hay aspectos acerca de mí que me desconciertan y otros que no conozco. Pero en la medida en que soy amistoso y amante conmigo mismo, puedo valientemente y con esperanza buscar las respuestas para lo que no entiendo. Y de esa manera descubrir más sobre mí mismo. Sin embargo, soy yo mismo cuando miro y sondeo lo que quiero que diga o haga y lo que quiero que piense y siente en un momento dado. Esto es auténtico y representa donde estoy en ese momento en el tiempo. Cuanto más tarde revise cómo miré e impresioné, qué dije o hice y cómo pensé y sentí, puede parecer que algo no calza. Puedo descartar aquello que no se ajusta debidamente y quedarme con lo que he probado que se ajusta e inventar algo nuevo para lo que he descartado. Puedo ver, oír, sentir, pensar, decir y hacer. Tengo las herramientas para sobrevivir, para estar cerca de los demás, para ser productivo, para obtener sentido y orden del mundo de personas y cosas que hay fuera de mí. Soy dueño de mí mismo y por eso puedo dirigirme. Yo soy yo y estoy bien. Cada uno de ustedes lo pensará igual. ¡Feliz día!

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República Dominicana. ¿Qué tal? Muy buenas tardes. A continuación presentamos Contacto Bachatero con la música de Amargue y Amargue, señores. Sábado ya, señores. Sábado 13, un mes. Bueno, aunque los viernes de brujo, hoy es sábado, ayer, pero hoy cayó la fecha 13, señores, de junio. Oigan esto, señores, el mes avanza a través de Radio Ideal, la grandota del Cibao. Bueno, como siempre, conducción, animación de Carlos Peña, siempre haciéndote tu mejor compañía en vivo, en cabina, marcando la diferencia, señores. 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Ya listo y bienvenidos y bienvenidas. Aquí vamos a iniciar con la primera entrega musical de bachata que hace historia, señores. Bachata de Amargue, de pelo en pecho. Aquí voy a presentar a Joe Veras, el hombre de tu vida, por pensar en ti. Qué bachata, colega.

Bueno, el hombre de tu vida, Joe Veras, ay, qué cosa es tan grande en la vida. El hombre de tu vida, Joe Veras, bueno, para conquistadores y conquistadora. Bueno, señores, el hombre de tu vida, Joe Veras, con el tema por pensar en ti, una bachata de el hombre de tu vida, la presentó, recuerde, Omir Resistente con repuestos y piezas originales. 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Bueno, este es el Tanipacio Verdadero, donde todos quieren sonar bachata que hicieron historia, bachata de amargue, bachata de calidad, bachata de pelo en pecho. Este el sábado, rompiendo el sábado. Y en cabina, en vivo, Carlos Peña. Entonces, voy a colocar ahora el papá de la bachata, el añoñadito, para el primer teniente. El primer teniente no se queda, le escucha este programa ya en Manhattan y en Brooklyn. Están ellos en New Jersey también en sintonía. Don Papi Mireles está contento porque, Don Papi, son tantos los oyentes, no hay yo qué hacer, no encuentro. Ellos me dicen otra hora más, pero imagínate que no hay más hora y yo no tengo más seguidamente, porque hay colegas que están primero que no van a cambiar, pero entonces para hacer dos horas, otra más, otra extra. 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Bien, el papá de la bachata, la ñoñaito Luis Segura, para Bernardo Fermín, mi colega, y la base aérea en Mao, en los bellos atardecer Mao. Oye, donde hay mujeres lindas en Mao, ahí sí es verdad, en la línea noroeste, Mao, Valverde. Aquí está el ñoñaito, vida mía.

Oye, el papá del añadito Luis Segura, ahí estaba Vida Mía para Bernardo Fermín y el primer teniente de la infantería, señores, allá en Manhattan y Brooklyn.

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2: Bueno, seguimos presentando bachata de pelo en pecho, bachata de calidad, bachata de amargue de la Villonera, señores. Bueno, yo tengo oyentes, señores, que ellos están, saludos allá en silencio del Batey 1, señores, el amigo Dandú, que está en sintonía, los paisanos, señores, y librado allá en silencio, escuchando a todo dar el espacio Contacto Bachatero, vacilando y bachateando, está los paisanos allá, un grupo de haitianos. Ellos son nacionalidad haitiano, pero ellos son de amargue, ellos escuchan el programa, son un grupo. El saludo para especialmente para Dandú, señores, que está en sintonía allá. Para amigo Antonio Camilo, que está en sintonía también. 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Aquí está, voy a presentar al chiquitico Leonardo Paniagua para Sandy Salas y un grupo, Luis Cacao en la Ruta M también, que está en sintonía, y el amigo también, Che Tavares para Justo Rodríguez, que está en sintonía también en la ferretería Batey 1. Y nunca más podré olvidarte de chiquitico Leonardo Paniagua.

bachata de pelo en pecho, ¿eh? Bueno, bachata de amargue, donde destroza los corazones tanto las mujeres como los hombres. De amargue y amargue, señores. Chico, ahí estaba. Nunca más podré olvidarte. Oye, André López, Andrés López en sintonía. Esa bachata me la solicitó él. También Elvis Checo, también, que está en los Estados Unidos. Allá está disfrutando el programa también en este amigo Elvis Checo, que está en sintonía. 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

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Bueno, continuamos presentando bachata a esta hora de la Bellonera. Señores, en los años 60 a los 70, esta bachata, señores, que va a sonar, bueno, la que sonó, la que a continuación, otra que viene, que es del artista de todos los tiempos, Zacarías Ferreira, para Papito, que está en sintonía, Juan Cordero, mi amigo Juan Cordero también, y el amigo Arismendi Uceta también, que está en sintonía, y Arturo, allá en el Bate 1 La Canela, escuchando el programa. Voy a colocar esta bachata, El Mal de Amor, de Zacarías, el hombre, ese es el artista de todos los tiempos, señores.

Todo mal de amor de Zacarías Ferreira, el músico, la bachata que es la ternura, la voz de la ternura. Bueno, papito, cuidadito con el corazón, porque ataca un mal de amor, ataca el corazón cuando uno está enamorado. Bueno, para los paisanos allá que están en sintonía, se le agradece a ellos. Un grupo de haitianos que no les sé nombre. Papi, don Papi Mireles, con respeto que le tengo, el saludo para usted y su familia. Don Papi Mireles, propietario de esta emisora, la grandota del Cibao. Bueno, don Papi, me están solicitando que me están diciendo una hora más, pero yo no puedo porque, imagínese, hay que cambiar para no me choque, que sea ahí mismo seguido las dos horas, pero una hora más, pero no me es posible porque ya Alejandro no va a cambiar la hora, ni tampoco, porque así yo podría cambiar, excepto que es de 4 a 5, pero él está de 3 a 4. Entonces, nosotros podemos hacer esta hora hasta que un día aparezca otra hora más. 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El saludo para él, que está en sintonía a todo dar ahí en la calle, en la Boa Rodríguez. 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Voy a presentar ahora, señores, en el escenario donde todos quieren sonar, al discípulo de Eladio Romero Santos, Víctor Moya. Ahora es el discípulo por más de 20 años. Este tema que va a sonar, señores, de Si te enamoro, de Víctor Moya, el discípulo, o una bachata más de Víctor Moya. Ahí está.

Señores, sí, lo dijo, señores. Ahí hay mambo, señores. Merengue ajustado, merengue acoplado como este del discípulo de Eladio Romero Santos, Víctor Moya. Oye, lo dijo el discípulo de Eladio Romero Santos, Víctor Moya, por más de 20 años la presentó, recuerde, Taller Industrial Alex, confeccionando todo tipo de piezas para maquinarias agrícolas y tenemos... reparación de todo tipo de cremalleras hidráulica y electrónica. 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Saludo para los carros del Concho, la ruta C, la ruta CK. Bueno, voy a saludar y primera vez que en la vida una joven conchando en la CK de Secara, Barrio Los Santos. Por ahí tengo un amigo, Orlando Ureña, señores, en Criolla 106, me controlaba. Ese amigo en Barrio Los Santos, la ruta CK. Para Yanilva, ella es una joven concho que va desde la ruta de Santiago hasta Secara, Barrio Los Santos, le llamamos el barrio ahí de Santiago de los Caballeros, esta gentil y que es oyente mía y los demás, el amigo Juan también, la ruta Secata de Sintonía, son muchos que escuchan este programa y me solicitan la bachata siempre de Eladio Romero Santos, como de Víctor Moya, el discípulo, que ellos me dicen que es Eladio Romero Santos, pero es Víctor Moya, ahora es el discípulo. 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gente en Sabana Grande, en sintonía. Voy a colocar ahora en el escenario donde todos quieren sonar este jovencito universal de la bachata, José Miguel, Ay No La Mates, para mi amigo Pablo Liz Guzmán, para él que la disfrute.

0: 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Miguel, que suena lindo.
1: Bueno, en lo universal de la bachata, José Miguel, la bachata de amarga, ay, no la mates, el tema la presentó Cafetería Comedor Rafaelito Medicina, el sazón del popular Cachi.
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Bien, seguimos presentando Bachata de Amargue, bachata que hicieron historia, bachata de pelo en pecho, en este sábado por la tarde, rompiendo el sábado, sábado 13 de junio, mes, señores, es un mes patrio, junio, señores, vamos a continuar, voy a presentar, señores, esta bachata del recuerdo, una bachata de pelo en pecho, señores, aquí voy a presentar a Tommy Figueroa, a mi colega Emmanuel Mireles le gusta. Bueno, también Carlos Brito, el ingeniero de agricultura, el ingeniero Carlos Brito, que está en sintonía. Eduardo Díaz, también ingeniero, que está en sintonía. Todos están en sintonía, señores. No hay más que un solo radio por esta radio de ala grandota del Cibao. Oye, voy a presentar, quítese del medio. Quítense del medio, que aquí viene Tommy Figueroa, lindo querubín.

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2: Bueno, continuamos con Bachata de Amargue, señores. Rompiendo el sábado 13 ya de junio 2026. Carlos Peña en vivo en cabina, señores, de este Radio de Ala Grandota del Cibao, transmitiendo desde Moca, República Dominicana. Voy a presentar al Pupi de Quisqueya, señores. Otra extra, señores. 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El Pupi de Quisqueya, señores. Soy sufrido.

0: Edilio Fermín, Jonathan Fermín y el compadre Máximo Santos, que está en sintonía vacilando el programa también. Bueno, señores, será pues hasta el próximo sábado, si Dios me lo permite, a una presentación similar. Así que tuvo el placer Carlos Peña y les invita a escuchar el siguiente que sigue. Es en sintonía con Miguel Arroyo Ramos. Mantenga usted la sintonía por esta radio La Grandota del Cibao. Buen fin de semana, señores. Carlos Peña se despide, le dice bye bye. Buen fin de semana, señores.
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0: ¿Qué tal, amigos? Buenas tardes. Bienvenidos una vez a este su espacio en sintonía, promoviendo valores por los 99.5 FM de Radio Ideal. A continuación, en sintonía, de 5 a 6 de la tarde. Gilbert Yamil Cuevas Matos está acusado de matar a José Rodríguez en un hecho ocurrido el 4 de diciembre del 2016 en la urbanización Villa Olga del municipio cabecera de la provincia de Espaillat. El imputado desmiente los hechos que les atribuyen.
1: No sé dónde me acusan.
2: ¿Cómo duraste 10 años huyendo?
1: ¿Qué 10 años yo duré corriendo? Yo conozco a esa persona, me acusan. Yo no tengo parte con esa persona.
0: En tanto que familiares de la víctima expresaron satisfacción por el apresamiento de Matos Cuevas.
2: Andaba corriendo aquí en Moca porque mató a uno de 17 años en la capital y salió para acá corriendo y aquí vino y le causó 13 puñaladas a mi tío José Maruca. Es un asesino. Teníamos 10 años esperando por agarrar a ese asesino y gracias le doy a Dios que pudieron dar con él.
0: De este caso, otros involucrados fueron liberados, como la ex esposa de la víctima, Dariagna María Polanco Tejada, Pedro Emanuel Tejada Mercedes y Edwin Ramón López. Estos fueron beneficiados con la extinción del proceso penal en Moca, República Dominicana. Miguel Ángel Arroyo Ramos.

0: Moca, provincia de Espaillat, donde una politóloga recomienda fortalecer el sistema carcelario dominicano tras los motines ocurridos el fin de semana. Nuestro compañero Miguel Ángel Arroyo nos amplía.
1: La analista política María Isabel Campos exhortó a las autoridades a que refuercen sus energías y recursos para que los centros penitenciarios sigan cumpliendo con el rol de regenerar hombres y mujeres. Campos cree oportuno que los privados de libertad sigan el proceso de capacitación continua para una mejor reinserción en la vida laboral cuando adquieran su libertad.
2: Para que esas personas que están cumpliendo una condena puedan luego insertarse en la sociedad y dejar algo productivo. Pero la realidad que hoy en día tenemos es todo lo contrario. Desde las mismas cárceles se están cometiendo crímenes atroces y muchos cibercrímenes. Y eso no lo digo yo, lo dicen las investigaciones.
1: En los operativos realizados por las autoridades responsables de los centros penitenciarios dominicanos, es común que encuentren armas, drogas y celulares que sirven para seguir delinquiendo desde dentro. En Moca, República Dominicana.
3: Gracias, Sosa. Buenas noches. Y que tengan oficinas de Edenorte en el municipio de San Víctor, en la provincia de Espaillat.
1: Las principales organizaciones sociales y populares del municipio de San Víctor, en la provincia de Espaillat, exigen a la empresa distribuidora de energía del norte, Edenorte, el cese de los prolongados apagones y la reducción de la tarifa de la energía eléctrica. Maestros, comerciantes, agricultores, pequeños empresarios y empleados independientes se conglomeraron frente a la referida empresa para expresar su disgusto con la actual situación de inestabilidad del sistema energético en esa demarcación.
4: No es posible que, siendo la electricidad un derecho humano y un derecho constituido en la Constitución Dominicana, estemos en esta condición con apagones de 8-9 horas diarias.
5: Los moradores, para que este municipio tuviera el servicio de luz 24 horas.
3: Es la información que manejo hasta el momento. Ahora pasamos con nuestra compañera Daisy Dania Rodríguez.
0: La Asociación Dominicana de Profesores ADP en Moca califica como una vergüenza nacional el anteproyecto de ley que busca descontar a los docentes días no trabajados sin justificación. Miguel Ángel Arroyo nos amplía.
1: El presidente de la Asociación Dominicana de Profesores en Moca, Damián Morel, cuestionó que quienes están llamados a legislar para salvaguardar derechos sean quienes promuevan limitaciones a libertades fundamentales.
6: Funcionarios infuncionales, legisladores incompetentes, es lo que son cuando quieren, en vez de legislar a favor de la solución de los problemas, entonces callar aquellos que se levantan a favor de resolver esos conflictos.
1: Desde la Asociación Dominicana de Profesores ADP del municipio de Cayetano Hermosén, Guanábano, Alfredo Gutiérrez, presidente de esa sesional, denunció que hay sectores poderosos que supuestamente han querido perjudicar históricamente al magisterio.
7: Hay sectores poderosos que ponen en la palestra pública varios temas siempre en detrimento del maestro dominicano.
1: En República Dominicana, el descuento por días no laborados ya se ha aplicado administrativamente. El MINER lo ha hecho en varios paros de la ADP sin necesidad de ley nueva, siendo esto el combustible para nuevas protestas. Para que sea ley, un diputado tendría que someter un anteproyecto que modifique el estatuto docente, ley 66-97, o el código de trabajo en
3: Buenas noches. Denuncian contaminación del matadero municipal de Río San Juan.
1: Residentes en el sector El Edén del municipio de Río San Juan denunciaron que no aguantan el mal olor provocado supuestamente por los fluidos del matadero de esa localidad. Afirmaron que los desagües del matadero filtran y están penetrando a diferentes casas del sector. Solicitaron al ayuntamiento de ese municipio intervenir lo más pronto posible la situación para evitar hechos lamentables.
8: Está afectando tanto a mí más que a los demás vecinos, pero los vecinos incluso, eso es la mosca en la casa por toda la querosidad que hay.
3: Esa es la información que manejo.
1: Moca vive una mañana histórica con la llegada de la antorcha de los Juegos Centroamericanos y del Caribe. En un ambiente cargado de entusiasmo, orgullo y algarabía, el municipio de Moca recibió en la mañana de este martes la antorcha de los Juegos Centroamericanos y del Caribe, marcando un hito histórico para el deporte y la cultura de la región. El Juego Centroamericano fue recibido oficialmente por el alcalde del municipio de Moca, Miguel Guarocuya Cabral, junto a otras autoridades y los directivos de la Unión Deportiva de la provincia de Espaillat.
9: O la llama olímpica de los 25 Juegos Centroamericanos y del Caribe de carácter histórico. Es un hito aquí en Moca, recibiendo en una ciudad eminentemente deportiva, con una inspiración por el deporte y por la juventud extraordinaria.
10: Viene a fortalecer y a hacer un llamado de atención a todos los ciudadanos de la provincia de Espaillat de que el deporte está vivo, de que el deporte es importante y de que nosotros como actores, como parte del gobierno, debemos de hacer todo el esfuerzo posible para que en el día de hoy el deporte brille por todo lo alto.
1: Al emotivo acto matutino también se sumaron destacadas figuras y glorias de las selecciones nacionales de baloncesto y fútbol de la República Dominicana, así como diversas personalidades del ámbito deportivo, civil y comunitario.
11: Es un orgullo poder estar aquí representando a la ciudad para la antorcha de los Juegos Centroamericanos y del Caribe. Es una vez más en Moca recibiéndola, siempre con la mejor manera y siempre histórico en el deporte. Siempre.
12: Bien, bien, la verdad que contento por hacer este recibimiento de la antorcha acá en Moca y contento por representar a mi pueblo.
1: Tras el acto protocolar de recepción, la antorcha inició un vibrante recorrido por las principales calles de la ciudad de Moca, donde cientos de ciudadanos y deportistas salieron a las vías a vitorear el paso del fuego caribeño bajo el sol de la mañana.
0: Mientras que familiares de un joven que fue asesinado desde hace 2 años en Moca, provincia de Espaillat, piden justicia. Nuestro compañero Miguel Ángel Arroyo nos amplía.
13: ¡Qué justicia no tenemos! ¡Que se aclare el caso de mi hijo! ¡Gracias!
1: Víctor Esteban Rodríguez Rojas, padre de Leandro de Jesús Rodríguez Taveras, asesinado hace 2 años supuestamente por Albert de Jesús García, afirmó que la justicia se ha burlado supuestamente de su familia al poner en libertad al verdugo de su hijo.
13: Burlándose de nosotros en la calle, anda en vehículo, burlándose, o le quieren no bueno, lo que nos saca los dedos y nos saca la lengua, le quieren no bueno. Y nosotros no queremos más sangre. Nosotros queremos que se haga justicia, que investiguen bien claro a la justicia de Moca, que Moca aquí se está haciendo algo indebido, que antes de los 2 años, al año y 6 meses, ya ese hombre era suelto en la calle.
1: Familiares del joven fallecido dijeron además que desde la muerte de su pariente hace 2 años reciben insultos y ofensas de parte del entorno y del mismo acusado de su muerte.
14: A nosotros nos pusieron de muy ganga en la fiscalía. Un día entero, desde las 8 de la mañana hasta las 8 de la noche. Ese día iban a hacer justicia porque ellos lo iban a condenar ese día. Ahí se armó un cumbalanche, una cosa rara.
1: Este hecho ocurrió el 9 de junio del año 2024 en la entrada de obras públicas en el municipio cabecera de la provincia de Espaillat, Moca, República Dominicana.
15: ¡Vamos a hacer suena, señores!
3: Gracias a usted, buenas noches. Muere hombre en accidente de tránsito en la provincia de Espaillat.
1: Un trágico accidente de tránsito tiñó de luto al municipio de San Víctor en la provincia de Espaillat. Tras reportarse el fallecimiento del joven Ángel Martínez de tan solo 21 años de edad, en un hecho ocurrido en el tramo carretero que conecta a las comunidades de Cuero Duro y Juan López en el municipio de Moca. De acuerdo con las informaciones obtenidas, el suceso se produjo cuando la motocicleta que conducía Martínez deslizó en la referida vía, aparentemente mientras se desplazaba a alta velocidad. El fuerte impacto provocó que el joven quedara tendido en el pavimento, perdiendo la vida de manera instantánea en el lugar del hecho. El fallecido era residente de la comunidad de la Lambada de San Víctor, donde la noticia ha causado una profunda consternación y dolor entre familiares, amigos y vecinos que lamentan su inesperada partida.
15: Es un vecino de uno y uno no quiere que le suele pase a ninguno. Sabemos que los jóvenes ahora no se llevan de nadie, andan a toda velocidad, levantando motores.
16: Que por favor, vámonos con calma y al pasito los motores, que nos vamos a quedar sin juventud en nuestras comunidades.
1: En otra información, una familia denuncia que supuestamente quieren despojarle de sus tierras en Jamao Afuera, en la provincia de Espaillat. Explicaron que tienen los documentos originales que avalan que son los legítimos propietarios de esas tierras heredadas de sus padres.
3: Es la información que maneja.
0: Es que una familia denunció que supuestamente quieren despojarlos de sus tierras en Jamao, la zona perteneciente a la provincia de Espaillat. Miguel Ángel Arroyo nos amplía.
1: Explicaron que tienen los documentos originales que avalan que son los legítimos propietarios de esas tierras heredadas de sus padres.
17: Nosotros tenemos unos terrenos que nos lo dejaron nuestros padres. Hay una señora, su nombre es Nancy, que ella... se quiere apoderar de la tierra, digo yo, porque ella no lo soy toda una vaca. Nosotros queremos que por favor, que no le dé salida a esa vaca.
18: Y estamos aquí reclamando una herencia que nos dejó nuestro padre. Mi padre se llamaba José Arroyo. Esos son mi familia, con el mismo apellido. Y lo mismo que él dice, que le decía a su...
19: Nosotros tenemos un documento que fue entregado el día 15 de junio de 1934. Que incluso no dice República Dominicana, dice Ciudad Trujillo, un documento catastral. Entonces, a la parte que se ha ido, la justicia se hacen sordos y ciegos, se hacen los locos.
1: Confían en que las autoridades les escuchen y no permitan que personas ajenas a sus propiedades se las roben. En Moca, República.
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0: A continuación, Deportes, Deportes en Sintonía con José Emilio Núñez. 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
1: Gracias, buenas tardes. Este es el espacio En Sintonía, como siempre promoviendo valores. Y esta es la presentación de su sección de deporte o sintonía deportiva. El deporte, pasión que une a los pueblos. Entonces, iniciamos con esta información donde un día después de que Aroldis Chapman reiterara su opinión de que los New York Yankees le deben una disculpa por la forma en que el equipo lo trató al final de la temporada 2022. Entonces, el manager de los New York Yankees, Aaron Boone, dijo que no ve necesario hacerlo. La avioneta que se estrelló el domingo pasado en el aeropuerto internacional de La Romana, luego de presentar una falla mecánica en la que murieron los dos tripulantes que iban a bordo, se dirigía a buscar al ex pelotero puertorriqueño Yadier Molina, a su familia y unos amigos que se encontraban en Texas. Gracias a Dios que entonces la avioneta, bueno, se presentó el fallo y entonces ahí se pudo evitar, quizá Dios no permitió que esa avioneta se desplazara hasta Puerto Rico, porque entonces iban a perder las vidas más personas. De todo modo, paz a las almas del piloto y el copiloto. El domingo Freddy Peralta estaría buscando una extensión de 8 años y 218 millones de dólares, una cifra que refleja el valor de uno de los abridores más consistentes de las grandes ligas en las últimas temporadas. Vamos a esperar qué pasa con Freddy Peralta, ya que será agente libre y entonces buscará un contrato millonario. El lanzador dominicano Osvaldo Pidó, que pertenece a las Águilas Cibaeñas en el béisbol profesional de la República Dominicana, llegó a un acuerdo con un equipo de la liga japonesa. El Juan Soto La Cabra conectó su jonrón número 15 de la temporada, demostrando una vez más que su bate está despertando. Bueno, sigue caliente el dominicano Juan Soto. Los Metros de Santiago derrotaron 88-86 a los Titanes del Sur en un partido muy disputado correspondiente a la fase de eliminación de la Superliga LNB 2026. El jugador de Águilas Cibaeñas, José Rodríguez, estará en la Liga Mexicana con el equipo de los de Tecolotes. Victoria de los Héroes de Moca en tiempo extra después de una batalla intensa. Los Héroes sacaron el carácter en el tiempo suplementario y se quedaron con el triunfo sobre los Cañeros 92-90. El as de los Marlins de Miami, el dominicano Sandy Alcántara, registró el ponche número 1000 de su carrera durante la victoria ayer viernes 8-3 sobre los Piratas. Entonces, estos son los resultados de los juegos celebrados ayer en las Grandes Ligas. Piratas 3 carreras, Marlin 8, Nacionales 2, Marineros 10, Orioles 7, Padres 3, Cleveland 3, Detroit 2, Boston 10 carreras, Texas 1, Mets 7, Bravos 5, Cincinnati 2, Arizona 5, Toronto 8 carreras, Yankees 5, Cerveceros de Milwaukee 6 carreras, Phillies 0, Chicago White Sox 8 carreras, Dodgers 2, Mellizos 9, Cardenales 8, Kansas City 8 carreras, Astros 10, Angelinos 4, Tampa 3, Oakland 6, Colorado 4, San Francisco 1, Chicago Cubs 5. Con esta última información llegamos a la parte final.
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3: Ya regresamos en sintonía.
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5: La responsabilidad es el cumplimiento de todos los compromisos que una persona adquiere consigo misma o con los demás. Por ejemplo, un padre está comprometido a mantener la vida, la salud y el crecimiento sano de sus hijos cuando son pequeños.
6: No nos hacemos sabios.

0: por el recuerdo de nuestro pasado, sino por la responsabilidad de nuestro futuro.
1: El castor y el dique de cristal. En las orillas de un río caudaloso vivía Evaristo, un castor joven y muy talentoso, pero algo descuidado. Un otoño, el gran consejo de castores le asignó la tarea más importante: reforzar la sección norte del dique principal antes de que llegaran las lluvias de invierno. Evaristo comenzó con entusiasmo, pero pronto se distrajo viendo cómo los peces saltaban y cómo las hojas caían al agua. En lugar de buscar troncos de roble sólidos y entrelazarlos con barro pesado, decidió usar ramas secas y huecas que encontró tiradas. Total, pensó Evaristo, por fuera se ve igual de fuerte. Nadie notará que por dentro hay aire. Mañana terminaré el resto, hoy prefiero descansar. Pasaron los días y Evaristo, en lugar de corregir su trabajo, simplemente cubrió los huecos con un poco de musgo verde para que luciera perfecto. Sus compañeros le preguntaron si el sector norte estaba listo y él, con una sonrisa, respondió que era el muro más firme del río. Una noche, una tormenta feroz azotó el bosque. El nivel del agua subió con fuerza. Mientras los castores dormían tranquilos confiando en su muro, el sector de Evaristo empezó a crujir. Las ramas secas no resistieron la presión y en pocos minutos el agua rompió el dique, inundando las madrigueras y destruyendo las reservas de comida para el invierno. Al amanecer, viendo el desastre, Evaristo bajó la cabeza lleno de vergüenza. El daño no solo era suyo, sino de toda la colonia. Moraleja, la responsabilidad no es solo cumplir para que los demás nos vean, sino hacer las cosas bien porque los demás dependen de nuestro trabajo. Una tarea mal hecha es una grieta que tarde o temprano termina por romper la confianza de todos.

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0: Feliz noches, saludos amigas y amigos. Ahora mismo empezamos a difundir el espacio
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0: Un programa para usted, para que se siente tranquilito, a informarse, a orientarse con música suave, música de buen contenido y temas de gran interés para el país. Felipe, te oí por ahí esta tarde con una bachata, poniendo bachata. La hora de Fran Reyes.
2: Joe Vera, ¿quién es?
0: De Joe Vera, perdón. La de Fran Reyes y la de Emmanuel.
2: ¿Quién es Fran Reyes?
0: Pero la de Emmanuel.
2: Ah, bueno, la Emmanuel es que trabaja con.
0: Tú sabes, como yo no soy experto en bachata. Sí, con Joe Vera, yo te escuché un rato y tú acabando ahí. Sigan escuchando a Joe Vera, aquí en la grandota.
2: Esos son los temas hermosos de Joe Vera.
0: Tú sabes que Joe Vera es de ahí, de Cotuí.
2: Sí.
0: Muy bueno. Inclusive me hizo una historia un amigo de Santo Domingo Este, que él tenía un negocio de música, como un bar, vamos a llamar, pero bien decente. Y que uno de los primeros artistas que él llevó fue a Joe Vera comenzando.
2: Ay, santísimo.
0: Joe Vera comenzando, y que Joe llenaba ese local. Y que Joe Vera le agradecía a él por siempre tomarlo en cuenta para hacerle su show allá en Santo Domingo Este por la avenida Charles de Gaulle.
2: Ah, pero espérate. Ah. Cuando Joe Vera estaba de gira por los Estados Unidos, una gira espléndida, cuando vino, lo recibieron ahí, donde tú dices.
0: Es posible. Tú le preguntas a Joe Vera, ¿tú te acuerdas de Richie Torres? El que te contrataba siempre ahí en la Charles de Gaulle. Fue el de los primeros. Ahí oye, de los primeros empresarios que contrataron a Joe fue.
2: Pero yo quisiera que tuviera visto el fiestón que fue. Ellos me mandaron un video.
0: Sí, sí. Pero hoy estamos a 13 del mes de junio 2026. Hoy es día de San Antonio. ¡Felicidades!
2: ¡Hey, a los Antonio!
0: A los Antonio, a todos. Mira, Ramón Antonio López Papiné. Uh-huh. Antonio, tu hermano. Uh-huh. Tú te llamas Antonio.
2: Felipe Antonio.
0: Felipe Antonio, felicidades. Siempre yo en esta fecha felicitaba a mi abuelo, que se llamaba Ramón Antonio Bencoso.
2: Ok, otro Antonio.
0: Mucha gente no sabía que papá tenía de segundo nombre Antonio. Y todos los días San Antonio yo le daba un abrazo. Felicidades, papá. Pero hoy están de patronales en muchos pueblos. Ahorita le vamos a decir dónde. Pero el principal pueblo que está de patronales hoy es Los Robles, Juan López.
2: ¿Cómo?
0: ¡El aplauso a la gente de Los Robles!
2: ¿Cómo?
0: No, Los Robles está de patronal hoy.
2: Pero Los Robles, en la comunidad.
0: La Capilla San Antonio ahora mismo está repleta de gente. Hoy están dedicando la novena a la cooperativa Santa Ana. Allá están todos los socios. Yo estoy excusado desde ayer, porque a esta hora, hoy tengo compromiso aquí en este espacio.
2: Okay.
0: Pero la iglesia San Antonio de los Robles hoy, ahora mismo, está abarrotada de público, acudiendo a honrar a su patrón, San Antonio.
2: Muy bien.
0: Entonces, yo estuve por allá ayer, que era viernes, ¿verdad? Y el jueves. Excelente, excelente. Además, ya se han hecho unos reconocimientos a personas que uno quiere mucho, gente de uno que tú conoces. Le hicieron un reconocimiento antes de ayer a Paula Pérez. El aplauso a Paula.
2: Esa es mi prima, porque yo soy Pérez también.
0: No, tú no eres de los Pérez de Juan López, fíjate, tú eres de los Pérez de Moca.
2: Gracias.
0: Tú sabes que yo soy de los Pérez de Juan López.
2: Ajá, mi papá. Y la esposa mía es de los Pérez de Juan López.
0: Esa sí es Pérez. Esa.
2: Yo soy de los Pérez de Monte las Aguas.
0: Esa es nieta de Pablo Pérez, que era primo hermano de mi abuelo. Ahí está.
2: Tú conoces más que yo.
0: Por poco tú sales Pérez de allá también.
2: Por poco.
0: Mira, el saludo a Carmen, que debe estar en sintonía, ¿verdad? Y a la familia Pérez completa. Entonces, continuamos. Vamos a poner el merengue San Antonio. Están de patronal en varios pueblos. En breve le vamos a decir dónde. Pero vayan calentando.

0: aquí en la tertulia de la noche con ustedes, 7:13 minutos. Bueno, hoy es 13 de junio, como dijimos, iniciando el espacio. Se celebra la fiesta de San Antonio de Padua, patrono de los objetos perdidos. ¿Oíste?
1: Oye, eso.
0: El Día Internacional de la Sensibilización sobre el albinismo, Felipe. Hoy es día de tener conciencia, respetar, cuidar y tener conciencia de las personas que tienen albinismo. Hoy es su día y desde aquí pedimos a todos que seamos conscientes sobre el albinismo, que hoy se celebra en todo el mundo, Día Internacional de la Sensibilización sobre el Albinismo. Bueno, dijimos que hoy es día de San Antonio de Padua. Y mira, están celebrando las patronales en San Antonio, San Víctor. O sea, San Antonio está casi saliendo a San Víctor. Casi saliendo, por aquí, por Cuero Duro, esos barrios. Okay,
1: sí.
0: San Antonio. También están de patronales en Tenares. En Tenares, para allá se hace una patronal.
1: Tú parece que has hecho una girita en esas patronales.
0: No, yo tengo muchas informaciones.
1: Ah.
0: Y también está de patronales Monción Santiago Rodríguez, el pueblo de Monción. Dicen que una de las mejores patronales de este país se celebran en Monción. Hoy está eso encendido, güey. Esos moncioneros vaina más que un trompo.
1: Hay que aprovechar cuando vienen esos patronales.
0: No, esa gente goza, hermano. También San Antonio de Guerra, esto en Santo Domingo Norte, están de patronales hoy. Y como en Bonao también están de patronales, San Antonio de Padua. Y Los Robles, la capital de Juan López, está de patronales. Como dijimos, hoy es el día dedicado a la cooperativa Santa Ana Incorporada. Y cada día se lo dedican a un principio, a una institución, a una comunidad.
1: Entonces, o sea, a un padrino.
0: Sí, y tienen varios padrinos. Entonces, hoy están de pláceme en Los Robles y otras comunidades. Déjame ver, Felipe, que yo tengo aquí algo sobre... Deja ver. Sobre las patronales. También está de patronales aquí. El corazón de Jesús está de patronales, Felipe.
1: ¿Lo pasó ya?
0: No, no es hoy que pasa. Entonces, cada día es dedicado a un valor. Por ejemplo, hoy es sábado. Hoy se lo están dedicando a las comunidades, todas. Dice, todas las comunidades de la sección son invitadas hoy. Espérate que la letra es tan chiquitica. El valor es el servicio. Mira qué bonito. El servicio. Dice aquí. Invitada a Textiles Internacionales y especial Cooperativa Santa Ana Incorporada. Hoy está el coro Alegría en Cristo. Los asambleístas presentes hoy son Miguel Burdíez y Juan Abreu. El sacerdote que hoy celebra el padre Jorge Santiago. La intención es por Bolívar Pérez y familia y colaboradores de la capilla de San Antonio. O sea, hoy se está dedicando también in memoriam a Bolívar Pérez, un gran gestor, un líder comunitario y religioso de la sección Los Robles. Y a los colaboradores de la Capilla San Antonio. Entonces, ayer reconocieron los servicios y aportes de doña Aida González Ovalles. Eso fue ayer en Los Robles. Y antes de ayer, a Paula Pérez González, también por su entrega, por sus servicios, su aporte a la Iglesia San Antonio de Los Robles. Esa llamadita, vamos a ver, 30 segundos. Buenas.
2: Buenas.
0: ¿Cómo
2: estás?
0: ¿Cómo estás?
2: Buenas.
0: Muy buenas noches, un honor para nosotros saludar.
2: Buenas.
0: Bueno, vuelva y llame porque no nos está escuchando, nosotros sí. Le sintonizábamos muy bien. Bueno, Felipe, y ese programa, volviendo al programa de cuerdas, ¿hace mucho que tú lo comenzaste?
1: Como 2 meses.
0: Ok, está bien, está bien. Vamos a ver si es la persona que quiere comunicarse con nosotros. Buenas noches.
2: Buenas tardes.
0: Sí, buenas noches.
2: Buenas noches. Yo sí. Quiero que tú me felicites a San Antonio, que hoy es día de Bebe Agua, alias Bebe Agua.
0: ¿Bebe Agua, el de Quijada Quieta?
2: Ese llama San Antonio.
0: Ese se llama Antonio. Sí. Dámele un abrazo, nosotros lo queremos mucho a él.
2: Está bien, gracias.
0: Él un día me visitó aquí al programa.
2: El cumpleaños en el mes que entra, el día 5.
0: También. ¿Cómo es Antonio? Él se llama Antonio.
2: Él se llama José Antonio.
0: ¿Cuál es el apellido de él?
2: Bobonagua.
0: Sí, Bobonagua. Antonio Bobonagua. Todo el mundo de cariño, eso es de cariño. Le decimos sí. Bebe Agua, pero eso es de cariño.
2: Sí, ese es el verdadero nombre de él.
0: Y él se siente feliz cuando le dicen Bebe Agua.
2: Ay, usted sabe.
0: ¿Qué edad tiene él?
2: 40 va a cumplir.
0: Ah, pues un viejito tapado. Mire, le vamos a poner, él está ahí escuchando el programa.
2: Sí.
0: Le vamos a poner un merenguito para que él lo baile. Está dedicado bien. A él especialmente, en un ratito. Okay. Doña, este programa es suyo, muchas gracias. Antonio Bobonagua, el aplauso, Felipe. Es una figura, una leyenda aquí en Moca. Él es alegre. Él es especial. Bueno, entonces, están de patronales esas comunidades, están de onomástico y de celebrar su santo, las personas que llaman Antonio y Antonia. ¡Ay! Saludo a Antonia Santana, allá en la entrada de Nano Valle. Antes de la cancha. Saludo a doña Antonia y su esposo Felipe Baret.
1: ¿A tu callo mío?
0: Claro. Sí. Felipe, amigo mío, hermano mío. Saludo a Antonia. El abrazo a todos. Y un saludo a la gente del Mamey, que están también siempre pendientes a este programa. Entonces, Felipe, vamos a escuchar un merenguito que lo vamos a dedicar a Antonio Bobonagua Beagua y a todos los que se llaman Antonio o Antonia. Pero este se llama Las 7 pasadas de Tatico Enríquez.

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0: 26 minutos, la tertulia de la noche. Señores, hoy es 13 de junio y es víspera a la conmemoración del 14 de junio. Se conmemora la llegada de unos buenos dominicanos y no dominicanos que vinieron a derrocar la dictadura maldita de Rafael Leonidas Trujillo. Entre esos grupos guerrilleros habían varios mucanos. En un momentito estaremos conversando sobre la gesta patriótica y gloriosa del 14 de junio de 1959. Vamos ahora a algunas informaciones. Precio de petróleo cierra la baja en los mercados internacionales. Los precios del petróleo cerraron a la baja en los mercados internacionales en una jornada marcada por la disminución de las tensiones geopolíticas y las expectativas de un acuerdo. En otra información, el presidente de Estados Unidos, Donald Trump, ha anunciado este sábado que el acuerdo provisional con Irán se firmará el domingo y que la firma permitirá el cese a las tensiones en Medio Oriente. Dice aquí, Irán aplaza para los próximos días firma de acuerdo con Estados Unidos. Presidente Abinader inaugura carreteras y aulas en Santiago. Abinader está desde ayer en Santiago cumpliendo una serie de compromisos. Más informaciones. Perú procesan el 100% de las actas de la segunda vuelta electoral. En Perú hay un lío porque le quieren hacer un fraude al candidato opositor, al candidato de los sectores progresistas y revolucionarios, señor Roberto Sánchez. Santo Domingo, la economía dominicana crecerá en torno al 4% al cierre del año, así informan. Congelarán durante 3 meses precios de los combustibles aquí en República Dominicana. Leonel Fernández rechaza medidas, ve son una reforma fiscal disfrazada. Leonel Fernández siempre hablando disparate. O sea, todo el mundo se encuentra que la propuesta que ha hecho el Poder Ejecutivo, que la vamos a dar a conocer en un momento, son positivas para el desarrollo económico y para cómo acomodar los bolsillos de los más necesitados. Pero Leonel Fernández lo que quiere es que castiguen a los de abajo, ¿verdad?
1: Es que a él lo conviene.
0: Y que le den facilidad a los de arriba.
1: A él lo conviene que la cosa marche bien, porque entonces se le pone más lejos.
0: Mira, yo he escuchado economistas, inclusive del sector de Leonel, que han hablado bien de las propuestas que está haciendo el Poder Ejecutivo sobre algunas correcciones económicas. Raquel Peña ve medidas del gobierno tendrán gran impacto. Elon Musk se convierte en el primer billonario del mundo. Dice aquí que la Comisión Política del Partido Cívico Renovador, Humberto Rillo, expresó su posición institucional frente a las recientes medidas adoptadas por el gobierno. Otro Humberto Rillo. Bueno, no voy a mencionar de este bandido, que hay una información de ahí, de un nieto de Trujillo. No debemos promover las actividades trujillistas. Cuba acusa a Estados Unidos de confundir cifras de la ayuda humanitaria. Colombia demanda a Abelardo Esperilla por doble nacionalidad. Oye, doble nacionalidad. Bueno, y hablando de deportes, Felipe, ayer comenzó el Mundial de Fútbol.
1: Muy bien.
0: En la Ciudad de México, ayer. Y aquí en Dominicana, la antorcha olímpica sigue su recorrido. El pasado jueves llegó a Moca y así he estado pernotando pueblo por pueblo. Muy bonita la actividad, aunque aquí en Moca, no sé en otro pueblo, no se hizo esa motivación, esa invitación a los sectores deportivos, a los sectores estudiantiles. No, el mismo grupito siempre. Y que le quieren sacar el provecho político. Bueno, autoridades haitianas decomisan productos vencidos en comercio. Eso es de allá. Las autoridades de Haití conocieron, descomisaron, incautaron productos vencidos. Porque aquí todo lo que no sirve lo llevan a Haití. De México, Venezuela, Colombia, Estados Unidos. También las Águilas Cibaeñas, nuestro equipo.
1: Las Águilas, oh.
0: Nuestro equipo eligió su nueva directiva. El nuevo presidente de las Águilas, el comandante Willen Lawrence.
1: Es
0: un apellido como alemán, no sé. El nuevo presidente de las Águilas. Muy bien, muy bien, muy bien. Para adelante, Aguilucho. Y esta semana firmaron a John Núñez, catcher de Agencia Libre, que estuvo con los Toros y los Gigantes años atrás. Las Águilas lo firmaron como un catcher regular.
1: Muy bien.
0: Y varias firmas más en las últimas semanas. Felipe, vamos a escuchar otra canción. Y en el otro segmento hablaremos de la gesta gloriosa del 14.

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0: 7:39 minutos. Señoras y señores, aquí en vivo en su espacio La Tertulia de la Noche. Gracias, Felipe, por colaborar con este espacio, por ser un constante contribuidor de lo que es el desarrollo de este programa sábado tras sábado. Entonces, señores, hoy es sábado 13 de junio, día de San Antonio de Padua, patrono de varias comunidades, de Los Robles, de San Antonio de San Víctor, de Tenares, de San Antonio de Bonao, de Monción.
1: Y muchos más.
0: Y muchos pueblos más. Sí, y es víspera de lo que es el 14 de junio, mañana. Mañana se conmemoran 67 años de la gesta de Constanza Maimón y Estero Hondo. La histórica expedición continúa siendo uno de los símbolos más importantes de la resistencia contra la dictadura de Rafael Leonidas Trujillo. La historia dominicana registra el 14 de junio de 1959 como una fecha que marcó un antes y un después en lucha contra la dictadura de Rafael Leonidas Trujillo Molina.

Aquel día 14 de junio de 1959, un grupo de patriotas dominicanos decidió desafiar uno de los aparatos represivos más poderosos de la América Latina. Procedentes del exilio, motivados por el deseo de devolver la democracia al país, desembarcaron en la ciudad de Constanza, en Maimón, Puerto Plata y en Estero Hondo, con la esperanza de iniciar una insurrección nacional que pusiera fin a la maldita tiranía. Los expedicionarios formaban parte del Movimiento de Liberación Dominicana, organización integrada por el exilio, que durante meses habían reunido recursos, se habían entrenado estos combatientes y habían planificado una operación militar destinada a liberar al país. Es bueno decir que los combatientes habían recibido entrenamiento en Cuba, donde encontraron el respaldo después del triunfo de la Revolución Cubana encabezada por Fidel Castro. Bajo el liderazgo del comandante Enrique Jiménez Moya, los expedicionarios llegaron al territorio dominicano convencidos de que podían desencadenar una rebelión popular contra el régimen de Rafael Leonidas Trujillo. Pero es bueno destacar que un grupo desembarcó en Constanza, mientras otros lo hicieron por la costa de Maimón y Estero Hondo. Sin embargo, la respuesta del régimen trujillista fue inmediata. Es bueno destacar, amigas y amigos, que dentro de ese gran movimiento, de esa gran expedición, se encontraban hombres decididos a dar su vida por el pueblo como la dieron. Y que entre esos grupos estaba la acción ideóloga del comandante Juancito Rodríguez Mocano, quien fue quien financió esta expedición y otras. Su hijo, José Horacio Rodríguez, era el comandante junto a Jiménez Moya de esta expedición que trae.

tenía como objetivo derrocar la dictadura de Trujillo. En esta ciudad de Moca, por ejemplo, tenemos un barrio llamado José Horacio Rodríguez. No fue porque Horacio Rodríguez ganó un campeonato de béisbol o fue destacado en cualquier deporte o en cualquier arte. Fue porque vino y ofrendó su vida, sus recursos, su tiempo, preparándose para devolverle la libertad a este pueblo. Pero lo mismo podemos decir de Enríquez Jiménez Moya, quien fue un militar vegano que dio su vida por la libertad de este pueblo. Lo mismo decimos que aquí en esta ciudad de Moca tenemos el hospital Dr. Toribio Bencosme. No fue porque el Dr. Toribio Bencosme ganó un concurso, ni fue porque fue un cantante destacado o un deportista sobresaliente. Fue porque también vino y ofrendó su vida, dedicó su tiempo a prepararse militarmente para combatir a una sangrienta dictadura. Lo mismo podemos decir de otros mocanos que participaron, como también ya dijimos del comandante Juancito Rodríguez, quien dio su vida, quien lo dio todo para liberar al pueblo del tirano Trujillo. Nosotros tenemos el orgullo de decir que creemos en la libertad, en la democracia, y que Moca ha aportado mucha sangre para esta libertad, y que Moca aportó mucho al derrocamiento de la dictadura de Trujillo. El 14 de junio se constituyó en una llama viviente para luchar contra esta dictadura. Luego del fracaso de la expedición del 14 de junio, el fracaso en su propósito, pero sí, de ahí surgieron las llamas que encendieron el fuego para que en 1961 se decapitara la tiranía de Trujillo. Lo ora a los hombres y mujeres del 14 de junio.

0: Continuamos con la tertulia de la noche, el programa especial de la Sabana. Buenas noches.
1: Muy buenas noches.
0: Adelante.
1: ¿Cómo están ustedes?
0: Muy bien, ¿y usted?
1: Quiero saludarle y felicitarle.
0: Adelante.
1: Tenerle el honor de recordarle esta gesta histórica de claro. La expedición, no invasión. Hay que tener cuidado con ese término. Usted no
0: expedición,
1: la
0: líder.
1: Expedición. Porque no fue de extranjero, cuando es invasión, sí, sí. Pero las condiciones fueron dadas. No sabía que Juancito Rodríguez era moscano,
0: sí.
1: Moya, ibaeño,
0: de La Vega.
1: Fue inspirado por el triunfo de la revolución cubana. Se expandió esa chispa, esa llama. Y aquí diciendo de 53 al. Al 2026 son 73 años que comenzó Fidel, murió hace 10 o 12 años atrás, y aún su hermano Raúl, con 95 años cumplidos, está vivo. De la gesta del 14 de junio sobrevive solamente Delio Gómez Ochoa, que era oficial del ejército cubano, honrado aquí como héroe nacional y como ciudadano dominicano, y entregado un apartamento para cuando él desee venir y vivir aquí, porque se lo entregó el gobierno de Leonel Fernández, héroe y ciudadano dominicano, por esa gran valía. Y para que usted sepa de dónde nace la libertad real, que hay que lucharla y hay que conquistarla. Del himno, es mi himno de hace 40 años, más o menos, y pasó a ser el himno ahora de la Fuerza del Pueblo y Leonel Fernández.
0: De orden. Líder, ¿eh? No ligue la política partidista
1: con esta gesta histórica.
0: Y déjeme decirle algo, líder. Líder, ese himno, es bueno aclarar, líder, gracias por su llamada, muchas gracias. Este programa está a su orden. Ese himno se realizó después de la invasión, y es una falta de respeto que un himno de la calidad patriótica como ese, como el del himno del 14 de junio, sea utilizado por un partido político como su himno. Igual que el himno de la Revolución de Abril, no pueden, esos son joyas históricas, son símbolos patrios, que no deben ser utilizados políticamente a favor ni en contra de nadie. Buenas noches.
1: Bueno, para informarles que ese himno lo tiene el Partido de Trabajadores Dominicanos.
0: Fuera de orden.
1: Era de la
0: fuera 14 de orden. De julio. Fuera de orden, líder. Líder, fuera de orden. Óigame, eso himno, reiteramos, eso himno no deben ser utilizados por ningún partido político. Es una falta de respeto. Sí que deben hacer los partidos políticos, sí. Resaltar las luchas de esos movimientos. Por ejemplo, la Fuerza del Pueblo, el PLD, de los trabajadores, que sea, que hagan actos conmemorativos, actos de recuerdo. Eso es excelente, excelente. Pero no utilizar los signos o los símbolos gráficos a su favor y a su provecho político. Continuamos con la tertulia de la noche.

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2: Bueno, señoras y señores, gracias por habernos sintonizado. Este espacio es de ustedes, es del pueblo, es para resaltar los valores patrios, para poner en alto siempre lo que son los valores éticos y morales de un pueblo que lucha. Bueno, Felipe, deseamos que esta semana la situación de Perú mejore. Allá quieren hacer un fraude también. La hija de Fujimori, una bandida, candidata. Eso nada más se da en América Latina, señores. Personas que le han hecho daño a los pueblos vuelven como candidatos. Eso pasa aquí en Dominicana, Puerto Rico, Cuba, Argentina. Bueno, Felipe, hemos terminado. Entonces, para el próximo sábado traemos el comentario económico, que no nos dio tiempo, sobre las medidas que se anunciaron para someterla al Congreso. Bueno, ya mañana 14 de junio a celebrar, a recordar esta gesta patriótica y darle las gracias a ustedes por habernos sintonizado. El doctor Ben Cosme, Santiago, un abrazo. Felipe, buenas noches, gracias.
3: Bye.
2: Ni un paso atrás, señores. Aquí en la parte técnica, Felipe Pérez, la Gacela. En la producción general y animación, Manuel Ben Cosme. Buenas noches.
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